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Son las 6:01. 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

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Son las 7 en punto. 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

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Son las 8 en punto. 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
0: 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Son las 8 con 58 minutos.
8: Bienvenidos y bienvenidos a La Hora Nacional. Muy buenas noches. Hoy no está conmigo el Cha, pero me da mucho gusto que me acompañe Orlando Bad.
9: Lo cual es un verdadero placer, mi Leos. Y vamos a arrancar con música de Gil Nabor, un artista que hace rap en lengua mazahua, llevando sus raíces y tradiciones a nuevas generaciones con su música.
8: Además, hablaremos sobre el Día Nacional del Psicólogo y del ABC de las Emociones, que es la estrategia impulsada por el gobierno federal para fortalecer la salud mental de jóvenes y también prevenir las adicciones y la violencia.
9: Les compartiremos información sobre el Registro Nacional de Líneas Telefónicas porque su plazo de inscripción vence el 30 de junio.
8: A propósito del Día Mundial de la Diversidad Cultural para el Diálogo y el Desarrollo, vamos a platicar con la cineasta indígena Anat Sayeb sobre el documental Licham Morí.
9: Tenemos un reportaje especial sobre el Día Nacional de la Lucha contra la Homofobia, Lesbofobia, Transfobia y Bifobia, una fecha que busca promover el respeto, la igualdad y la no discriminación.
8: Tendremos nuestros flashazos del bienestar, que tienen información breve y útil sobre programas sociales y apoyos para la población.
9: Y en las Chilanguiales traemos una lista de las mejores ferias, museos y eventos culturales en la Ciudad de México.
8: En México, más de 7 millones de personas hablan alguna lengua indígena, según el INEGI. Y entre ellas, el mazahua se mantiene como una de las más representativas del centro del país.
9: En este contexto, surge la propuesta de Gil Nabor, un rapero que usa la música urbana para preservar su lengua, combinando el hip-hop con la cosmovisión mazahua para acercar a las nuevas generaciones a sus raíces.
8: Sí, él es uno de los artistas indígenas que han encontrado en el rap una forma de identidad y también de resistencia cultural. Vamos a ver y escuchar una de sus canciones.
10: Kimi Treshegi, en Getzko Gil Nabor, soy Gil Nabor y vamos a cantar Recuerdo aquí en La Hora Nacional.

0: Un saludo a toda mi raza, Dixlahuaca, Cocotitlán, Jiquipilco, San Felipe del Progreso, Almoloya de Juárez, Villa Victoria, Villa de Allende, Donato Guerra, El Oro, a toda la raza, Zitácuaro, Michoacán, el pueblo Mazahua está presente. Yeah.
1: En México, más de 35 millones de niñas, niños y adolescentes tienen distintos retos emocionales en su desarrollo, lo que ha puesto a la salud mental como un tema prioritario en la agenda pública.
2: El programa El ABC de las Emociones busca brindar herramientas para identificar, nombrar y gestionar lo que sentimos, con el objetivo de prevenir conductas de riesgo como las adicciones o la violencia en contextos escolares y comunitarios.
1: Las iniciativas preventivas en escuelas y comunidades son clave para poder fortalecer el bienestar emocional desde edades tempranas. Vamos a conocer de qué se tratan estas actividades que se están implementando en los salones de clase.
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2: En México existen más de 300,000 profesionales de la salud mental y el 20 de mayo además es su día, el día del psicólogo y de la psicóloga. Es importante saber qué es lo que pasa en esa carrera, en esa disciplina y cómo nos afecta y cómo también nos beneficia. Es por eso que en esta noche viene la doctora Jessica Zapata Téllez del Instituto de Psiquiatría Ramón de la Fuente Muñiz para platicar de todo lo relacionado con nuestra salud mental. Doctora, bienvenida a la
6: Muchísimas gracias. Un gusto que podamos hablar de estos temas aquí.
2: Empecemos por algo que es muy común, que de pronto la gente hasta ignore un poco lo que pasa en su cabeza y en sus emociones. ¿Por qué hay que darle reconocimiento?
6: Eso es una pregunta importante. Creo que hay que darle reconocimiento porque es parte también de la salud integral de los seres humanos. No solamente hay que tener nuestro cuerpo bien al 100%, creo que también la forma en cómo nos sentimos y lo que pensamos impacta en las cosas que hacemos y en cómo nos conectamos a las cosas que son importantes para nosotros. Creo que eso es bueno.
2: Hay bastantes avances en esta percepción de ir a terapia, pero aún hay algunos tabúes.
6: Yo creo que uno muy importante es creer que las personas que van al psicólogo son débiles o que no pueden con sus problemas solos o solas. Eso es falso. Creo que el hecho de que ya haya algo que te afecte, aunque sea pequeño en tu vida cotidiana, es motivo de atención. Y la verdad es que nosotros los psicólogos ayudamos mucho a desatorar las cosas que nos mantienen sufriendo. Eso es importante.
2: También es importante recordarle a la gente que hay diferentes tipos de terapias y de disciplinas y que sí, pues podemos buscar en uno y en otras te encontrar la que más nos agrade.
6: Sí, hay varios enfoques de psicoterapia. Hay algunos que de hecho están más apegados a las cuestiones científicas que nos pueden decir que hay evidencia que funciona para diferentes tratamientos. Los enfoques que tienen más enfoque psicológico científico tienen que ver con las terapias de conducta. Actualmente son aquellas que tienen más evidencia.
2: De pronto se puede pensar que hay alguna edad específica buena o mala para acudir con un profesional de la salud mental, pero eso también es falso.
6: Sí, es falso. Habemos psicólogos que somos especialistas en los diferentes grupos etarios de la vida. Hay especialistas en niños que atienden problemas de conducta, hay psicólogos que son especialistas en adolescentes que trabajan muy en conjunto con los padres, por supuesto con adultos, y un área que de pronto es muy olvidada, pero también hay mucha atención, es a los adultos mayores, que se cree que ya no reciben o ya no deberían recibir atención psicoterapéutica, y esto es falso.
2: Hay algo que yo quiero preguntarle específicamente, el ABC de las emociones, ¿de qué se trata?
6: Se trata de poder gestionar nuestras emociones de la mejor manera para poder alcanzar nuestras metas. Uno de los primeros pasos es poder reconocer cuando estamos experimentando una emoción y poderle poner una etiqueta, saber qué es lo que estamos sintiendo, porque es muy común que confundamos de pronto tristeza con enojo o algunas otras emociones. La siguiente parte también es saber los impulsos que esa emoción nos genera y saber si esos impulsos son adecuados con las metas que tenemos en cada situación.
2: Bueno, y lo que decía, hasta las películas sirven
6: sí,
2: para eso, ¿no?
6: Sí, en las películas podemos encontrar mucha información recreativa y también informativa.
2: ¿Algunos hábitos que nos pueda recomendar para cuidar nuestra salud mental?
6: Sí, creo que lo primero es cuidar también nuestro cuerpo. Si nuestro cuerpo está bien, también nuestro sistema emocional o nuestro sistema mental está bien. Lo segundo también es atender, no dejar que las cosas se nos junten, sino notar cuando hay pequeñas señales de alarma de cuando ya no estamos durmiendo bien o cuando estamos respondiendo con mucha irritabilidad o cuando de pronto no queremos levantarnos de la cama y nos sentimos muy tristes, creo que esas son algunas formas de notarlo. Y lo siguiente es, por supuesto, acudir con profesionales que sabemos cómo ayudar a sobrellevar ese sufrimiento o ese malestar de la mejor manera.
2: Muchas gracias, doctora. Qué enriquecedora charla. Y bueno, no dejarlo ahí en saco roto a la menor provocación. Hay que acudir, siempre hay que cuidar nuestra cabeza. Y el 20 de mayo es su día. Muchas felicidades, doctora.
6: Muchas gracias.
2: Las redes sociales, nada más para despedir, donde podamos encontrar más información, alguna
6: sí,
2: página
6: claro.
2: que nos recomiende.
6: En la página del Instituto Nacional de Psiquiatría tenemos mucha información, tenemos también redes sociales en Facebook, en Instagram, y cada mes pueden encontrar grabaciones en donde hablamos de salud mental y de diferentes temas asociados a los seres humanos y a diferentes etapas de la vida.
2: Muchas gracias, doctor. Ahora
6: contrario.
2: Sí, continuamos con más esta noche en La Hora Nacional.

0: Oigan, ¿ya registraron ustedes su teléfono celular, su línea telefónica? Es muy importante, el 30 de junio vence el plazo y es importante saber por qué tenemos que registrarlos, cómo lo vamos a hacer. Por eso hoy en La Hora Nacional tenemos a un invitado que nos hablará al respecto. Ricardo Castañeda, el director general de Política Regulatoria de la CRT. ¿Cómo está, licenciado? ¿Cómo
1: está? ¿Qué tal? ¿Cómo estás, Orlando? Muchas gracias por invitarnos a platicar contigo de este importante asunto.
0: Oiga, esto se ha escuchado por todos lados y resulta que es un asunto de importancia nacional y hasta de seguridad.
1: Te platico. Se trata de una medida establecida por el Congreso de la Unión que salió en la recientemente emitida Ley Federal en materia de telecomunicaciones y radiodifusión, donde instruye que los operadores móviles tienen que llevar a cabo la vinculación de las líneas telefónicas móviles de sus usuarios, para lo cual la CRT emitió unos lineamientos en diciembre del año pasado, entraron en vigor en enero, y a partir de enero y hasta el 30 de junio es el tiempo que tenemos los usuarios de telefonía móvil para llevar a cabo la vinculación de nuestras líneas telefónicas. ¿En qué consiste la vinculación? Bueno, se trata de acudir con nuestro operador de telefonía móvil a un centro de atención a clientes o bien llevar a cabo el proceso de manera remota desde nuestro propio teléfono celular a través de un aplicativo que los propios operadores han puesto para que ante nuestro operador vinculemos la línea. ¿Cómo? Pues con una identificación oficial. Puede ser la credencial del lector, puede ser el pasaporte o la denominada CURP biométrica. Cualquiera de esos tres documentos que tengamos son suficientes para llevar a cabo la vinculación y se vincula a través de nuestro nombre y la clave CURP, los 18 dígitos que conforman la CURP, y con eso es más que suficiente para tener vinculada nuestra línea telefónica.
0: ¿Qué pasa si no lo hacemos?
1: Los servicios celulares son muy importantes para todas las personas. Estudiamos, trabajamos, vendemos, compramos a través del teléfono celular. Entonces es muy importante que privilegiemos la continuidad de nuestros servicios porque la ley indica que si al término del plazo, que reitero es al 30 de junio, no hemos vinculado nuestra línea telefónica, vamos a sufrir una suspensión temporal de nuestros servicios. O sea, no perdemos nuestro número, no nos cancelan la línea, no perdemos nuestro saldo, pero sí vamos a tener una pausa en nuestros servicios. Es decir, no vamos a poder hacer llamadas, enviar o recibir mensajes o usar nuestros datos hasta en tanto llevemos a cabo la vinculación de nuestra línea telefónica. Una vez que lo hagamos, si es que se nos pasó el plazo, los servicios serán restablecidos y los podemos usar como siempre, pero es muy importante que lo hagamos cuanto antes porque cada vez se acerca más la fecha límite y como suele ocurrir, mucha gente deja todo al último.
0: No me voy a hacer el
1: cumplido. Porque si no, las plataformas pueden saturarse o los centros de atención a clientes pues estén rebasados en su capacidad de atención. Claro. Y eso puede complicar para las personas o hacer más tardado o complejo el proceso de vinculación. Todavía estamos a tiempo para hacerlo.
0: Tenga plan o no tenga plan y sea de chip, de prepago o no, tenemos que registrar la línea, no importa el esquema en el que estemos.
1: Sí. Generalmente los operadores cuando ya tienes un plan de renta ya tienen los datos tuyos, pero sí es muy importante acercarse con el operador en este caso para asegurarnos de que nuestra línea ya esté vinculada o en su caso si el operador requiere algún dato adicional que en su momento no dimos cuando contratamos la línea, asegurarnos que el operador tenga nuestra información completa y que no haya un problema llegando el día del plazo. Por ejemplo, si contrataste tu teléfono hace varios años en un plan de renta y así has seguido a lo largo de los años, probablemente en su momento el operador móvil no recabó tu CURP y es un requisito tener la CURP, ¿no? De acuerdo a la ley. Entonces, en general, los que tienen un plan de renta no tienen ya prácticamente nada que hacer, salvo que tu operador te contacte o para estar 100% seguros, acércate a tu operador y asegúrate que ya estés vinculado. Hay una plataforma de consulta de vinculación de líneas telefónicas. Tú puedes ahí meter tu CURP y te va a decir si tienes qué líneas están vinculadas a tu nombre. Si ya están vinculadas porque eres de plan de renta, pues entonces ya no hay nada que hacer. La medida es mayoritariamente para los usuarios de prepago que no dieron ninguna información en su momento y que son alrededor del 84% del universo de líneas telefónicas en nuestro país. La gran mayoría son de prepago, entonces ahí de ahí la importancia. Así es.
0: ¿Dónde podemos checar toda esta información?
1: Muchas gracias. Mira, en la página de la CRT hay una página que se llama registratulinea.crt.gob.mx y ahí están todas las preguntas frecuentes, todos los enlaces hacia los operadores, toda la ayuda que se pueda requerir para tener la información completa acerca de este procedimiento, lo puede encontrar en la página de la CRT o bien acudir directamente con el operador con quien tengamos el servicio contratado. Es muy importante resaltar que no es una recolección de datos que haga el gobierno, lo hacen los propios operadores móviles, como ya lo han estado haciendo desde hace muchos años, por ejemplo, para quienes tienen un plan de renta o de pospago.
0: Así igualito.
1: Que exactamente, solamente que ahora se está recabando también la información de aquellos usuarios que en su momento no entregaron ninguna información. Por ejemplo, los de prepago. Cuando compras un chip, ¿no? En la calle, pues no das ninguna información y utilizas el número. Y eso, desgraciadamente, ha sido aprovechado por el crimen organizado para cometer delitos como el fraude, como la extorsión telefónica, suplantación de identidad, entre otros, ¿no? Entonces, al eliminar esta capa de anonimato en el uso del teléfono celular, entonces todos tendremos un ecosistema de mayor seguridad en el uso de nuestros servicios. Y en caso de que haya la comisión de algún delito donde esté involucrado este servicio, que nuestras autoridades tengan la oportunidad de perseguirlo con más eficacia. De eso se trata, de que tengamos más seguridad todos.
0: Si usted tiene duda, recuerde, puede ver este programa en las redes sociales o en el canal de YouTube de La Hora Nacional, porque todo lo que usted tenía que saber ya se ha dicho, es súper relevante y tenemos hasta el 30 de junio. No lo olvidemos, continuamos con más esta bella noche en La Hora Nacional.
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3: Cada 21 de mayo se conmemora el Día Mundial de la Diversidad Cultural para el Diálogo y el Desarrollo. En México, más de 23 millones de personas se identifican como indígenas, según el INEGI, por lo que nuestro país es uno de los más diversos culturalmente en toda América Latina.
0: En este marco, la cineasta Tzotzilana Tzayeb presenta el documental Licham Morí, una obra que retrata la vida, memoria y resistencia de mujeres tzotziles que enfrentan muchas formas de desigualdad.
3: Sí, el cine indígena contemporáneo ha ido agarrando fuerza como una herramienta de narración donde las comunidades cuentan sus historias desde su propia voz.
0: Vamos a ver y escuchar esa entrevista que hiciste con Chaleos. Va a estar buenísimo.
4: Hoy vamos a hablar de un documental que es un testimonio sobre la resistencia, la memoria y la búsqueda de autonomía de mujeres tzotziles, construido desde la autorrepresentación y una mirada muy propia.
3: Sí, para eso nos acompaña la directora Ana Tzayeb, quien presenta su ópera prima Licham Morí, que llegó a salas este 7 de mayo. Ana, bienvenida a La Hora Nacional, qué gusto tenerte aquí.
5: Muchas gracias, yo muy feliz estar en este espacio y también seguir difundiendo el estreno de Licham. Y la verdad que estamos muy felices que por fin llegó el tiempo de estrenar en salas después de recorrido más de un año en festivales nacionales e internacionales este largometraje documental.
4: Oye, ¿de qué va?
5: Licham, que significa Morí, es una historia de mujeres tzotziles, es una historia coral donde se narra la vida, la lucha, la resistencia, la violencia que han atravesado las mujeres tzotziles, pero también donde cuestiona las prácticas tan normalizadas dentro de nuestra comunidad, justificado de los usos y costumbres. Licham, que bien menciona que es Morí, que es un verbo en pasado porque justo reflexiona que muchas veces en la vida morimos varias veces. Sí. Y en este caso, Licham habla de la muerte física de personas cercanas, de los bebés, pero también la muerte de ellas mismas, de las tres protagonistas, pero también hay una muerte de sumisión, donde en la llegada del zapatismo, las mujeres en Chiapas, las mujeres de pueblos originarios, toman este espacio, un movimiento social donde impacta en la vida de las mujeres de pueblos originarios, donde defienden esos derechos a la vida, derecho a la libertad, derecho a la autonomía. En este caso, estas tres historias son tres generaciones donde se habla de distintas experiencias, distintas generaciones, tres mujeres que comparten un pasado en el zapatismo, pero comparten un presente en el café, comparten un presente en la lucha, en la búsqueda de una esperanza o mejores esperanzas para sus hijos. Licham es la historia de mi mamá, de mi tía, y la esposa de mi primo. Es una historia muy íntima, muy personal, que de alguna forma me atraviesa a mí como persona, como mujer tzotzil y como parte de la familia también.
3: Oye, ¿cómo tomaste la decisión de poner a tu propia familia bajo el lente, ¿no? Que debe de ser una cosa muy fuerte por justo esta intimidad a la que estás dejando entrar al público.
5: Sí, claro. Fue uno de los retos también, ¿no? De abrir tu corazón, abrir tu intimidad. Licham es una película donde te lleva hasta en el interior del hogar, pero en cada rincón de los espacios en el trabajo de las mujeres. Las mujeres que trabajan en el campo, trabajan en el café, pues te invitan a llevar a este espacio donde sí se cuenta una historia desde voz viva propia de las mujeres, pero también se está contando desde una experiencia que es la mía, al ser parte del contexto y una narrativa propia, cómo vemos la vida, cómo percibimos la vida y también cómo es nuestra lucha desde en el contexto. Este documental invita mucho a la reflexión, pero también inspira esta vida de las tres mujeres. Y los invito muchísimo a seguir la página de Artegios, porque es ahí donde se sigue publicando la cartelera de Lichamp.
3: ¿Artegios? ¿Es así la página?
5: Sí, Artegios, la página que pueden encontrar en las redes sociales. La película cuenta con su página oficial, web y también en las redes sociales. Lo mismo, pueden encontrar Lichamp Films en Instagram, Lichamp en Facebook.
3: Buenísimo, para estar pendientes de dónde la podemos ir a ver, porque la historia suena apasionante y además siempre es muy bonito apoyar el cine mexicano. Claro. Para que cada vez haya más posibilidades de hacer más y más.
4: Y te felicitamos muchísimo, Ana. Muchísimas gracias por estar aquí con nosotros en La Hora Nacional.
5: Muchísimas gracias a ustedes también.
3: Hombre, ha sido un gusto. Y pues también es un gusto que nos acompañen aquí, como todos los domingos. No se vayan. Hoy, en el marco del Día Internacional de los Museos, vamos a hablar de estos espacios que guardan nuestra memoria colectiva.
0: El INEGI tiene registrado 2.300 museos aproximadamente en nuestro país, pero hay personas que le dedican la vida y el corazón a recorrerlos y tal vez a hacer nuevos censos. Por eso hoy traemos a Carla Museos, una conocidísima tiktoker y persona de redes que a eso se dedica precisamente, recorrer museos. Platícanos, por favor, ¿cuál es la magia que tú encuentras?
6: Pues a mí me encantan los museos, siempre me han gustado muchísimo. Desde muy pequeña mi mamá me llevaba a los museos y yo creo que los encuentro más como santuarios, como espacios de paz, pero también lugares donde puedes hacer lo que tú quieras hacer. Puedes meditar, dibujar, leer, o sea, puedes hacer algo más y además aprendes.
3: Oye, Carla, nos platicabas que tú llevas más o menos 10 años haciendo chamba voluntaria de ir a recorrer museos y platicar sobre ellos.
6: Sí.
3: ¿Cómo has sentido que ha cambiado la experiencia de los museos?
6: Pues mira, en realidad creo que los museos se han puesto de moda afortunadamente en los últimos años.
0: Bravo.
6: Es algo muy interesante porque a partir también como del fenómeno de TikTok,
3: sí.
6: Y también de esto de ir a buscar lugares poco conocidos para irse a tomar fotografías, los museos toman un auge porque además son baratos. Aquí en México la mayoría son gratuitos, incluso tienen solo un día de gratuidad algunos. Entonces como que siento que es un plan muy fácil de replicar. Entonces como que la gente los tomó en plan, ah bueno, ahora este es mi modo de vida y vamos a hacerlos populares. Eso es algo que ha sucedido mucho. En realidad yo empecé este proyecto y nunca me imaginé que fuera a tener los seguidores que tengo hoy. Es más, ni siquiera pensé que tanta gente le podrían importar los museos o algo por el estilo.
0: Claro. Oye, ¿y cómo lo ves desde el lado de transitar ese testimonio digital hacia la identidad cultural que le puedes proyectar a tus seguidores, por ejemplo, a través de los museos?
6: Principalmente es el tema de la información. Lo que yo intento hacer, y bueno, siempre he intentado hacer, es investigar muchísimo y me pongo como mucho a pensar qué le voy a decir a mis seguidores, porque al final de cuentas de repente te vuelves un referente para dar información.
3: Oye, Carla, vas a museos de todos tipos. ¿Cuáles, digamos, como tienes algún otro requisito o con que se haga llamar a sí mismo museo? Ahí vas a estar tú documentando.
6: Pues en realidad, bueno, cuando visité todos los museos de la Ciudad de México, ajá, justo sí, mi requisito era que fuera museo, o sea, que dijera museo y tuviera una colección.
3: Okay.
6: Eso realmente es lo que significa que sea un museo. Uh-huh. Me encontré cosas súper interesantes, cosas que nunca me imaginé ver. Fue un gran proyecto que hice para poder conocerlos y verlos e incluso amarlos más, porque hay de todo. O sea, hay museos comunitarios, hay museos que solo maneja una familia, hay museos que obviamente los grandes institucionales que son todos preciosos, pero hay otros que de verdad dices, de verdad, una taza y un tenedor, pero qué padre, ¿no?
0: ¿Cómo sucede esto de que a lo mejor te empieza a llamar la atención ir a un museo, a otro y a otro? Pero ¿cuándo te das cuenta de que a la gente le interesa también engancharse con eso? ¿Y qué es lo que haces tú para quitarle esa etiqueta de aburrido a los museos, ¿no? Que antes se tenía. Creo que ahora ya se está como desvirtuando eso.
6: En realidad fue a partir de fotografías en Instagram, cuando Instagram solo permitía fotos. Y la idea justamente era como provocar que las personas se enamoraran del espacio o aprendieran algo al respecto. Yo lo que hacía era subir como un carrete de fotografías, como una por una, y decir de, ah, bueno, este artista está exponiendo aquí, termina aquí, y eso es lo que puedes ver, ¿no? Entonces me empiezo a dar cuenta que la gente se empieza a enganchar cuando a mí me empiezan a preguntar de todos. O sea, yo me di cuenta de que muchas personas solo conocían como 5 museos, o sea, eran como los museos más famosos, uh-huh, de todo esto. Y en la Ciudad de México, bueno, la última vez que hice todo esto fueron 185 museos. Entonces también me importaba mucho que también se visibilizaran esos museos.
0: Oye, pues lo estás haciendo increíble y de verdad te agradecemos mucho toda esta experiencia y todo el amor que le pones a lo que nos cuentas.
3: Te encontramos en @carlamuseos.
6: Sí.
3: En todas las redes.
6: Sí.
3: ¿Carla con K?
6: Sí.
3: Perfecto. Está. Muchísimas gracias por acompañarnos.
6: No, muchísimas gracias por invitarme y vamos a museos juntos, por
0: sí, favor. Sí, que vivan los museos.
6: Que vivan los museos.
3: Muchísimas gracias, de verdad.
6: Gracias.
3: Y gracias a todas las personas que nos acompañan. Quédense con nosotros, por favor. Hoy se conmemora también el Día Nacional contra la Homofobia, Lesbofobia, Transfobia y Bifobia. En México, cerca de 5 millones de personas son parte de la comunidad LGBTIQ+, y es fundamental garantizar sus derechos en todos los ámbitos.
0: A pesar de los avances legales en materia de igualdad, los reportes de discriminación y violencia por orientación sexual o identidad de género siguen siendo una realidad. Vamos a ver y escuchar un reportaje sobre esto.
7: En los últimos años, en México, se han logrado avances legales importantes en materia de derechos para la diversidad sexual. No obstante, la violencia y los discursos de odio persisten. La cantante, actriz y comunicadora trans Luisa Almaguer nos relata parte de su historia.
8: Cuando yo salí del closet trans, bueno, en 2006 ni siquiera me planteaba ser una mujer trans, ¿no? En 2006 fue mi primer salida del closet, digamos, y fue como una... Yo pensaba que era un niño gay, que era un twink de chocolate, gay por ahí, ¿no? Y no era así, era yo una mujer trans, pero eso lo descubrí un poco después porque también la visibilidad había muy poco al respecto, muy poca información.
7: De acuerdo con datos del INEGI, en México más de 5 millones de personas de 15 años y más se identifican como parte de la población LGBTIQ y más.
8: De un año al otro, básicamente, se llenó de banderas trans, se llenó de contingentes trans, de repente ya hay un contingente de infancias trans.
7: El reconocimiento y la visibilidad han permitido abrir conversaciones que antes permanecían ocultas. Hoy, las marchas del orgullo reúnen a familias completas, colectivos y juventudes que exigen respeto, igualdad y seguridad.
8: Ver a una niña trans con su vestido de princesa, con la mano de su papá, bueno, es una cosa que todavía a mí me pone la piel chinita.
7: Mientras aumentan los espacios de representación en medios, también crecen las denuncias por violencia y discriminación.
8: La visibilidad sube, pero la violencia hacia nosotras también sube.
7: En el Día Nacional contra la Homofobia, Lesfobia, Transfobia y Bifobia, colectivos y organizaciones nos recuerdan que la lucha no solo busca reconocimiento, sino condiciones de vida dignas, libres de violencia y con acceso pleno a derechos para todas las personas.
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3: Llegó el momento de la Chilanguía, donde les traemos nuestra agenda de eventos, ferias, exposiciones y vida cultural de la Ciudad de México. Vamos a ver y escuchar qué nos prepararon Orlando Abad y Germán Gastelú.
11: ¡Chilanguía!
0: ¡Chilanguía! Bienvenidas y bienvenidos a una...
11: ¡Chilanguía!
0: Porque siempre hay plan en la Ciudad de México, una urbe que nunca, nunca para.
12: Y para el calor, bueno, ¿qué tal? El 30 y 31 de mayo, Feria del Helado en Coyoacán, en el Centro de Convenciones Churubusco, de las 11 de la mañana a las 6 de la tarde. ¿Les gustan los helados?
13: Sí.
12: ¿Cuáles son sus favoritos?
13: El chocolatino.
14: Fulanito. No,
12: ¿cómo que fulanito?
0: Y ahora sí, uno de los eventos más grandes, el 31 de mayo, del Ángel de la Independencia al Zócalo. ¿Qué? Se busca romper un récord con la ola más grande del mundo. El registro es desde las 6 de la mañana, las pruebas van a ser a las 8:30 y la ola más grande del mundo será a las 9 de la mañana. Obviamente este es un evento gratuito e incluido. Planes hay y hay para todos. Esto fue la Chilanguía. Nos escuchamos
12: Chilanguía
0: la próxima semana.
14: También chilaquiles. Coman chilaquiles.
0: Ricos.
12: Pero con cochinita pipil.
14: Sí.
0: Va. Con bolillo porque pipil. Chilanguía.
3: En el marco del Día Nacional del Psicólogo y la Psicóloga, que es el próximo 20 de mayo, recordamos a Viktor Frankl, neurólogo y psiquiatra austriaco, fundador de la logoterapia y además sobreviviente de los campos de concentración nazis.
0: Su obra más conocida, El hombre en busca de sentido, se incluye esta frase: a un hombre se le puede arrebatar todo salvo una cosa. La última de las libertades humanas, la elección de la actitud personal ante un conjunto de circunstancias.
3: Y con esta reflexión cerramos la primera parte de la Hora Nacional, pero antes le queremos mandar saludos a todas las personas que nos ven, nos escuchen y además nos escriben cada semana. María González en Veracruz, José Luis Hernández en Jalisco, Carla Martínez y Roberto Sánchez en Nuevo León.
0: También van saludos para Eduardo Mena, Ana López en Chiapas, Luis Fernando Ramírez en Sonora, Gabriel Torres Daniel Cruz, Fernanda Morales y Miguel Ángel Velázquez aquí en la Ciudad de México.
3: Escríbanos, estamos en YouTube, Facebook, Instagram, TikTok, X y también Spotify. Además nos pueden contactar en el número 55 34 83 42 39 o mandarnos un correo electrónico a lahoranacional@segob.gob.mx. Muy bonita noche y excelente semana.
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0: Ya regresamos con la segunda parte de La Hora Nacional.
1: Además, les contamos que ya viene la iniciativa México Canta.
0: También hablamos de cómo hacer correctamente la declaración patrimonial con ayuda de un especialista en tecnologías de la información.
1: Y en temas de cultura, vamos a conocer la nueva serie A Fuego Lento, donde la literatura y la gastronomía se cruzan en la pantalla de Canal 11.
0: Vamos también a cerrar el programa con más cultura, teatro y música de Gil Nabor, rapero mazahua que lleva su lengua originaria al hip hop, con una propuesta que trae mucho de revitalización cultural. Así que quédense con nosotros.

0: Pues hoy les queremos contar que ya empezó la segunda edición del concurso musical México Canta.
1: Sí, esta iniciativa busca impulsar a los jóvenes artistas de México y también de la comunidad méxico-estadounidense. Está muy enfocada en darles una plataforma a nuevas voces del regional mexicano con fusiones contemporáneas.
0: Sí, con una idea muy clara, promover música con mensajes positivos sin apología de la violencia. Pero ojo, sin prohibir géneros, más bien cambiando la narrativa.
1: Exacto, y lo interesante es que pueden participar jóvenes de entre 18 y 29 años, ya sea solos, en dueto o en grupo con canciones en español, inglés, spanglish o incluso en lenguas originarias.
0: El registro ya está abierto y es completamente en línea, lo que hace mucho más fácil la inscripción.
1: Sí, de hecho, los interesados pueden inscribirse directamente en la página oficial mexicocanta.gov.mx. Ahí está toda la información del proceso y el formulario de registro.
0: El concurso va por etapas. Primero se suben las propuestas, luego se seleccionan semifinalistas de México y Estados Unidos y ya después vienen las presentaciones en vivo.
1: Uf, esas presentaciones. Se transmiten por medios públicos y el público juega un papel muy importante porque las votaciones están totalmente abiertas.
0: Las semifinales se hacen en distintos lugares, una en Estados Unidos y otra en México. Esto ayuda para darle un carácter binacional al proyecto.
1: Y después se hace una etapa final, ya con los mejores participantes hasta llegar a una gran final en la Ciudad de México.
0: Además, esto no se queda solo en el concurso. Los ganadores reciben oportunidades reales para desarrollar su carrera musical, como contratos discográficos y acompañamiento profesional dentro de la industria.
1: Ya se ha visto y en ediciones anteriores hubo participación enorme. Miles de registros, millones de visualizaciones y más allá del alcance, se está impulsando una forma distinta de hacer música, más consciente del impacto social.
0: En pocas palabras, se está buscando que la música sea una herramienta de identidad, de expresión y de transformación cultural.

0: nueva edición de México Canta. A partir de hoy inician las inscripciones y es promover, en este caso, la música regional mexicana en todas sus distintas versiones. Lo que hay que hacer es fomentar que no haya apología de la violencia en la música, y ese es el objetivo de este concurso.
1: Nuestra música es dicharachera, es sensible, es mágica, es como nosotros. Por eso me emociona tanto que exista un proyecto como México Canta, porque impulsa nuevas narrativas, nuevas generaciones y formas de conectar con la música desde la identidad, el amor y, lo más importante, el respeto.
2: Cuando te conviertes en referente para muchos y muchas, entiendes que lo que dices sí influye en cómo se sienten, sueñan y, lo más importante, cómo construyen su futuro. México necesita nuevas voces y nuevas canciones que representen lo mejor de nuestra generación.
0: Lo que queremos nosotros es que muchos cantantes nuevos no se orienten hacia la apología de la violencia, sino que a través de esquemas como este, México Canta, busquen otras narrativas. Lo segundo que es muy importante es que con este concurso y con la creación del Consejo Mexicano de la Música, muchos productores de música se queden en México, no solamente en Estados Unidos. Y el tercero tiene que ver con una visión del reconocimiento de México y de los mexicanos en Estados Unidos, que somos parte, pues, de una misma cultura. Entonces, estos tres objetivos son muy importantes en México Canta.
3: Mayo es ese mes en el que los y las servidoras públicas y servidores públicos deben presentar su declaración patrimonial. Y eso es algo que nadie se puede saltar. Es bien facilito, o al menos eso parece si uno lo escucha de la voz de Axel Pérez, que es nuestro experto en tecnología y que hoy nos va a hablar precisamente de eso, la declaración patrimonial. ¿Cómo estás, Axel?
4: Muy bien, Orlando.
3: Bienvenido.
4: Muchas gracias por la bienvenida.
3: Gracias a ti, porque esto le va a ayudar a muchísimas personas. Cuéntanos, por favor, de qué se trata.
4: Así es. El tema del día de hoy tiene que ver, sobre todo, para los servidores públicos. Es una obligación de todo servidor público presentar su declaración patrimonial.
3: Hay que saber primero hacia quiénes está dirigido y, para quienes nunca lo han hecho, a dónde se deben meter.
4: Justo la meta es que todos los servidores públicos terminen en este mayo su declaración patrimonial. ¿Quiénes están obligados? Todos los servidores públicos del nivel federal, estatal y municipal. ¿Cuál es el objetivo? Tener transparencia en la situación financiera, en los bienes inmuebles, inclusive identificar situaciones de conflicto de interés.
3: Muy bien, saber exactamente qué es lo que tienen los servidores públicos y que cheque con los ingresos y tal. Supongo que necesitamos alguna información para subir esa declaración. ¿Qué es lo que requerimos?
4: Hay tres etapas primero. Okay, la inicial, la declaración patrimonial inicial, que se hace cuando ingresas a alguna institución pública. Bien. La modificación, que se realiza en el mes de mayo. También existe la conclusión, que es cuando la persona termina su periodo en la institución. Entonces, tienes que presentar tu declaración de que finalizaste.
3: También cuando ya me voy, hasta aquí, esto es lo que tengo y así es como dejo el cargo.
4: Así. Ok, justo. Y bueno, ¿qué tenemos que hacer? Vamos al paso a paso, ¿te
3: sí,
4: parece?
3: Sí, señor, por favor.
4: Muy bien, vamos a entrar a declaracion.declaranet.gob.mx.
3: Declaración.
4: Esta página es administrada por la Secretaría de Anticorrupción y Buen Gobierno.

0: empresarial que pueda prestarse a un conflicto de intereses. También tienes que registrar esa parte.
1: Si de pronto entre estos pasos que tú nos estás mencionando nos surge alguna duda, ¿nos podemos dirigir con alguien? Porque sí pasa, que ya estás ahí, te falta un dato, pero no sabes cómo.
0: Claro que sí. La Secretaría Anticorrupción y de Buen Gobierno pone a nuestra disposición el siguiente número telefónico. 55-2000-3000-8609.
1: ¿Lo puedes repetir, por favor?
0: Claro que sí. 55-2000-3000-8609.
1: Anótele muy bien por si a usted le sucede. Oye, Axel, ¿cómo vamos a saber si ya hicimos todo bien? ¿Al final nos dan un acuse, un comprobante o ya nomás el portal lo registra solito?
0: Qué bueno que lo dices porque es importante revisar el resumen. Revisas tú y envías la información que sea correcta y el sistema te va a dar un acuse digital, que es tu comprobante. En muchas áreas administrativas te piden entregar ese comprobante para registrar que ya cumpliste con tu obligación.
1: Muy bien, pues no lo piensen más, es momento de hacerlo antes de que se acabe mayo. Evitemos que ese padrón esté incompleto y cada año hay que hacerlo.
0: Así es, no tengamos estrés innecesario y cumplamos con nuestra obligación.
1: Muchísimas gracias, Axel, por siempre venir a aclararnos todas estas dudas aquí a la Hora Nacional.
0: No tienes nada que agradecer. Y recuerden, si tienen alguna duda o algún tema que quieran que veamos aquí en La Hora Nacional, escríbanme a axeltecnotips@gmail.com o en mi Instagram a axeltecnotips. Ahí con gusto los atenderemos. Y saludos a todas las personas que nos han escrito.
1: A muchos saludos y muchas gracias. Seguiremos aquí atendiendo todos sus tips y preguntas y lo que ustedes necesiten saber de trámites. Axel es el bueno.
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4: Bueno, y ahora vamos a ver y escuchar una entrevista que hicimos mi compañero El Cha y una servidora. Hoy queremos presentarles una propuesta que une dos de nuestras cosas más favoritas, la literatura y la cocina. Canal 11 presenta Letras a Fuego Lento, que es un formato que transforma grandes obras de la literatura en experiencias culinarias, donde cada receta cuenta una historia.
5: Y están con nosotros el chef Alejandro Fuentes y el escritor y periodista Federico Mastro Giovanni, que hacen juntos este proyecto. Bienvenidos a La Hora Nacional. ¿Cómo están?
6: Bien, de maravilla. Muchas gracias por la invitación.
4: Lo que les queremos preguntar es justo sobre su programa de televisión y cómo se les ocurrió juntar literatura y cocina en un formato televisivo.
7: Pues fue una idea que recibimos de una productora y un autor de Canal 11, de Alejandra Chávez y de César Gándara, que pensaron justo en esta fusión. Y bueno, el tema es lograr extraer de la literatura, de libros de todo tipo, una receta y realizarla para hablar también de los temas que están dentro de estos libros. Se hace literatura a través de la comida y se come a través de la literatura.
6: Es sacar de algún pasaje, de algún cuento o de alguna de esas novelas que escogieron, mi interpretación de algunos platillos. O sea, hay obras en las que se menciona, por ejemplo, una salsa de chorizo de este escritor Ibargüendola, y lo menciona muy por encimita. Entonces yo tuve que echar a volar mi imaginación.
5: Entonces él menciona esta salsa de chorizo, que ya con eso es así de... Y tú te encargas de hacer esta parte de la literatura, del cuento, de la historia, mucho más real.
6: Entendido el contexto de lo que él nos quería transmitir, uh-huh. Y también... usando mi expertise y también queriendo enseñar a la gente un poquito a cocinar y ver si podemos captar a los amantes de la cocina para que también se metan al mundo de la literatura, que por siglos siempre se ha creído que es de las élites.
5: ¿Y son historias que tienen que ver con la cocina, de lo que se habla?
7: No. De hecho, son novelas o cuentos de todo tipo. Hay una selección variada que también lo hace muy interesante, porque los libros no van de gastronomía o de comida, pero de alguna forma incluyen algún platillo que es más o menos esbozado, más o menos, digamos,

0: relatado de manera puntual. Entonces el chef tuvo que interpretar algunas veces con muy pocas indicaciones y pudo entonces elaborar platillos que él considerara que fueran interesantes. Entonces la literatura de alguna forma contiene universos y dentro de esos universos nosotros sacamos la comida.
1: ¿Y se cocinan en tiempo real durante el programa?
2: Claro.
1: Y mientras tú platicas un poquito la historia.
2: Sí, sí.
1: Ah, sí.
2: Pero algo de lo muy que tiene muy bonito el programa es que es una charla entre amigos.
1: Claro.
2: Sí, dos visiones del mundo completamente diferentes.
3: De los mejores momentos, al menos de mi vida, han sido en la cocina. Cocinando, en una fiesta acabamos todos en la cocina siempre. O sea, es un lugar mágico. La cocina donde se pueden dar este tipo de historias culinarias y relacionándolo con cosas tan diversas, por ejemplo, como el cuento de la criada o el Señor de los Anillos, ¿no?
0: Sí, de hecho, ahí fue divertido también interpretar y sobre todo colocarnos dentro de esa narración para poder ver los lazos que tienen cada uno de los libros con la realidad en la que estamos.
3: ¿Cuándo sale el programa? ¿Qué día? ¿Qué hora?
2: Todos los jueves a la 1:30 y su repetición es los sábados también a la 1:30.
3: Jueves y sábado así a la 1:30 de la tarde.
1: En Canal 11.
0: Canal 11. Canal 11 y en todos lados.
2: Y mira, ya lo que decías que la cocina es bien importante y que ha sido muy feliz. También el programa, yo creo que no fue casualidad que juntaran a un italiano con un mexicano, porque tal vez si él hubiera sido de otro país donde la cocina no es algo súper importante,
3: claro,
2: en sus tradiciones.
3: Por
2: quizá
3: supuesto.
2: De qué hubiera salido.
3: Sí, exactamente. Claro. Así es. Pues muchísimas gracias, chicos. Pues gracias, nos vemos entonces jueves y sábado, 1:30 por Canal 11, Letras a Fuego Lento.
0: Así es. Muchas gracias.
2: Muchas gracias por la invitación.
1: Y gracias a todos los que nos acompañan aquí, como siempre, no se vayan.
4: Vamos a ver y escuchar esa entrevista que hiciste con Chaleos. Va a estar buenísimo esto.
1: Hoy nos acompaña Gil Nabor, una voz del rap que lleva la identidad más agua al escenario contemporáneo.
3: Así es, y su propuesta fusiona lengua, raíces y ritmo urbano, creando un puente entre tradición y nuevas generaciones. Gil Nabor, bienvenido a La Hora Nacional, qué gusto tenerte por acá.
5: Pues muchas gracias por la invitación y pues me gustaría dirigirme al público en Mazahua.
3: Por favor. Kini,
5: Treche, Nutskeji, Kashife, Chiraña, Jinaña. Hola a todos nuestros oyentes que son hablantes de una lengua indígena y a quienes no también.
3: Perfecto. Oye, Gil, pues cuéntanos un poco varias cosas. Tenemos varias preguntas que hacerte. Una, ¿por qué te interesaste por el rap? Y ya que nos contestes eso, ¿por qué el rap con lengua mazahua? ¿Por qué con la cultura mazahua?
5: Bueno, primeramente yo empecé haciendo rock.
3: Ah, ok.
5: En Mazahua. De hecho, vine hace 10 años a La Hora Nacional. En el 2016 estuve con mi banda Químico Arma.
3: ¡Guau! Wow. ¿Tú cantabas, tocabas algún
5: instrumento?
3: Yo
5: era el vocalista en Mazahua.
3: Ok.
5: Y ya posteriormente, pues por temas, es muy complicado hacer cualquier tipo, cualquier género de música en una lengua originaria, en una lengua indígena. Y por eso pues decidí hacerlo como solista y el rap me acogió para poder hacerlo en lengua.
3: Ok.
1: Oye, Gil, ¿y cómo te ha tratado, digamos, el público con este cambio de género? ¿Te siguieron tus fans de la época del rock a esta época del rap? ¿Cómo ha sido también llevar pues un género musical que en México ha tardado un poquito en ir cobrando fuerza, pero ahora hay cada vez más escena de rap? O sea, se ve que desde hace algunos años hay cada vez más talentos que están llegando cada vez más lejos, pero pues es un momento como muy de surgimiento del género, ¿no? Entonces, ¿cómo te ha ido con ese nuevo público también?
5: Pues yo no me enfocaría tanto en el género, porque para mí el género es un medio. Realmente es el contenido el que para mí importa. En este caso, cuando empecé a hacer rock en lengua mazahua, pues muchísima gente se sacó de onda, ¿no? De decir, pero, o sea, ¿qué onda? O sea, para empezar, las lenguas indígenas, en este caso el mazahua, se relaciona mucho con las personas adultas mayores. Entonces, pues los adultos mayores no escuchaban rock, claro. Escuchaban otros géneros, ranchero, baladas. Entonces, fue algo pues que, como que romper los estereotipos. Ya cuando me paso al rap, para mí el rap es un poco menos complicado de realizarse. Sí hay una escena, pero realmente quienes escuchan rap no son mucho de la escena del rap originario.
1: Claro,
5: porque no. Son otros temas, de hecho son otros temas los que manejamos nosotros. En lo que es el rap originario manejamos resistencia, manejamos identidad, manejamos nuestra lengua. Entonces, en sí, el público es muy reducido, pero también muy fiel, y eso lo agradezco muchísimo.
1: Claro.
3: Oye, y las demás, bueno, no, banda, los demás artistas de rap, de hip hop, ¿cómo te ven, cómo te tratan?
5: Pues la verdad, hay quienes pues ni nos conocen, ¿no? Porque pues hablamos de... pues de raperos que tienen el rap tiene algo que es mucho, muy egocentrista. Entonces hay personas que yo solo importo y solo yo y solo yo, ¿no? Pero las personas que buscan en el rap algo distinto, algo diferente, es público que sí alcanza o llega a escuchar este rap originario. Y entonces dicen, wow, qué padre. El rap originario es muy cerrado, es mucho de instituciones, entonces es muy cerrado y no llega a toda la audiencia. De hecho, en las redes sociales se nos ponen trabas y los mismos algoritmos hacen que la música no sea...
3: se frene.
5: Exactamente.
3: Órale.
1: Oye, ¿dónde te encontramos en redes sociales para que la gente que te escuche aquí hoy vaya y te pueda seguir también?
5: En Facebook como Gil Nabor. Es la plataforma que uso más porque realmente las plataformas nuevas, que son de generaciones nuevas, no escuchan el rap originario. Entonces, Facebook lo maneja más la gente de Mazahua y tenemos grupos de pueblos mazahuas. La mayoría de líderes indígenas están en Facebook. Entonces, yo soy más de Facebook.
1: Okay.
5: Como Gil Nabor.
3: Gil Nabor con V.
5: Con V.
3: Muy bien, perfecto. Gil, pues muchísimas gracias por visitarnos aquí en la Hora Nacional.
5: No, pues gracias a ustedes por el espacio.
3: Por segunda vez, además, ¿eh? A ver la tercera vez con qué nos sales.
5: No, pues ojalá, Dios quiera.
3: Muy bien, perfecto, Gil. Pues muchísimas gracias.
1: Y gracias a todos ustedes que nos acompañan también. No se vayan.
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3: Entre secretos y divas, esta obra es un ritual de humor y de música que convierte el dolor en libertad y el escenario en un espacio de catarsis colectiva.
1: Sí, Con el Diablo en el Cuerpo es una puesta en escena en el territorio del cabaret que lo que hace es transformar el despecho en una experiencia escénica muy emocional. Para platicar un poquito de esta obra, nos da muchísimo gusto darle una vez más la bienvenida a la extraordinaria Verónica Langer. ¿Cómo estás, Verónica?
7: Ay, pues muy contenta de estar otra vez por aquí con ustedes.
1: Hombre, felices nosotros.
3: Los que estamos muy contentos somos nosotros. Y la palabra despecho, ¿cómo está de moda ahorita? ¿No hay conciertos, ¿sí? Hay antros, ¿sí? Hay bares... Y ahora ustedes nos dan esta otra visión del despecho, ¿no?
7: Es una otra visión, por lo menos es una visión que pretende reivindicar el amor. Es una obra ligera, o sea, que toca temas profundos, pero luego nos le damos la vuelta, que es justo lo que permite el cabaret, ¿no?
1: Eso es justo lo que te iba a preguntar. Es un formato que ayuda un montón para explorar crítica social y poner otras temáticas en la mesa.
7: Así es, o sea, yo estoy muy contenta porque es a estas alturas de mi carrera tengo la posibilidad de experimentar con algo que nunca había hecho, solo muy fugazmente en una ocasión, que es el cabaret, ¿no? Ajá. Y el cabaret tiene eso, que es muy juguetón. Entonces te permite pasar por todo esto, te permite la cercanía con el público, la música, el baile, el canto, los chistes y también los momentos de crítica social, los momentos serios. Entonces, pues es muy completo como experiencia.
1: Sí, no, y en México además el cabaret tiene una fuerza especial. O sea, siento que siempre ha encontrado cómo permanecer y tocar unas temáticas súper interesantes desde una cosa, como dices, muy juguetona.
7: Muy juguetona, sí. Y en este caso también siento que hay algo que Mariana Gajá, que es nuestra directora, uh-huh, que me dices que la conoces muy bien, y junto con Ariesna, que es también una compañera que nos está apoyando en todos los aspectos, ellas han cuidado muchísimo también la parte visual, la parte estética. Uh-huh. Entonces, es una estética muy bonita, así como si fuera un poco de cabaret de los años 30, uh-huh, así como medio en ropa interior. De aquella época, con
3: pero que además está diseñada por Valentina Muñoz, que es una gran diseñadora de vestuario, hermana de Gaby Muñoz, Chula da Clown.
7: Exacto.
3: Y la escenografía tienes muy bonita y es en el Teatro Bar El Vicio.
1: No, pues exacto, la casa del cabaret, justo, ¿no?
3: Justamente, con la Reina Chulas, sí, que fueron maestras de Mariana, si no me equivoco.
7: Exacto.
3: Y pues ahorita regresa 20 años como directora y al cabaret.
7: Eso es lo que ella siempre comenta, que está regresando, que ahí empezó. Y ella siempre dice faldeo y proyección, así como
3: acción,
7: la casi, máxima, ¿no?, del cabaret, ¿no? O sea, echarle aquí toda la onda y proyectar. Así que pues es, yo siento que el público se la pasa muy bien. Ahorita tuvimos este fin de semana llenos los dos días, estamos en días medio ingratos, pero igualmente tuvimos llenos.
3: Qué bueno.
7: Es jueves y viernes. Así que espero que el público siga viniendo, aunque sea jueves y viernes, que son días a veces un poquito difíciles para todos.
3: Pero además estás relax tú con otras tres grandes actrices.
1: Sí, tremendo.
7: Sí, está. Yo lo que pienso es que si bien es un género que se ha mantenido, ahora si tú quieres ir a ver a Cecilia Toussaint, tienes que ir al Vive Latino.
3: Mm-hmm. Sí, con sus proyectos nuevos que trae ahorita.
7: Exacto,
3: también.
7: Exacto,
3: ¿no?
7: Pero ahorita pues aquí la tienes, aquí como están ustedes, a unos poquitos metros, cantando hermoso, junto con mis otras compañeras que también lo hacen increíble, Laura Deita y Nicole Dawache, que son realmente talentosísimas, tienen voces preciosas.
1: Ay, Verónica, pues sí se oye increíble. Muchísimas gracias por haber venido a la Hora Nacional a presentarnos esta obra y ojalá se pueda hasta extender la temporada.
7: Ah, pues
1: porque
7: eso
1: de repente, ¿sabes? Estos proyectos, además, echados a andar por mujeres que reúnen un elenco femenino y que tienen tantas cosas que decir, vale un montón la pena que se queden un poquito más tiempo.
7: Así es, pero ya sabes que últimamente las temporadas son muy cortas, pero ojalá, ojalá nos den la vida y bueno, que ni que hablar los dineros. y los esperamos en el Teatro Bar El Vicio, jueves, viernes a las 9:30 de la noche. Es un poquito tarde, pero pues ya acabamos el día.
1: Es cabaret, a ver también.
7: Cabaret, a cabaretear, o sea, un rato. Y bueno, hasta el 5 de junio.
1: Buenísimo.
7: Madrid 13 en Coyoacán.
3: Exactamente. La gran Verónica Langer, muchísimas gracias por estar aquí con nosotros en la Hora Nacional. Y gracias a ustedes también, por favor, no se vayan.
8: Sí, sí, sí, sí. En Getzko Gil Nabor, estamos en la Hora Nacional con esta canción que se llama Zacate. 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

0: Decía el poeta y ensayista mexicano Octavio Paz, para que pueda ser, he de ser otro. Esta idea nos recuerda que el respeto no puede entenderse sin reconocer al otro en su diferencia, ya sea en identidad, orientación, cuerpo o mente.
1: Esta reflexión nos dice que aprender a ver a los demás y construir desde el respeto nos hace más libres a todas y todos. Y con eso nos vamos. Que tengan una excelente semana.
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1: 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Son las 10:07. 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

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Son las 11 en punto. 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

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Son las 12 con 2 minutos. 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

0: 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Son las 12 con 14 minutos.
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Los cuadros cuelgan de las paredes como tú los colocaste. Tus sandalias están en su lugar y hasta tu bata de baño está donde la pusiste tú. Lo único que ha cambiado es el espejo. Ahora, cada vez que lo veo, me refleja una figura con unas sombras profundas bajo mis ojos y unas arrugas que empiezan a amenazar mi rostro, el rostro que tantas veces acariciaste.

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0: Son las 12 con 45 minutos.
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Es la una con un minuto. 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

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Es la 1:14. 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

es la 1:45. 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

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Son las 2:01. 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

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Son las 2 con 29 minutos. 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

0: Está cabrón, maestro.
1: 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Son las 2 con 44 minutos. 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

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Son las 3 con un minuto. 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

son las 3:15. 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

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Son las 3:29.

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Son las 3:44. 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
1: Y esta es la chica sexy.
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Son las 4 en punto. 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

son las 4 con 15 minutos. 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

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Son las 4 con 29 minutos. 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

0: son las 4:45.
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0: 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Son las 5 con un minuto.
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Son las 6 en punto. 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

0: Hola, ¿qué tal? Muy buenos días. Bienvenidos a Noticias por la Radio. Iniciamos la semana, lunes 18 de mayo del 2026. Muchísimas gracias a toda la gente que arranca esta mañana con nosotros. 2 horas de información. Gracias, Zona Sur de Sinaloa, a todo Nayarit y Puerto Vallarta, a este espacio de noticias.
1: Mucho que platicar en esta mañana. Por cierto, ya tenemos final del fútbol mexicano. Como era de esperarse, mis Pumas ganaron. Están ahí. Pues en realidad no hemos ganado nada, puro empate, pero pues es la gracia de ser superlíder, gracia que desaparece en la final, pero bueno, vamos a ver cómo nos anda yendo jueves y domingo, ¿verdad? La final ya del fútbol mexicano, así que pues nada más, para que usted lo tenga en cuenta. Póngase en contacto con nosotros, es más, díganos su pronóstico en el 311-847-3006, ahí estamos esperando todos sus mensajes y comentarios. También, importantísimo, que nos escuche en radio, nos ve en televisión, haga sus comentarios también en Antonio Tello en TV Más, en Facebook, ahí donde también nos puede ver, compartir, dar like y todo. Así que vamos a empezar, esta es la síntesis, son algunas de las noticias que le estaremos compartiendo en esta mañana, mañana del lunes ya. Trágico accidente múltiple en la autopista Tepic-Guadalajara deja un muerto y decenas de lesionados.
0: Localizan sin vida a un hombre dentro de una camioneta sumergida en canal de riego en Santiago Ixcuintla.
1: Realizan encuentro de mujeres del sector agrario en Santiago Ixcuintla.
0: Arranca Navarro Quintero construcción de puente en el Florereño.
1: Navarro y Beatriz Estrada encabezan giras de obras y apoyos en Nayarit.
0: Pareja de motociclistas resulta lesionada tras accidente en la autopista Tepic-Mazatlán.
1: Hubo un fuerte choque también en la carretera Guamilpa. Dejó una persona prensada y 3 lesionados.
0: Joven destroza su vehículo tras accidente en Boulevard Aguamilpa.
1: Muchos accidentes este fin de semana, los vamos a estar
0: pues
1: reportando.
0: Pues vaya que el que cerró el fin de semana pues está dejando en estos momentos mucho de qué hablar. Exacto. Porque familiares buscan la identidad de quiénes son estas personas fallecidas. Se hablaba al inicio de 1, de 2, estamos a la espera de la confirmación, pero hay más de 50 lesionados.
1: Exactamente, la noche de este domingo se registró un fuerte accidente múltiple sobre la autopista Tepic-Guadalajara. Esto fue aproximadamente en el kilómetro 33 a la altura del entronque del municipio de Tequila, Jalisco. Ahí se vieron involucrados 2 autobuses de pasajeros, un camión tipo Thornton y un automóvil compacto. Ha generado, pues, desde luego una intensa movilización de cuerpos de emergencia y autoridades de los 3 niveles de gobierno. De acuerdo con información preliminar que fue emitida por la Unidad Estatal de Protección Civil y Bomberos del Estado de Jalisco, en una de las unidades de pasajeros viajaban 44 personas. Como resultado del percance, 5 pasajeros resultaron con lesiones de consideración, mientras que otras 35 personas presentaron diversas heridas y golpes derivados del impacto. Además, 4 pasajeros fueron reportados con afectaciones menores. De manera preliminar, también las autoridades confirmaron el fallecimiento de una persona en el lugar de los hechos. Trascendió que uno de los autobuses involucrados regresaba del destino turístico de Rincón de Guayabitos con rumbo hacia el municipio de Guadalajara cuando ocurrió el accidente. Hasta el momento no se han dado a conocer las causas exactas del percance, sin embargo las autoridades ya realizan investigaciones para determinar cómo sucedieron los hechos y deslindar responsabilidades. Tras el reporte al número de emergencias, al sitio acudieron elementos de Protección Civil y bomberos del Estado de Jalisco, así como corporaciones de auxilio de los municipios de Tequila y El Arenal. Ahí trabajaron en las labores de rescate, atención prehospitalaria y aseguramiento de la zona para evitar otro accidente. La circulación sobre la autopista presentó afectaciones parciales en lo que se realizaban las maniobras de atención a los lesionados y a la valoración de las unidades involucradas. Señalaron las autoridades que la información está en proceso de actualización, por lo que las cifras de personas lesionadas o afectadas podría modificarse conforme avance en las labores. Muchos lesionados, 1 persona fallecida es lo que hasta este momento se tiene. Fue el impacto entre 2 camiones, un Thornton y un vehículo.
0: Sí, venían de Guayabitos, al parecer se dirigían a Guadalajara. Exactamente, estaremos esperando la identidad de personas sin vida y de lesionados y hacia dónde fueron llevados, a qué hospitales, ya sea de Jalisco o aquí de Nayarit, obviamente esperando que los familiares, amigos que sabían que estas personas viajarían a Guayabitos, Nayarit, en el municipio de Compostela, pues estén al pendiente, ¿no? Y estén muy, muy enterados de la ubicación de estas personas. Le vamos a dar seguimiento y también actualización durante estas 2 horas de información. Bien, en más, un hombre que era buscado por sus familiares desde el día sábado fue localizado sin vida la mañana de este domingo al interior de una camioneta sumergida en un canal de riego en la comunidad de Tizate y la presa Valle en el municipio de Santiago Ixcuintla. De acuerdo con la información recabada en el lugar, la esposa del fallecido salió a las cinco horas, acompañada de su hija, a la comunidad del Jicote para intentar localizar a Alejandro Rodríguez Marmolejo, ya que desde el día anterior no tenían comunicación con él. Durante la búsqueda recorrieron el canal grande de riego ubicado entre el Tizate y la empresa Valle, donde observaron una camioneta Toyota Tacoma negra de doble cabina parcialmente sumergida, coincidiendo con las características del vehículo que él conducía. Un familiar ingresó al agua para verificar la unidad y confirmó que se trataba de la camioneta buscada y que el hombre permanecía al interior. Elementos de la policía municipal acudieron al sitio y posteriormente dieron parte a las autoridades ministeriales.
1: Imagínate, lamentable, encontrar a un conocido,
0: sí, en esa familiar situación,
1: en estas circunstancias, ¿no? Bueno, las... Vamos a cambiar de tema. La Organización de Comisarios Ejidales de Santiago Ixcuintla realizó un encuentro con mujeres del sector agrario. Ahí participaron lideresas y trabajadoras de áreas agrícolas, ganaderas, pesqueras, mucha gente, ¿eh? Uh-huh. Todo pues para fortalecer la unión y participación femenina en las comunidades. Durante la jornada estuvo presente Elizabeth López Blanco, quien pues recibió muestras de respaldo por parte de los asistentes, o de la mayoría asistentes mujeres y representantes de este sector. Esto en Santiago Ixcuintla, en esta organización de comisariados ejidales que pues le dieron la bienvenida y apoyaron a Elizabeth López Blanco.
0: Bien, y también hubo gira de trabajo por parte del gobernador de Nayarit. El gobierno de Nayarit, que encabeza el doctor Miguel Ángel Navarro, dio inicio a la construcción de un puente vehicular en la comunidad de El Floreño, con una inversión de 18.5 millones de pesos, con el objetivo de evitar el aislamiento de familias durante la temporada de lluvias en esa zona. Durante la visita, que también fue acompañado por la doctora Beatriz Estrada Martínez, quienes nos están viendo en tele o en redes sociales lo está viendo, también anunció apoyos en salud, alimentación y mejoras para escuelas y la red de agua potable para esa localidad.
1: Y el gobernador de Nayarit, Miguel Ángel Navarro, y la presidenta del sistema DIF, Beatriz Estrada Martínez, encabezaron una intensa gira de trabajo por distintos municipios del estado. Ahí entregaron obras y apoyos enfocados a mejorar la calidad de vida de las familias nayaritas. En la jornada impulsaron acciones de infraestructura urbana, servicios básicos, educación y desarrollo comunitario en Tepic, Bahía de Banderas y San Blas. Entre las obras destacan la rehabilitación de calles, drenaje y alcantarillado, la construcción de puentes, espacios educativos y apoyos para el emprendimiento y capacitación de las familias. Bueno, pues las autoridades estatales reiteraron así su compromiso de continuar llevando obras y programas que atiendan necesidades prioritarias y fortalezcan el bienestar social en las comunidades de Nayarit. Eso, pues las giras de fin de semana, ¿no? Del gobernador del estado.
0: Exactamente, ahí la estamos viendo de lo que ocurrió sábado y domingo con la gira de gobierno del estado. Mucho trabajo, mucha obra, mucha entrega de apoyo, sobre todo a escuelas y familias donde existen personas adultas mayores, ¿no? Con algún tipo de necesidad. Así por es. Parte del DIF. Bien, también hubo más accidentes este fin de semana. Una pareja de jóvenes que viajaba en motocicleta resultó lesionada luego de sufrir pues un accidente sobre la autopista Tepic-Mazatlán a la altura del kilómetro 3+300 en los carriles con dirección hacia Tepic. De acuerdo con testigos, el percance ocurrió cuando una camioneta realizó una vuelta en U, presuntamente cortándoles la circulación, provocando que los motociclistas se impactaran de frente y salieran proyectados. El conductor presentó golpes y quemaduras por fricción en distintas partes del cuerpo, mientras que su acompañante fue valorada por médicos en el lugar. Elementos de auxilio de la autopista atendieron a los lesionados y posteriormente trasladaron al joven a un hospital para recibir atención médica. Ahí vemos, quienes nos escuchan, vemos las unidades, la moto donde efectivamente viajaba esta pareja, y bueno, pues ahí el sí. resultado de personas lesionadas.
1: Sergio Robles estuvo ahí, claro, en la cobertura. Un accidente También se registró sobre la carretera hacia Guamilpa. Esto fue a la altura de la zona que se conoce como Las Palapas. Dejó como saldo una persona prensada y al menos 3 lesionados. De acuerdo con los primeros reportes, una camioneta fue impactada por alcance mientras circulaba con dirección de La Cantera hacia Francisco y Madero. Tras el fuerte choque, la unidad salió proyectada y terminó con severos daños en la parte trasera. Elementos de bomberos del estado acudieron al lugar y utilizaron equipo hidráulico para rescatar a una persona que quedó atrapada entre el vehículo, pues. Paramédicos brindaron atención a los lesionados y las autoridades realizaron las investigaciones correspondientes para esclarecer cómo ocurrió este accidente.
0: Bien, en más, también una joven resultó con golpes menores luego de sufrir un aparatoso accidente sobre el Boulevard Aguamilpa frente al Auditorio Amado Nervo en la colonia Ciudad Industrial de Tepic. De acuerdo con los reportes, la conductora perdió el control de la unidad, impactándose primero contra una parada de camiones y posteriormente contra un árbol, dejando el vehículo completamente destrozado. Paramédicos de Protección Ciudadana y bomberos del estado de Nayarit atendieron a la joven en el lugar sin que fuera necesario su traslado a un hospital. Elementos de la policía vial se hicieron cargo de los trámites correspondientes.
1: Ahí está, 15 minutos después de la hora, pues muchos accidentes, sobre todo este que comentábamos hace un momento, que incluso interrumpió en algún momento el tránsito en la autopista Guadalajara-Tepic. Parece que está normalizado ya, pero bueno, el impacto de 2 camiones que deja como saldo pues muchos lesionados, una persona fallecida también. Bueno, si le parece, nos vamos a la pausa, la primera de esta mañana, y regresamos en un instante con más. Comuníquese con nosotros en el 311-847-3006. Al regreso, don Raúl Ortiz Bupunari va a estar con nosotros, nos va a contar qué pasó un día como hoy, y tenemos
0: mucha
1: más,
0: información.
1: Mucho más. Volvemos.
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0: 20 minutos después de la hora, ya de vuelta acá en la primera de Noticias por la Radio, sí, también televisión y redes sociales. Don Raúl Ortiz Pupurari, ¿cómo está? No, hombre, habías visto el sábado.
1: Sí.
0: El sábado.
1: Muy o sea, hoy viene que el mundo no lo merece.
0: Echando toda la carne al asador, sí. Ya escuchamos, oye, solo él con su playera del Cruz Azul y su pantalón ese que se
1: la pone lavó para porque la traía de jerga.
0: El pantalón ese que se pone para hacer labores de albañilería en su casa, corriendo, ¿no lo viste? Casi me lo atropellan ahí alrededor del Ángel de la Independencia. Sí, no alcanzó para bandera, pero traía un saco de cemento Cruz Azul y andaba ahí feliz y contento porque el Cruz Azul está en la final del fútbol mexicano, señor.
2: Hola, ¿qué tal? Buen día, Ariana, José Luis, la gente que nos ve, que nos escucha, buen día. Te acabas de escribir, mi estimado José Luis, tú con el pase del Pumas, el triunfo, con ese golazo de este muchacho de Santos, pues bueno, ahí anduviste anoche, ya me dijeron.
0: También, claro. Oye, pero si es un asunto para analizar, Pumas no ha podido ganar ninguna de estas eliminatorias, ha hecho válido su condición de superlíder, que bueno, en algo sirve en el fútbol mexicano. Va a estar calientito o calientita esta final, parece.
2: Sí, además fíjate, algo que yo ya había comentado, yo desde un principio dije que Pumas Cruz Azul iba a ser la final porque los otros dos equipos, Chivas y Pachuca, no pasan por televisión abierta. Uh-huh. Y eso no le conviene al negocio del fútbol mexicano. Estos equipos que pasan por plataformas muy limitadas, pues los anunciantes también son muy limitados.
0: Sí.
2: Y esto a la Federación Mexicana nunca le ha convenido. Y yo dije, van a estar Cruz Azul y Pumas por esta causa. Y creo que no me equivoqué.
0: Pues sí, a ver, vamos a ver qué, cuál será el espectáculo deportivo para esta gran final. Pues cuéntanos, mi estimado, ¿qué pasó un día como hoy? Es 18 de mayo.
2: Por lo pronto, como dicen en el rancho, tú y yo estamos del chongo, y ahí verás, tú ponle número a la casa y con todo gusto lo aceptamos, ¿eh?
0: ¡Oílo! ¡Qué barbaridad! No, hombre, así le dejamos mejor.
2: Bueno, una apuesta gastronómica no estaría mal.
0: Eso vendría bastante bien. Pero cuéntanos, ¿qué pasa un día como hoy?
2: 18 de mayo de 1541, el virrey Antonio de Mendoza y Pacheco funda la villa de la Valladolid de la Nueva España, lugar que ocupa hoy día la capital del estado de Michoacán, la ciudad de Morelia. 18 de mayo de 1822, el Congreso declara a Agustín Iturbide emperador de México. Fecha histórica para Nayarit, la siguiente, una de las fechas más importantes en materia artística y que afortunadamente sigue viva, colgada de alfileritos ahí porque no tiene presupuesto, pero ahí está. 18 de mayo de 2001, inauguración del primer festival cultural Amado Nervo, la más grande fiesta cultural de las Nayaritas. En el templete instalado frente a Palacio de Gobierno, la celebración comenzó a las 7 de la noche con la participación de artistas locales. La Orquesta de Cámara de Nayarit, acompañada por refuerzos de Orquesta de Zapopan, en la batuta el maestro Luis Josué Soto, el maestro oriundo de San Pedro Lagunillas, Manuel Sauceda, declamando poesía latinoamericana, la soprano Tus Peña, Alma Rocío Jiménez cantando como los mismos ángeles y haciendo gala de sus mejores momentos vocales. Alma Vidal en la conducción, América Hernández en la dirección general del Consejo Estatal para la Cultura y las Artes de Nayarit, el maestro Luis Méndez como director del festival, el Jardín Constituyentes lleno, pletórico de público a la expectativa. El gobernador Antonio Echavarría Domínguez en el discurso prometió algo que siempre cumplió: destinar una buena parte del presupuesto estatal a la cultura. Todo estaba listo, la mesa puesta para disfrutar a la mejor intérprete mexicana de esos días, a la ganadora del Festival OTI Internacional en Sevilla en 1985, con la interpretación del Fandango Aquí, del gran Marcial Alejandro. Eugenia León, quien respondió de forma sobresaliente a la expectativa creada con respecto a su concierto. Fue una noche extraordinaria, llena de música, expectativas, emociones, aplausos y satisfacciones. Nací así el Festival Cultural Amado Nervo, un evento que nos posicionaría a nivel nacional como un estado impulsor del arte y la cultura. Recordemos el primer eslogan, y esta es, señores, la celebración. El tiempo pasó y aquel festival que naciera en la segunda quincena de mayo y que se mantuviera ahí durante sus primeras 8 emisiones fue sufriendo cambios en muchos sentidos. Inició con un poco de presupuesto, pero para 2002 y con Consuelo Saizar como presidenta del CONACULTA, el presupuesto llegó a ser generoso. Lamentablemente se fueron cambiando las fechas de su celebración. Fue en agosto, en octubre, en diciembre. Es más, el festival llegó a ser de 52 semanas todo el año, pero lo más triste es que fue perdiendo presupuesto estatal, que casi es inexistente, así como federal. El Festi Nervo, como también se le conoce, se encuentra prácticamente en terapia intensiva. Urge destinar recursos para que sobreviva. La emisión 2020 fue virtual por obvias razones, por la pandemia. Para el 2001 no se realizó. Sigue vivo aún el Festival Cultural Amado Nervo. No dejemos que muera. Destinemos recursos para ello. 18 de mayo de 1920, nace en Wadowic, Polonia, Karol Józef Wojtyła, mejor conocido como el Papa Juan Pablo II. Fue el Papa 264 de la Iglesia Católica entre 1978 y 2005. Fue canonizado en 2014, recordado como el Papa Peregrino. Visitó 129 países. 5 veces estuvo en México, donde es gratamente recordado. 18 de mayo, Día Internacional de los Museos, proclamado así desde 1977 por la ICOM, que es el Consejo Internacional de Museos, para concienciar a las personas acerca de la importancia de los museos como medio de intercambio cultural, el enriquecimiento de las culturas, así como para el desarrollo y la comprensión mutua, así también como la colaboración y la paz entre los pueblos. Organizados cada 18 de mayo alrededor de esta fecha, hace más de 40 años, los eventos y actividades planeados para celebrarla pueden durar un día, un fin de semana, incluso toda la semana. Cada vez son más los museos que por todo el mundo participan en esta celebración. El Día Internacional de los Museos, que por cierto cae en lunes. Los lunes en México no se abren los museos. Esperemos que haya alguna actividad al respecto, a pesar de que el público sabe que no se abren, un día especial para que vayan al museo en lunes. En Tepic existen 5 museos: el Museo Regional de Antropología e Historia, el Centro de Arte Contemporáneo de Emilio Ortiz, la Casa Museo Amado Nervo, el Museo Juan Escutia y el Museo de los 5 Pueblos al interior del Secupi. Muy bien. Es la información de Ariana José, les estaba muy, viendo otra cosa aquí.
0: Muy bien, muy bien. Hoy felicitamos a Claudia, a Dioscoro, si usted se llama Érico, si su nombre es Félix Potamón, Blandina, mira, además de Burcardo, Guillermo o Guadalupe, muchas felicidades, hoy es Día de su Santo. ¿Algo más, señor?
2: Muchas felicidades a Lisette Chávez, que es su cumpleaños, a Rubén Gómez López, que es su cumpleaños, muchas felicidades, al artista nayarita Joel Bañuelos Casiano, un abrazo, hoy es su cumpleaños, a la promotora cultural de Jala, María Petra Rentería Rodríguez, un abrazo, por ser su cumpleaños, a la soprano Alejandra Delgadillo, también a la señora Magnolia, un abrazo, es su cumpleaños, al licenciado Fernando Raigosa, a mi amiga comunicadora Echel Vega, un abrazo, y a Álvaro Alatorre García, estamos esperando sus datos por ahí, es su cumpleaños, un abrazo a mi Álvaro Alatorre, y también a Roberto Alegría, un abrazo para todos ellos.
0: Ya dijo, bien, señor.
1: Muchas gracias.
0: Bueno, cuídate, ten un buen lunes, estamos en contacto, ¿sale?
2: Ya se presentó el viernes la cartelera del Festival Cultural Amado Nervo, por ahí van a tener ustedes la nota, pero yo ya anticipaba algunas novedades sobre esto.
0: Sí, Muy bien. Cartelerón.
1: Hablaremos al respecto.
0: Ya dijo, señor.
2: Que pasen bonito, nos escuchamos mañana.
1: Igualmente, hasta mañana.
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0: Así es. Hoy en Meridiano de Nayarit, en su tercera época, aquí lo tengo para usted, el del lunes 18 de mayo de 2026, que ya nos llegó desde muy temprano. Dice que el verde quiere cobrar caro sus amores. Quiere 5 de 17 gubernaturas.
1: Okay.
0: ¡Oílos! Bueno, multan al concuño de Ney y buscan reactivar orden de aprehensión. Es un escrito de Óscar Verdín Camacho. Además, modernizan infraestructura básica en colonias de la capital nayarita. Heriberto Murrieta, en su peloteo, escribe sobre la final del fútbol mexicano. Andrea Echevarría y Nacho Flores celebraron su boda civil. ¿Se casó Nacho Flores?
1: Sí.
0: Además, rastrean red financiera de la familia del gobernador sinaloense con licencia. Hoy nomás en lo que anda el exgobernador. Bueno, gobernador, mejor dicho, con licencia. Logran control total del incendio en el basurero del Istete. Y en Te Cuento un Libro hay también un escrito interesante. Ah, eso es la presentación de este libro de maternidades a capela, por cierto. Bueno, 32 después de la hora, en el marco del Día del Maestro, el pasado viernes, ya sabe usted, el gobierno del estado y líderes sindicales reconocieron a profesores con gran trayectoria.
3: En el marco de la celebración por el Día del Maestro y la Maestra, autoridades estatales y representantes sindicales reconocieron la trayectoria y dedicación de docentes nayaritas, otorgando estímulos a quienes cumplen 28, 30, 40 y hasta 50 años de servicio educativo, pertenecientes tanto a la sección 20 como a la sección 49 del Sindicato Nacional de Trabajadores de la Educación.
4: Ser maestro es dejar huellas permanentes en la vida de los demás. Es enseñar con la palabra, pero también con el ejemplo. Es transformar el presente para construir un mejor futuro. Hoy reconocemos a quien hace de la educación un acto de esperanza, compromiso y grandeza humana.
3: Durante la ceremonia, se resaltó la importancia de la labor docente como una tarea que trasciende las aulas, al influir de manera positiva en la vida de niñas, niños y jóvenes, contribuyendo a la construcción de una mejor sociedad a través de la enseñanza y el ejemplo. En su intervención, el gobernador de Nayarit, Miguel Ángel Navarro Quintero, anunció que los maestros estatales recibirán estímulos en igualdad de condiciones que los docentes federales.
5: Los maestros del Estado, en caso particular, habremos de las mismas condiciones que perciben los maestros federales, sus estímulos, habrán de elegirlo en las mismas condiciones. A partir del mes de junio, habrá de aplicarse escalafón al personal de apoyo, ya que hemos conciliado el reglamento entre la sección 49 y el gobierno del Estado. A partir de junio posarán este tipo de demandas que usted nos haya planteado con anterioridad, con mucho gusto.
3: También se anunciaron acciones encaminadas a fortalecer las condiciones laborales del magisterio y del personal de apoyo educativo, como la donación de un terreno para la construcción de viviendas para los maestros y maestras, reafirmando con esto el compromiso con el sector.
1: Bueno, pues obviamente ahí hubo pues la rueda, bueno, no rueda de prensa, cuando los medios se acercan a preguntar algunos temas. Ahí el gobernador Miguel Ángel Navarro aseguró que la seguridad de Nayarit se fortalece mediante la coordinación entre corporaciones estatales, municipales y fuerzas federales como el Ejército, Guardia Nacional y la Marina.
6: Particularmente está con el Ejército Mexicano, con la Guardia Nacional, con la Secretaría de Marina y también en otros aspectos se complementa con la Policía Municipal de Tepic y todas las policías municipales, pero como eje, lo que le dije ahorita, la base fundamental en un futuro será policías estatales muy fuertes que se ganen la confianza de las instituciones federales y se trabaje como uno solo.
0: Oiga, pues, ¿qué cree? Que las cuentas bancarias del gobernador con licencia de Sinaloa, Rubén Rocha Moya, están siendo investigadas por autoridades mexicanas, es lo que reportan medios de comunicación, luego de que en primera instancia trascendió que habían sido congeladas. La Comisión Nacional Bancaria y de Valores está realizando el rastreo de las operaciones y movimientos financieros de Rubén Rocha Moya y su círculo cercano. La presidenta Claudia Sheinbaum dijo que no tenía conocimiento particular de este caso y señaló que la UIF, o la Unidad de Inteligencia Financiera, pues, es un área técnica que procede cuando detecta alguna irregularidad. Dijo que iban a pedir que informen si hubo algo de eso. Aquí el asunto es que durante el fin de semana, digo, a partir del viernes, el exsecretario de Seguridad de Sinaloa, Gerardo Mérida Sánchez, pues fue a comparecer a una corte en Nueva York y dijo, híjole, que me andan buscando, ¿verdad?
1: Aquí estoy.
0: Aquí estoy, dijo, ¿no? Se declaró no culpable de los cargos en su contra. Sin embargo, pues trascendió que podría colaborar con la justicia de los Estados Unidos como técnico cooperante en el caso relacionado con el entorno de Rubén Rocha Moya. Y ya estando uno, pues dijo el otro,
1: vos voy.
0: Ya ves que dicen, no hay camino, se hace camino al andar, y le caminó. Pues resulta que también se entregó Enrique Díaz Vega, ampliando las investigaciones contra exfuncionarios sinaloenses, y se rumora fuertemente que el senador, se me fue el nombre. Insunza. El senador Insunza también estaría ya en... Es un rumor que hay quienes confirman, hay quienes
1: dicen
0: no.
1: Dicen que dicen.
0: Dicen que dicen, exactamente. Uh-huh. Entonces serían tres personas cercanísimas
1: a Rocha,
0: a Rubén Rocha Moya, que estarían pues ya cantando en inglés, ¿no? O al menos acercándose a las autoridades que de una u otra manera, directa o indirectamente, los han requerido, ¿no? Uh-huh. Como diciendo, no, si quieres ir, mira, aquí estoy, ¿no? Entonces,
1: pues hay que
0: vamos
1: ver.
0: A ver qué es lo que pasa hay con que este ver. Caso.
1: Seguramente se lo van a preguntar en la mañanera hoy.
0: Sí, el exsecretario de Seguridad de Sinaloa, Gerardo Mérida Sánchez, está Enrique Díaz Vega y está Enrique Insunza Cázares. Uh-huh. Son los nombres de las personas que
1: ya están
0: estarían.
1: Como cooperando, vaya.
0: Sí.
1: Pongámoslo así. Bueno.
0: O cuando menos fueron a decir, mire...
1: No, juguemos a las alcanzadas.
0: Tengo las, tengo las manos limpias.
1: Me alcancé
0: limpias.
1: Yo.
0: Tengo las manos limpias, ¿eh? No tengo nada que esconder.
1: Bueno.
0: Bueno, vamos a la pausa. 39 después de la hora, volvemos.

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0: Ya estamos de regreso con más. Qué bueno que sigue con nosotros. En unos momentos más vamos a leer sus mensajes al 311-847-3006. ¿Qué es lo que ocurre en la zona norte de Nayarit? Unos 2,000 árboles se han plantado en 2 años. El gobierno de Acaponeta, expresó Israel Antonio Aguilar, director de Desarrollo Agropecuario de Acaponeta.
1: Toda la indicación que trae.

0: César, ¿no? Con los compañeros directores, con el personal que cuenta ahí la, el ayuntamiento. Llevamos a la comunidad de San Diego también.
1: El gobernador proporcionó la pintura de la cancha de básquetbol de la Guásima, dice el regidor de Acaponeta, Ramiro Antonio Martínez, el compa Tony. Vamos a escucharlo.
2: Hicimos una gestión al gobernador. El viernes tuve la dicha, la fortuna de reunirme con el gobernador para hacerle varias gestiones. E inmediatamente nos apoyó con la pintada de la cancha de básquetbol de la Guásima. ¿Verdad? Ya quedó, ayer se pintó, ya quedó muy bonita, y agradecerle aquí públicamente a nuestro gobernador Miguel Ángel Navarro Quintero por escuchar a los deportistas, a los basquetbolistas de la Guásima y de toda la región, porque de diferentes lugares van a competir ahí a la Guásima. Seguido se hacen torneos que bien lo organiza nuestro amigo Pedro Padilla, conocido comúnmente como el Becerrón. Él es el que hace esos torneos y nos pidió hiciéramos esta gestión con el gobernador, y inmediatamente el gobernador tomó cartas en el asunto y dio las indicaciones para que se nos pintara la cancha, que quedó muy bonita la Guásima. Muchas gracias, gobernador Miguel Ángel.
3: Se realizaron las jornadas deportivas de la Normal Experimental de Acaponeta. El gobierno de ese municipio facilitó las instalaciones de la unidad deportiva. Lo dijo el profesor Fernando Hernández.
4: Aficionados a los deportes que seguramente ayer estuvieron al pendiente de la gran cantidad de gente que estuvo fluyendo en la unidad deportiva. Se realizaron las jornadas deportivas de la escuela normal, que puntualmente nos solicitaron las instalaciones para llevar a efecto su jornada como parte de las fiestas del Día del Estudiante. Estamos a la orden aquí en el Instituto del Deporte para que cualquier institución educativa que requiera de las instalaciones oportunamente las solicite, y con todo gusto les facilitamos y les damos toda la posibilidad de que trabajen sus jornadas deportivas con la mayor comodidad.
1: Bueno, ¿a quién crees que le gritaron gobernador?
3: ¿A quién?
1: ¿No te imaginas?
3: No me imagino.
1: Ah, te voy a sorprender entonces, porque como no tienes idea, te va a caer como baldazo de agua fría. Nada, que resulta que en Jala recibieron con este entusiasmo a Héctor Santana. Uh-huh. Fue a Jala y bueno, pues ahí asistentes le ovacionaron, le gritaron gobernador. ¿Por qué le gritarían gobernador?
3: Pues bueno.
1: Bueno, estuvo ahí en Jala. Si es presidente municipal, le hubieran gritado presidente municipal, pero no, un gobernador. Esto durante su visita a los aguajes allá en la meseta de Juanacatlán. El alcalde de Bahía de Banderas participó en un encuentro con ejidatarios y comuneros, donde reiteró su compromiso de seguir cercano a la gente y trabajar por el desarrollo de las comunidades rurales. Así que Héctor Santana estuvo en Jala. Y a partir de este 15 de mayo va a iniciar oficialmente la temporada de lluvias.
3: Ya inició, el viernes.
1: Pues sí, ya inició, exactamente. Y también la temporada de ciclones tropicales en el Pacífico mexicano, porque por esto las autoridades de los distintos estados deben de permanecer en vigilancia constante y monitoreo ante la posibilidad, formación de sistemas meteorológicos en la región. Vamos a escuchar a Héctor Pedro Núñez, el director de Protección Ciudadana y Bomberos de Nayarit.
5: El día de hoy oficialmente inicia la temporada de lluvias y ciclones tropicales, temporada 2026, la cual termina para el Pacífico a finales del mes de noviembre. Bueno, pues te puedo comentar que el pronóstico que tenemos para el Pacífico, estamos hablando de la integración posible de 18 a 21 fenómenos hidrometeorológicos que se van a formar. De esos fenómenos, bueno, pues hay que estar muy al pendiente monitoreándolos en cuanto se empiezan a presentar las primeras anomalías, para ir ubicándolo, monitoreándolo y, bueno, pues emitir las alertas correspondientes si es que de alguna manera representar un riesgo para la entidad. Comentarte también, bueno, pues que nosotros a nivel local ya se instaló el Consejo Estatal de Protección Civil, el cual se lo hace de manera previa al inicio de la temporada, precisamente para prever y prevenir cualquier situación que acontezca. Y bueno, la invitación también quedó abierta, y en ese sentido es estarles pidiendo a los municipios que hagan lo propio, la instalación de sus consejos municipales, y que estén al pendiente con su estado de fuerza para atender cualquier situación que pudiera acontecer en su municipio.
3: Bien, los meses de septiembre y octubre históricamente son

0: Los más intensos en cuanto a presencia de fenómenos hidrometeorológicos. Habla Héctor Pedro Núñez, director de Protección Ciudadana y Bomberos de Nayarit.
1: Sí, los meses críticos para el Estado, de acuerdo a los pronósticos y de acuerdo a la información que se ha presentado en años anteriores, es entre el mes de septiembre y octubre, los meses más críticos, que es cuando literalmente nos han afectado los fenómenos hidrometeorológicos. Más sin embargo, en toda la temporada no necesariamente tenemos que esperarnos a que nos impacte un huracán para poder tener afectaciones. Podemos tener quizás una lluvia extraordinaria o podemos tener quizás una tormenta tropical y como tal puede dejar lluvias extraordinarias con afectaciones en algunas áreas. Sí, los meses.
2: Bueno, pues ahí lo tiene usted preparándose para para estos asuntos, ¿no? El viernes 15 de mayo tocó el turno al municipio de Amatlán de Cañas. Se presentaron en el encuentro de colores y sabores ahí en el exconvento de la Cruz desde las 5 de la tarde. Pues dieron inicio las diferentes actividades culturales. Se pudo desde luego disfrutar de la gastronomía de Amatlán. Y ahí estuvo la directora de turismo de Amatlán de Cañas, Claudia Rentería. La vamos a escuchar.
3: También nosotros vamos a impartir los talleres de mazapán. Amatlán de Cañas es productor de cacahuate, entonces ya los productores de ahí hacen sus derivados. Nos tocó el taller de mazapán, también el taller de chocolate artesanal. Y vamos a traer dentro de la gastronomía los riquísimos taquitos de cabeza, muy famosos ahí en nuestro municipio. También las gorditas y tamales. Y tenemos también los antojitos mexicanos, el pozole, las tostadas. También vamos a contar con la fruta de temporada, que ahorita en Amatlán pues se produce la ciruela, la pitaya, el mango y también sus derivados como la fruta deshidratada y también en almíbar. Nuestro foro cultural va a contar con el ballet folclore de la tercera edad, la amistad, también tenemos el ballet de Mateikari, Tzitzaya, que ahí participan niños y adolescentes, y pues también tenemos el show de un cantante, el radio, así llamado de la localidad de Estancia de los López.
0: ¿Cómo te hubiera caído esa tostadita de desayuno?
2: El coquito ahí. Yo fui...
0: Pero mira, no recuerdo, se me hizo agua la boca.
2: Pero no recuerdo quién estaba, pero fui alguna vez. Y me comí...
0: Amatlán.
2: Un elote. No, no, al Sabores y Colores.
0: Ah, al
2: y
0: festival.
2: Y me comí un elote.
0: Ay, pensé que Amatlán sí. De Cañas.
2: También, he ido alguna vez.
0: ¿Y también comiste esa tostadota?
2: No, fíjate que fui de colado a una... boda. No iba a invitar, no era boda, perdón, era un cumpleaños. Sí.
0: Ya ibas tú.
2: Sí, y alguien nos dijo, ay, un amigo.
0: De impertinente.
2: Saludos, dio yo. Nos dijo, no, vamos, al cabo no hay problema, ¿no? Son mis amigos.
0: Ajá.
2: Y efectivamente no hay problema, te reciben con mucho gusto. El único pequeño detalle es que cuando vas de colado, pues tú intentas hacer perfil bajo, ¿verdad? Estaba tocando un mariachi, de un conocido. Y voy llegando en perfil bajo a la boda, porque pues a la fiesta, perdón, boda yo. ¿Sí?
0: ¿Te quieres casar ya?
2: Sí, ¿verdad? Voy llegando y y el del mariachi en el micrófono dice, ¡ay, va llegando el compañero Naranjo!
0: Yo, ¡ándale! ¡No, por favor! ¡No le sirven frijoles ni birria!
2: Entonces, pero no, nos recibieron muy bonito y estuvo muy padre la fiesta.
0: No hallaba cómo decir que es súper famoso en todos los puntos y rincones, ¿sabes?, de Nayarit.
2: Creo que tú lo conoces también, son de Compostela y tienen banda y también mariachi, ahora se me va el nombre, ¿no? Pero es muy conocido, es muy conocido.
0: ¿De Torbellinos?
2: Y entonces estuvo muy simpático ese momento.
0: Bueno.
2: Sí, cuando quieres así que nadie te vea y alguien te dice, ¡eh, Ariana! ¿Tú? ¡No!
0: Bueno, en fin. Amatlán estuvo el viernes, pero para el sábado 16 le tocó el turno a Bahía de Banderas, que fue el municipio anfitrión de Encuentro de Colores y Sabores, presentando diversos números culturales y dando a conocer su gastronomía típica. Habló Oscar Covarrubias, jefe de programas institucionales de turismo de Bahía de Banderas.
4: Estaremos mostrando en el Foro Cultural el Ballet Folclórico Municipal de Bahía de Banderas, que es un gran ballet que está compuesto desde niños y niñas de 9 años hasta adultos. Estarán ahí experimentando y viviendo todo lo que significa ser de Bahía de Banderas o vivir Bahía de Banderas a través de las piezas que nos estarán mostrando. También vamos a tener la participación del maestro Mario Alegría, que es un gran artista. Él estará con el número Pintura en Vivo, que estará ahora sí que haciendo una gran obra de arte con música en vivo, y es una obra de arte única que quedará plasmada en este encuentro de colores y sabores. Estaremos trayendo también artesanos, artesanas, productoras, productores de lo largo y ancho de Bahía de Banderas. Nos estará acompañando los Cocos Locos de Fortuna de Vallejo, que es ya muy típico. El año pasado también estuvo participando y este año se animó a participar nuevamente. Estarán las Conchitas de Doña Wendy, que es una localidad muy pequeñita del municipio, pero bueno, nos estará también acompañando. Vamos a tener los ya famosos tacos dorados con cuerito. Vamos a también estar degustando raicilla, que es importante mencionar que tenemos denominación de origen en el municipio. Y bueno, estaremos también con los ya famosos talleres de sales de baño. Estaremos también con el taller de velas aromáticas, pero le pondremos un toque muy especial de Bahía de Banderas, ahí con unos aromas muy tropicales, muy de la región, y también con la elaboración de jabones.
2: Oye, pues en la mañanera acaba de decir la presidenta Claudia Sheinbaum que va a enviar una propuesta de reforma al Congreso para que la elección judicial del 2000 se mueva al 2028. La elección judicial se iba a hacer el año que entra, 2027, pero están viendo que se me hace que no la andan armando. Entonces la quieren mover al 2028. Ay, oiga, bueno. Es que no puedo con la improvisación, oiga. O sea, el asunto de... Ay, vamos, o sea, ya pasó con las clases.
0: Sí.
2: Ah, vamos a suspender clases. No, siempre no. Va a ser elección el 27, no, mejor el 28, pues oiga.
0: ¿De qué se trata?
2: Pues de qué se trata. No, digo, entiendo que lo hacen pues para mejorar, ¿no? Y todo ese rollo, pero pues es que así no. Sí, hagamos el mundial. No, mejor hay que hacerlo el otro año. O sea, pues, ¿cómo pues? ¿No? Pues, no, quiero cumplir años este año, no, mejor cumplo el que sí.
0: Pero bueno.
2: Bueno, pues ahí está.
0: Oigan, ni un maestro nos ha mandado fotografía de su dibujo con sopita de coditos.
2: Sí.
0: De su regalo del Día del Maestro.
2: ¿Qué le regalaron el Día del Maestro? Díganos, por favor.
0: La playerita.
2: Sí, porque el día del... ¿Qué fue día del comunicólogo, no? Ayer, antier, una cosa
0: nada.
2: Así. Nada, oiga. Aquí, ni la... Nada.
0: Es más, ni polvo había presente.
2: Sí, yo me senté ahí en un lugar público y a ver quién viene a felicitarme. Ya ahorita en la mañana, 5:30, dije, no, agarré mi mochila y ya me vi.
0: Pero este fin, bueno, no se les regala nada, pero este fin de semana se va a festejar el Día del Estudiante. Pues, como así ya no es. Se puede hacer las fiestas así muy acá en Ciudad del Valle, pues a ver.
2: Exactamente.
0: Pero maestros, ¿qué les regalaron? ¿A dónde se fueron? Ustedes tuvieron puente, platíquenos. 311-847-3006, pausa, volvemos.

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0: Fíjense, estamos aquí. ¿Estamos o no? Sí, estamos. Okay. Es que me veo acá y dije, ¿estamos o no? Estamos aquí en la conversación, ¿sí? Componiendo el mundo. Y acá nuestro productor nos interrumpe.
1: Sí.
0: ¿Eh? Estamos aquí hablando mal de los ausentes.
1: Ay, no, Javi, al aire. Ay, nosotros aquí con tanto que hacer y resolver.
0: Oiga, ya es lunes. Le digo por si usted no lo sabía, estaba pensando que era domingo o algo así. No, es lunes.
1: ¿Verdad que sí? Le dije a Javier cuando llegué, yo pensé que era domingo hoy.
0: No, pues imagínate, ¿qué dijiste? Misa. ¿Eh? ¿Qué dijiste?
1: Misa. Híjole. Y al menudo.
0: Y al menudo, ¿no? Ay, ¿no? Pues no, es lunes y hay que trabajar, oiga, hay que trabajar para merecer. Le estamos informando que la presidenta de la República, Claudia Sheinbaum, está anunciando, ándale, ya se me perdió, pero está anunciando en la mañanera que la va a enviar una propuesta para que la elección del 2027 del Poder Judicial se mueva al 2028, porque ahorita andamos muy ocupados, que el 2027 va a haber muchas elecciones y que pues mejor aparte.
1: Sí.
0: Una elección aparte, así para que vayan, la vez pasada fueron el 10% del padrón, pues ahora que vaya el 5%, yo creo, ¿no? O algo así. Pero bueno, vamos a ver, esto seguramente traerá mucho de qué hablar. Vamos a ver qué es lo que pasa con este asunto. 3 minutos después de la hora, gracias por estar con nosotros.
1: Están mandando sus fotografías. Ahorita las voy a mandar de los regalos del Día del Maestro.
0: Me parece muy
1: bien.
0: Saludos
1: a mi comadrita Rosa Isela.
0: Eso.
1: Ahorita vamos a pasar.
0: Eso. 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
1: Nos dices cuando tengas la imagen.
0: Vámonos
1: con la imagen. A quienes nos escuchan se la vamos a describir. ¿Cómo de que no? ¿Cuáles fueron los regalos de una maestra este 15 de mayo?
0: Día del Maestro.
1: Échele.
0: A ver, ¿qué es lo que tenemos? Es que traemos ahí un delay, pero mira.
1: Ah,
0: chocolatito.
1: Ahí va.
0: A ver,
1: dos cartitas.
0: Dos cartitas.
1: Seguramente, maestra, usted es la mejor del mundo, uh-huh, aunque me haya reprobado.
0: Sí. Paletas de chocolate y de caramelo.
1: Ajá.
0: No puede faltar.
1: Flor de papel.
0: La maravillosa tacita con chocolates.
1: Claro.
0: Tacita con chocolates, que siempre está ahí.
1: La flor de papel, o flor que cuando trae ese tipo de popote largo para entregarla, cuando sacas la flor resulta ser que es una pluma.
0: Mira, oye, pues está súper padre, qué bueno por los alumnos que se dieron a la tarea de hacerle sus regalitos a su maestra. Mucho chocolate, maestra.
1: Oye,
0: aguas ahí con la diabetes.
1: Es lo que
0: demás.
1: Le iba a decir.
0: Sí.
1: Los alumnos deben de saber de situaciones.
0: Pues sí, pero es que no te veo llegando así como que con, no sé, un kilo de kiwis. ¿Eh? Sí, no, o sea, pues
1: bueno,
0: no, chocolate.
1: Ahí está. Muchísimas gracias por compartirnos parte de sus regalos del Día del Maestro.
0: Gracias. Vamos a irnos con información. Esta es la síntesis, algunas de las noticias que le estaremos comentando en esta segunda hora de Noticias por la Radio. Maestros de Nayarit rinden homenaje a Simón Delgado Ramírez en la Plaza del Maestro.
1: Refuerzan vacunación antirrábica para prevenir casos en mascotas y sobre todo de perritos callejeros.
0: Autoridades intensifican entrega de abate ante aumento de casos de dengue.
1: Anuncian gran rifa de automóvil para celebrar a las mamás.
0: Así es, y Tepic vive la exitosa megalotería de carnes selectas.
1: Tendremos deportes con Javier Carrillo.
0: Y es lunes de la mesa de análisis con Rafael Vargas. Va a venir el Javier Carrillo triste y el Rafa Vargas feliz.
1: No. Dos polos super opuestos.
0: Sí,
1: hoy.
0: Sí. 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
1: Bien, vámonos con información, porque como cada 15 de mayo, maestras y maestros fueron homenajeados en la Plaza del Maestro, que está ubicada frente a la Escuela Secundaria Federal General número 2, en un acto para reconocer su compromiso, su entrega y aportación a la educación de varias generaciones. En esta ocasión, autoridades, líderes magisteriales, exgobernadores y familiares participaron en la develación del busto al maestro Simón Delgado Ramírez, recordado por su trayectoria y legado en la formación educativa en Nayarit. Al respecto, habló Luis Alberto Acebo, profesor y organizador de este evento.
2: Pues es un honor, una satisfacción tomarle, hacer el busto de nuestros queridos maestros y de maestros que son, han sido a lo largo de la historia de Nayarit, ejemplo, ¿no? Somos una generación que somos un ejemplo a nivel nacional. Esta actividad tenemos, como tú dices, cuando cumplimos 25 años empezamos y ahora, bueno, vamos a cumplir 60. Entonces tenemos muchos años haciéndola cada año. Y develando un busto de cada maestro de acuerdo a la circunstancia, ¿no? Entonces, pues es nada más reconocer a los maestros, ¿verdad? Nada más. Deseándoles muchas felicidades y que sigamos celebrando a los maestros como se merecen.
0: Qué bien, bueno, ahí estaba el exgobernador Celso Humberto Delgado. Cuando yo era niño, pues digamos que es el gobernador del que yo me acuerdo, o sea...
1: Y es muy querido porque fíjate que estando ahí, familiares, maestros, pues le dieron muchas muestras de afecto.
0: De afecto. ¿Mm? Pues qué padre, ¿no? Que haya gobernadores
1: que... Lo que pasa es que su papá fue maestro.
0: Entonces... Sí, no, pero me refiero a este asunto que qué padre que así fuera, si este es el caso, pues, de que cuando tienes un puesto de elección popular, seas gobernador, presidente municipal, diputado, o incluso funcionario, ¿no?, de algún gobierno, pues que puedas salir a la calle y que nadie ande cuchicheando a tus espaldas. Claro. O, no, que realmente haya un gusto de saludarte una vez que termines tu encargo, ¿no?
1: Sí.
0: Pero bueno, pues en este caso, mira, tenemos exgobernadores... en la cárcel, otros que pues buscados. No se pueden parar, y a los funcionarios y servidores públicos que en este momento son o que en algún momento fueron, creo que también eso es una parte en la que tienen que pensar, un día voy a salir, un día se va a acabar esto.
1: ¿Y cómo va a pasar? ¿Cómo me van
0: cómo
1: a recibir?
0: ¿Cómo me van a ver?
1: Claro.
0: ¿No? Pero bueno, pues ya veremos. Jorge Luis es un maestro de los que su profesión, bueno, pues la disfruta todos los días. Vamos a conocerlo.
3: En cada salón de clases hay historias que van mucho más allá de los libros y las tareas. Ser maestro también significa escuchar, orientar, motivar y acompañar a niñas y niños en momentos importantes de su crecimiento. Para Jorge Luis Canales, profesor de sexto año de primaria, uno de los principales retos de la docencia es mantenerse en constante preparación para responder a las nuevas necesidades educativas y sociales que enfrentan las escuelas.
4: Cada año pues debemos de... como todas las carreras, de estarnos actualizando, ¿verdad? Sabemos que cada cierto tiempo pues van saliendo los nuevos modelos educativos que el gobierno trae para nosotros. Entonces creo que el principal reto para nosotros como docentes es eso, ¿no? De que cada cierto tiempo tenemos que también actualizarnos con los nuevos modelos educativos que nos presenta la Secretaría e irlos adecuando con los modelos que trabaja cada escuela.
3: Más allá de enseñar lenguajes, naturaleza y sociedades o pensamiento científico, los docentes también se convierten en impulso para aquellos alumnos que enfrentan dificultades. La mayor recompensa, dicen, llega cuando ven a un estudiante avanzar y descubrir de lo que es capaz.
4: Veo cuando el niño ya logró ese contenido. Esa creo que es la satisfacción de ver cuando el niño ya es autónomo para realizar algún proceso, algún contenido que se le dificultaba, ¿no? En lo personal, siempre me ha tocado llevarme prácticamente dos ciclos, desde que tengo trabajando como docente, quinto y sexto. Entonces, esa satisfacción más grande es ver a aquel niño que traía ese rezago educativo, ¿verdad? Ese niño que se le complicaba un poco en resolver una operación, a lo mejor en comprender algún tipo de texto, el diseñar, el argumentar, ¿verdad? Entonces, cuando ves un niño ya autónomo que por sí solo trabaja, entonces esa es la mayor satisfacción para todo docente, decir, lo logramos y te quedas con eso, ¿verdad?
3: En la actualidad, el trabajo docente también implica comprender emociones, atender problemáticas familiares y convertirse en una figura de confianza para muchos estudiantes. Una labor que, aunque pocas veces se ve completa desde afuera, deja marcas positivas para toda la vida.
4: El ser docente hoy en día es muchas carreras en general, ¿no? El ser docente, a veces somos psicólogos al escuchar a los niños desde casa, todo lo que traen, ser ese padre de familia, a veces que trabajamos y estamos ausentes, ¿no? En lo personal también tengo una chiquitina, pues, que trabaja, entonces, a veces nosotros como docentes, pues, suplimos ese papel, entonces, es bonito, ¿verdad? Ese cariño que recibimos de los niños, ese apapacho, esas pláticas, esas anécdotas, esos chascarrillos, entonces, pues, es eso, ¿verdad? Más que nada.
0: El maestro Jorge Luis. Yo conozco otro maestro que se llama Jorge Luis.
1: ¿Sí?
0: Sí, que también disfruta mucho dar clases.
1: Bueno, casi saludos. Como él. Bien, en otro tema, y qué bueno, ahí va a las historias de maestros en conmemoración al marco del Día del Maestro. Los servicios de salud, así como las direcciones de sanidad en los municipios, han llevado a cabo aplicaciones de vacunas antirrábicas para mascotas y perros y gatos en situación de calle, con el objetivo de prevenir esta enfermedad. Aquí en Tepic se ha hecho lo mismo. Al respecto habla José Ramón Isiordia, director de sanidad.
5: Mira, ahorita lo que llevamos es alrededor de unas 6,000 vacunas antirrábicas aplicadas, y esperemos que durante todo el año seguir aplicando vacuna.
6: ¿Ya no se acude casa por casa, colonia por colonia en el tema de la rabia?
5: Es un tema que tanto la jurisdicción sanitaria número uno del gobierno del estado como sanidad municipal traemos. Sin embargo, el ayuntamiento lo hace a través de módulos de atención, y la jurisdicción sanitaria del gobierno del estado es quien hace el barrido casa por casa, sobre todo en las comunidades del municipio. Ahí es cuando se aplica el barrido. Mira, ahorita lo que llevamos es alrededor de unas 6,000 vacunas antirrábicas aplicadas. Y
0: vamos a escuchar de nueva cuenta a José Ramón Isiordia hablando sobre el asunto de la entrega de abate, uh-huh, que se está haciendo casa por casa en las diferentes colonias de Tepic, sobre todo en aquellas donde últimamente se han detectado altos números en casos de dengue.
5: Todavía estamos nosotros entregando abate como Ayuntamiento de Tepic, estamos yendo a las colonias, sobre todo en donde nosotros tenemos detectadas año con año que, pues, son las que más índice tienen de enfermedad. Vamos a estar visitándolos ahí durante, antes y después del periodo, durante y después del periodo de lluvias, para regalarles este larvicida y evitar, pues, que se pueda reproducir el zancudo.
6: ¿Tienen ustedes también ahí en la oficina por si la gente anda por ahí?
5: Sí, en Sanidad Municipal pueden pasar, en Oaxaca y Mina, en la Alameda, para que puedan ir por su bolsita de abate y con todo gusto nosotros se los podemos proporcionar.
1: Bueno, pues ahí lo que se está haciendo aquí en la capital nayarita. Y como le decíamos, se viene pues esta rifa de un automóvil para festejar a mamá.
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0: Oiga, ¿y qué crees? 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Vamos a conocerlo.
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0: 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Déjenos hacer una pausa, regresamos en un instante con más porque todavía vamos a conocer a más maestros y maestras y además Javier Carrillo nos va a contar
1: todo lo deportivo.
0: Todo lo deportivo, volvemos.

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0: Muy bien, de regreso ya.
1: Oye, la presidenta Claudia Sheinbaum, pues ya tocó el tema de los funcionarios que se entregaron al gobierno de los Estados Unidos. Dice que fue una decisión de ellos y que no hay ningún riesgo tras esta entrega de estos exfuncionarios de Sinaloa en los Estados Unidos. Pues bueno, por ahí hubo unas declaraciones también de el senador, sí, el senador Gerardo Fernández Noroña, que dijo, es que para qué los dejaron ir, los hubieran agarrado aquí, de locos, pero bueno. En fin, vamos a ver cómo avanzan estos casos, ¿sale? 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Vamos a conocer a la maestra Adriana. Ella soñó con ser maestra y esta es su historia.
2: Hay sueños que cambian de rumbo y se convierten en la mejor decisión que se pudo tomar. Tal es el caso de Adriana Patricia Álvarez, que alguna vez imaginó a los planetas y las estrellas como su futuro, pero la vida la llevó a encontrar otro universo igual de inmenso, el de la educación.
3: Yo no quería ser maestra. Yo quería ser meteoróloga o quería estudiar cuestiones del universo y todo lo que tenía que ver con astronomía. Por cuestiones de dinero, en mi familia no hubo oportunidad que yo trabajara esa profesión, por lo que en mi familia hay mucho docente. Y mi opción fue enfocada a la docencia por imitación a mis hermanas y a mi mamá.
2: Cuando comenzó con sus prácticas, dijo, supo que ese era el universo que quería conquistar, el universo donde las estrellitas que tocaría iban a brillar junto con ella. Y ahí nació su amor por la docencia y los niños y las niñas, a quienes dice considera parte de su familia.
3: Al estar en las clases muchas veces te dicen, mami, quiero esto, y luego voltean y se ríen, le dijiste mami, y me dicen, ¿verdad que sí eres mi mamá? Pues sí, porque pasan más tiempo con nosotros, es desde las 9 prácticamente hasta las 2 de la tarde, y uno se convierte en familia. Yo les digo a los papás, cuando estamos aquí somos un matrimonio casi casi. Le digo, aquí el trabajo no es mío, somos un equipo y el trabajo es de tres.
2: Cada enseñanza está acompañada de cariño, empatía y sobre todo paciencia, asegurando que su misión va más allá de los libros y las aulas, haciendo del aprendizaje una aventura divertida y segura.
3: Tratarlos con amor, con empatía, incluyéndolos, respetando y sobre todo pues teniendo paciencia. En preescolar nos basamos en el aprendizaje lúdico, basado en juego, pero como ahora estos niños vienen revolucionados, el juego yo lo manejo a través de recursos didácticos, la tecnología, el que vayan ellos a muchos lugares donde puedan aprender, pero de forma divertida, de forma segura, no solo en el aula, que trascienda a la comunidad, que trascienda a nuestros compañeros y sobre todo en las familias.
2: Este Día del Maestro se celebra a quienes transforman vidas con dedicación y corazón.
3: Que pasen un día muy bonito, que sean reconocidos, que ese abrazo que les da cada alumno, que ese detallito que cada familia les reconoce, que se vaya más al alma, al corazón, que sea un día en donde hagamos reflexión de qué almas estamos tocando, qué trabajos estamos realizando para trascender en los niños, en familia y en comunidad. Ánimo, compañeros, este trabajo es una profesión muy bonita.
2: Así como la maestra Adriana dice, la educación no solo forma estudiantes, sino también seres humanos capaces de iluminar al mundo. ¡Feliz día del maestro y la maestra!
0: Bien, pues ahí saludos a la maestra Adriana. Y también lo que se realizó con éxito fue la microferia del empleo allá en la zona de la cantera.
4: Con el objetivo de llevar las oportunidades laborales directo a los municipios, la Secretaría del Trabajo realizó una microferia del empleo, formato que opera con menos empresas para dar atención más personalizada a los buscadores de trabajo. Esta se instaló en la Plaza La Cantera de Tepic, donde ofreció 220 vacantes locales y 291 estatales.
5: Pero tengo que agradecerle porque están confiando en el talento local que tenemos. Si no tuvieran ellos confianza en que estas personas están capacitadas y para eso van a entrevistar y para eso se van a informar y para eso van a ver si esas personas son las adecuadas para cubrir esas vacantes. Entonces, gracias a todos ellos.
6: Personal de la Secretaría del Trabajo, Justicia Laboral y del Centro de Conciliación Laboral del Estado de Nayarit se sumaron y fueron casa por casa a invitar a las personas a explicarles el gran beneficio que tiene de que acudan, no nada más porque estén buscando un empleo, sino porque quieran informarse. Están todos los módulos informativos que están vinculados al sector laboral.
4: La dependencia destacó que este tipo de ferias priorizan estrategias para ofrecer empleos en ciertas zonas o sectores, así como a quienes enfrentan más barreras para emplearse.
6: Nosotros en los eventos que tenemos de este año hemos colocado a 600 personas. Han acudido más, me queda claro, pero respetamos el espacio de cada empresa porque hay una serie de requisitos que se tienen que cumplir, incluso exámenes. Pero para nosotros, 600 oportunidades que con certeza generan un beneficio económico para una familia nayarita, pues realmente es muy grato.
4: La secretaria señaló que la próxima Feria del Empleo que se realizará será en el mes de junio. Se trata de la Feria Nacional, que es para la inclusión y la diversidad. Además, están en pláticas de llevar este formato de microferias al municipio de Santiago Ixcuintla y Jalisco.
1: 30 minutos después de la hora. Fíjate que desde el sábado traigo muy presente una canción. Esa que dice, porque queda además, pero al trancazo, esa que dice, yo sé bien que estoy afuera, pero el día en que yo me muera sé que tendrás que llorar. E inmediatamente a mi mente venía el crack de los deportes haciendo coros
0: llorar,
1: diciendo, llorar y llorar.
0: Amito.
1: Porque él sabe que está afuera, además. ¿Cómo estás, mi estimado?
0: No, es porque sus pumas ahí medio le hicieron.
1: Pero yo estaba al borde del infarto, casi quería que...
0: Ay, no, defiéndete, Gaby. Buenos días.
7: Primera final en 15 años para los Pumas y se sienten como que ya están en la las nubes,
0: sí.
7: Pero bueno, falta que la ganen todavía.
1: Javi, cuando no tienes nada que celebrar, estas cosas son oro molido para nosotros.
7: Pues mira, sí te creo. Y mira, de mi parte no, ya saben que yo no soy de llorar, sinceramente.
1: Sí.
7: Y yo le recomendaría a mis aficionados chivarmanos que nos dejemos también de lamentos, que si el arbitraje, que si robo, que si teorías de conspiración, dejémonos de cosas, Cruz Azul fue mejor, o que si los quitaron 6 convocados, 5 convocados, no debe ser ningún pretexto. Sí, eso sí, el equipo tiene muchísimo futuro.
1: Sí.
7: Jugó con jóvenes de la cantera, jovencitos de 18 años que levantaron la mano como Sandoval. Pero yo creo que tenemos que también nosotros como aficionados del Guadalajara, me incluyo por supuesto, tener estándares altos y siempre exigir como mínimo estar en la final o semifinales como mínimo.
1: Sí.
7: Eso de la lloradera a mí, conmigo no va, no me gusta, y si nos ganaron, pues nos ganaron y ni modo. Y yo invito a mis amigos y aficionados chivermanos a que nos pongamos también en ese plan de exigir siempre a Guadalajara que esté ahí, al menos cada torneo en semifinales, al menos, como mínimo, y dejarnos de excusas y pretextos porque, ay, Dios mío, yo sentí mucha pena el ver cómo aficionados al Guadalajara estaban con las teorías de conspiración justo al terminar el partido. Pero bueno, eso ya es otra cosa. Y Pumas, merecido finalista, hay que decirlo, porque quizá van a decir algunos, no, pues es que avanzaron simplemente por posición en la tabla. Pues sí, fueron el líder general. O sea, ¿qué mejor premio que siendo líder general o tener una buena posición en la tabla, pues tengas esa ventaja. Yo creo que es merecido, yo creo que es justo al ser un torneo en el que no ganas por puntos, sino en una liguilla, pues que se te dé esa ventaja de que si terminaste en mejor lugar de la tabla que tu rival, pues entonces tengas la ventaja de que el empate global te dé el pase a la final. Eso sí, en el partido de ayer, José Luis, no sé si tú lo viste el encuentro, seguramente sí. Hubo una falla de Salomón Rondón del Pachuca ya en el minuto 95, increíble.
1: Al final al menos hubo tres oportunidades claras del Pachuca, en donde pues se llevaron a la defensa y Pumas está de milagro en la final, ¿eh?
7: Sí, caray, la verdad es que fue un partido, me imagino yo cómo estaban todos los aficionados a los Pumas con el Jesús en la boca, con el rosario ahí en la mano. Esa falla de Salomón Rondón pudo haber sido la eliminación para Pumas, increíble cómo estando solo frente al arco únicamente con el portero a su merced, pues voló ese disparo por encima de la portería y ahí se le fue la eliminatoria al Pachuca. Así que bueno, Cruz Azul contra los Pumas, es en unas horas seguramente se darán a conocer los días y horarios. Lo más probable y seguramente será que la ida se juegue el día jueves, seguramente en Puebla, ya que Cruz Azul pues ya no dispone del Estadio Azteca, y el domingo a las 6:00 p.m. seguramente en el Estadio de CU en Ciudad Universitaria. Así que bueno, estaremos esperando la confirmación de fechas, de horarios para la final de la Liga MX. Ya nada más para finalizar con información local rápidamente, bueno, pues la UAN ganó una histórica medalla de oro en la disciplina de béisbol en los campeonatos nacionales universitarios. Es la primera vez que la UAN gana una medalla de oro en béisbol, tras imponerse en la final por pizarra de 7-1 a la Universidad de Occidente de los Mochis. Así que enhorabuena para los peloteros de la UAN. Los Tigres de Arica, que quedaron eliminados ya de la Liga TDP tras caer en casa 3-1 contra Gorilas de Juanacatlán, tenía que remontar al equipo nayarita una desventaja de un gol, sin embargo fue derrotado por los Tapatíos, que están ya instalados en las semifinales. El atletismo, que arrancó bastante bien en la Olimpiada Nacional, 6 medallas cosechadas hasta el momento. La disciplina de karate, que ha cosechado hasta el momento 9 medallas, y el frontón con 11 preseas. Así que una lluvia de medallas este fin de semana para Nayarit, tanto en la Olimpiada Nacional como esta medalla de béisbol en los campeonatos nacionales universitarios. Ariana y José Luis.
1: Muy bien, señor, pues muy completo como siempre, y la próxima vez que hablemos ya vamos a tener campeón del fútbol mexicano, así que pues ya lo estaremos analizando.
7: Sí, yo creo que va a ser una final muy pareja, de pronóstico reservado, Ariana y José Luis. Vamos a ver quién resulta vencedor, ya no hay ventaja de la posición en la tabla. En caso de que haya empate global, se tienen que ir a los tiempos extras o a los penales. Yo creo que va a ser una final muy pareja que se va a definir de forma dramática y hasta el final.
1: ¿Tu pronóstico?
7: Mira, yo veo ligeramente nada más superior a Cruz Azul, por cómo llegan los dos, a Cruz Azul. Pero yo siento que Pumas tiene mucha hambre de ganar esta final también.
1: Sí, yo también veo con más posibilidades a Cruz Azul. Digo, más allá de mi afición por los Pumas, pero sí creo que Cruz Azul tiene un equipo más redondo, más completo, pero pues la fortuna le ha favorecido a los Pumas en esta liguilla. Pues vamos a ver qué es lo que pasa.
7: Ojo con el factor Efraín Juárez,
1: Sí.
7: Que ha callado bocas, José Luis.
1: Sí.
7: Ha callado bocas Efraín Juárez,
1: Pues veremos, o sea, ya lo estaremos platicando.
7: Lo digo por la cuestión no solo táctica, sino la motivacional.
1: Así es. Bien. Importante. Ya dijo, señor, cuídate.
7: Hasta luego, buen día.
1: Buen día.
0: Oye, por acá Gilberto López dice, hola, buenos días, Ariana, José Luis, que tengan un excelente día. Y Dalí Navarrete dice, buenos días desde Los Ángeles, California, los estoy viendo. Estoy de vacaciones, pero no dejo de verlos.
1: Muy bien, me parece muy bien.
0: Y Toño Salas, nuestro buen amigo Toño Salas, muy buenos días, gracias.
1: También nos saluda. Perfecto, bueno, 38 después de la hora, pausa, volvemos.
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0: Muy bien, 42 minutos después de la hora. Ya nos están reclamando acá que de cuál hora, dicen. Pues de las 7 de la mañana si está en Tepic o en Nayarit. Pero incluso hay zonas de Nayarit y del estado de Jalisco que ya es otra hora. Entonces allá serían de las 8, ¿verdad? Nada más, digo. Pero ya le damos un norte, más o menos. Usted ya sabe si va llegando tarde o temprano a donde vaya. Con lo que le decimos. Óscar Rodríguez está con nosotros. Óscar, ¿cómo estás?
1: ¿Qué tal? Buen día, muy bien.
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1: Así es, los invitamos y aquí estamos a la orden.
0: Muy bien, muy bien. Oscar, te agradecemos muchísimo.
2: Gracias.
1: Gracias, que te
0: un abrazo.
1: Día.
0: Pues oye, esta semana está súper
2: pues
0: bien para visitar a nuestros amigos de Mitsubishi, hacer nuestra prueba de manejo, que nos armen nuestro plan, ¿no? Justamente nuestro plan para pues estrenar vehículo y estrenarlo de ya. Muchas gracias a todas las personas que están comunicándose con nosotros en el 311-847-3006. Nos saludan desde Los Ángeles, California. Dice, wow. Estoy de vacaciones, pero los estoy viendo. Buenos días, nos dicen por acá. Edgar, muchas gracias. También buenos días. Dice que a la mayoría de los maestros les regalan ballenas y aguachiles. Mira qué bien que haya protección y conciencia ecológica a estos animales. Me encanta la idea.
2: Bueno.
0: Buenos días, dice. Bueno, acá están enojados con la presidenta de Tecuala también. Bueno. Ya pasamos aquí su asunto. Muchas gracias. Acá también... Bueno, nos mandan saludos, gracias.
2: Saludos, gracias.
0: Buenos días, nos dice, ¿a dónde pasa uno por los boletos? Escucha a nuestros amigos acá en La Mejor.
2: Y sobre todo las actividades que tienen en calle, nuestros compañeros locutores que siempre andan ahí, que regalando que la coquita, que yendo a las colonias, vaya de verdad, mamás, para que vayan por su boleto para la rifa de su del auto.
0: Oye, pues otro de los que andaban... celebrando en la celebrancia ayer en el Ángel.
2: Ajá.
0: Ahí verás al Rafa Vargas Pasalle.
2: Sí, sí,
0: también.
2: Sí, me imaginé.
0: Ahí andábamos. Rafa, ¿cómo estás? Buen día.
3: José Luis, Ari, muy buenos días a ustedes, a todo el auditorio que nos ve, le escucha. Todavía no, me estoy reservando para la semana que entra.
0: Ajá.
3: Para el campeonato como tal, pero como tú dices, emociones fuertes este fin de semana. Oigan, hoy traigo el tema, seguramente cualquiera de ustedes dos y mucha gente que nos está escuchando, en algún momento hemos dicho esa frase de me lleva el tren,
0: uh-huh.
3: Que digamos que es una manera fresa, más tranquila de decir me lleva la rancho en Chiapas,
2: la
3: ¿verdad?
2: Tisna.
3: Ándale, el punto es que el tren, el sistema de transporte tren, ha cobrado relevancia a últimas fechas, digamos, en la narrativa de la Cuarta Transformación. Tenemos el Tren Maya, que en su momento era un caballito de batalla del presidente, entonces presidente López Obrador, en sus conferencias mañaneras, y obviamente impactó en ese momento muy positivamente en el sur, sobre todo Quintana Roo. Pero pues ya pasada la euforia, ya después de la resaca, pues vemos que ya no hay generación de empleos, vemos que no se usa tanto el tren, incluso vemos testimonios del daño al medio ambiente que ya han sido, pues siempre fueron mencionados, pero han sido ya denunciados. Entonces el Tren Maya, digamos que ahí está como un elemento en el debate. El otro es el tren interoceánico, ese que va del Istmo de Tehuantepec allá en Oaxaca a Veracruz, allá en Coatzacoalcos. Ese lamentablemente incluso ya cobró víctimas, recordemos que hace poco
0: sí.
3: Hubo un terrible accidente donde hubo fallecidos y demás, y que quedó esta sensación en mí y en muchos, pues de que el operador no era el único culpable o el único responsable, digamos, de esta lamentable situación. En fechas recientes vimos a la presidenta inaugurar el tren del AIFA, del Aeropuerto Internacional Felipe Ángeles, apenas hace tres semanas, y ya este fin de semana hubo las primeras fallas, eléctricas sobre todo, donde incluso los pasajeros tuvieron que quebrar una ventana para mejorar la ventilación.
0: Sí.
3: Entonces esto ya te habla de traspié del tema de los trenes. Faltan dos, el de México-Toluca, el se llama Independiente, creo, algo así, Insurgente, y el que anunciaron también la presidenta de México-Guadalajara, que va a pasar por Querétaro, por el Bajío, y va a llegar acá a Guadalajara. A ver, los trenes hablan bien o mal, dependiendo de los países y de sus administraciones. El transporte público es una cara de presentación de cualquier ciudad, de cualquier municipio, de cualquier entidad. Y en este caso México, creo yo que está haciendo una narrativa negativa para el gobierno y obviamente para la narrativa de la Cuarta Transformación. Sí deben de tener consideraciones especiales. Siento, por ejemplo, no sé si comparten esta opinión, que en el tema del Tren Maya lo soltaron, O sea, ya es a la buena de Dios. Si le va bien, qué bueno, si no, ni modo. El Istmo es un tema ultra

0: estratégico, incluso para los grupos criminales, porque se atraviesan el país. La construcción fue todo un caso en México, sí. Y entonces también está latente en los problemas que se puedan suscitar. Y también es un medio de transporte genial. Lo vemos en Europa, donde se pueden transportar, obviamente las geografías son distintas, las distancias son más cortas, aquí recorremos el país y prácticamente podemos recorrer el continente europeo. Entonces sí, el tren tenemos que darle una importancia que a lo mejor aquí en Tepic lo vemos de una manera distante, pero no olvidemos que buena parte de los municipios pues vivieron en su momento del tren, de ahí los nombres, Estación Ruiz, o aquí en el caso de Tepic la estación del tren, y que hoy quieren cobrar nuevamente vida en estos espacios donde ya tuvieron una primera generación de movimiento, de vida, de transformación, y que hoy lamentablemente, como lo dije, en la narrativa al menos, estamos llenándonos de malas noticias.
1: Pues sí, el asunto es que es difícil corregir algo cuando no hay autocrítica, ¿no crees, Rafa?
0: Pues es que la tratan de tapar o le echan la culpa al pasado, como si el pasado hubiera puesto los rieles o los durmientes o a los operadores, o sea, también como bien dices, no todo es perfecto, pero sí todo es mejorable.
1: Claro.
0: Entonces si vemos que hay una falla, pues tratemos de mejorarla por el bien de todos. Aquí el tema, y lo pongo en el ejemplo del interoceánico, es que ya cobró vidas. Aquí no ya no es de si está bonito o está feo, o sí, si te gusta o no te gusta, o si sí suena un estado de un color o de otro. Aquí el tema es que el público lo está usando y ya puede cobrar como lo cobró, lamentablemente, vidas en el caso del tren.
1: Oye, Rafa, dos temas rapidísimos para irnos. Uno, acaba de decir la presidenta que enviará una propuesta para que la elección judicial, que estaba programada para el 2027, se vaya hasta el 2028. ¿Qué opinión te merece eso?
0: Dos cosas. Una, creo que la reforma electoral, la reforma judicial, mejor dicho, todavía no la acabamos de entender, pero ya tuvimos un primer momento de elección. Era un tercio, todavía faltaban algunos, incluyendo Nayarit, donde tenía que haber elección el año entrante, 27, para que se renovaran los que faltan. Uh-huh. Creo que es muy perfectible esta forma de llevar a los jueces, ministros, magistrados a ocupar esos espacios. Creo que es muy peligroso que siguen siendo tan visibles en todos los cargos. No es que sean ultra secreto, pero sí tienen que ser unos personajes discretos. No nos convienen personajes judiciales estridentes, ¿no? Y en la Suprema Corte hay varias, sobre todo mujeres, que se dedican a eso, pues a ser estridentes, a hacer nota, buscando fines políticos más que fines judiciales.
1: De acuerdo. Y el segundo tema que tocó hoy la presidenta es estos exfuncionarios de Sinaloa que se entregaron a la justicia en los Estados Unidos. Dice la presidenta que no hay ningún riesgo de esto. ¿Qué opinión te merece?
0: Yo creo que la presidenta tiene una información y en medida de esa información Morena está actuando para tratar de desviar la atención hacia el caso Sinaloa. Todo lo que conlleva la marcha en Chihuahua, por ejemplo, uh-huh, pues también fue una manera de desviar la atención del caso Sinaloa. El caso Sinaloa nos va a dar por mucho. El caso Sinaloa lo vamos a patear hasta el año entrante en las elecciones. O sea, de esa dimensión. Por eso la presidenta trata, yo creo, de minimizarlo. Falta ver lo que está pasando. Incluso la semana pasada decía la revista Proceso que Rocha Moya estaba pues hospedado, por no decir escondido, aquí en Punta Mita, Nayarit. O sea, ya están los nayaritas, estamos formando parte de esta narrativa.
1: Claro. Sí. Bueno, pues para seguir analizando, porque esto cambia.
0: Oye, ¿y la presidenta no mencionó que ganaron los Pumas ayer?
2: No lo
1: ha hecho, pero bueno, vamos.
0: La semana que entra.
1: Vamos a ver. Ya está, señor, un abrazo. Gracias. Cuídate.
0: Fuerte saludo, hasta luego.
2: Hasta luego.
1: Vámonos, ya son 54 minutos después de la hora, sí, pásalo bien.
2: Antes de irnos, recuerde que abríamos este espacio con esta información acerca de este accidente donde, bueno, pues pasajeros de un autobús que salían de Guayabitos, allá en Compostela, pues se accidentaron hace unos momentos en una de las últimas publicaciones de un paramédico que es muy famoso en redes sociales, que es Josh Ojeda. Ojos, como muchos lo conocen, comentaba que son 2 personas sin vida y 60 personas lesionadas. Pero toda esta información vamos a esperar a que la propia autoridad confirme, y en el transcurso del día, nuestros cortes informativos y espacios de noticieros, usted está al pendiente de cómo va este accidente. Así que estaremos al pendiente, y nosotros mañana en punto a las 6 de la mañana aquí lo esperamos.
1: Así es, adiós.

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0: buenos días, buenos días, buenos días, buenos días. Feliz lunes, ¿cómo están el día de hoy? Soy Ezeo Ortega, el niño locutor. Me da mucho gusto saludarlos en esta mañana a través de Doña Lencha Morning Show. Buenos días para todos, ¿cómo amanecieron el día de hoy? En esta mañana de lunes, lunes 16 de mayo 2026. Y saludo en esta cabina a mi abuela Lencha. Abuelita, buenos días.
1: Muy buenos días, niño. Buenos días a todos. Iniciamos Doña Lencha Morning Show. Tingiriringui.

0: se pueden comunicar con nosotros. ¿A qué número, niño?
1: 311-150-80-68. 311-150-80-68. Buenos días, Charlie.
2: ¿Qué tal? Muy buenos días.
0: Buenos días, Charlie. Buenos días a todos. Iniciamos en esta mañana Doña Lencha Morning Show. Tingiriringui.
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1: ¡Feliz lunes para todos! ¡Qué gusto que estén con nosotros el día de hoy! Una emisión más de Doña Lencha Morning Show en esta mañana de hoy. Ya lunes, dije 16, pero es 18. Hoy es 18, no es 16, es 18. Y bueno, pues qué bueno que están poniendo atención. Mira, aquí ya me están diciendo, niño, estamos en 18, no 16. No, sí, 18. Hoy 18, hoy qué rápido se nos está yendo el mes de mayo.
2: Rapidísimo, pues ya estamos a medio año ya.
1: Medio año, Charlie. O sea, ¿en qué momento? Si apenas estoy, apenas me estoy acordando que nos dieron aguinaldo.
0: Bueno, pues así de rápido se va este año. Y bueno, pues saludos para todos. Dice, buenos días, Doña Lencha, Don Peter. Feliz inicio de semana. Saludos a los jardineros del Westin, la canción Te lo dije con Grupo Firme. Niño, dile a Don Peter que no llore. Algún día serán campeones las chicas, dice.
1: Las Chivas, debe ser, ¿no? Chivas. Sí, eliminaron a las Chivas. Pachuca, creo que fue el que le eliminó. Creo, sí, que fue Pachuca.
2: No, la verdad no.
1: O Cruz Azul.
2: No soy muy fanático del fútbol.
1: No, creo que fue Cruz Azul, algo sí. Así. Bueno, la verdad es que ni vi los partidos, pero pues sí supe que eliminaron a las Chivas. La final va a ser Cruz Azul contra Pumas. Van a ser la final, la gran final del fútbol mexicano. Y bueno, pues ahí bien eliminada las Chivas.
4: ¿Dónde anda Don Peter? ¿Dónde anda Don Peter? ¡Arriba la máquina, Don Peter!
1: Ahí está. Ya están apoyando a su equipo favorito. Buenos días, saludos. Un saludo para Gurín, dice, uno de los albañiles de Kimichi. Saludos, Gurín. Gracias, ahí muy temprano, 311-150-80-68. Por acá nos dicen, buenos días, Doña Lencha, niño locutor, abuelito Don Peter. ¿Cómo están todos? Excelente lunes. Los extrañé mucho, ¿eh? No tuve la oportunidad de haberlos escuchado la semana pasada. Andaba incapacitado, pero ya volvimos aquí a la chamba con Tokio, dice, y a ver si pueden complacer con la canción. Dice, Don Peter, aunque sea Alfredito Olivas, y por lo pronto, y me pueden mandar un saludo para mi compa, para el rogón, para el ruso de Caimaco. Saludos, ruso, gracias. Vámonos con música, ahorita regresamos. Abuelita, traigo un tema que, pues, muy curioso. Una empresa va a dar dinero en estos días. Una empresa va a dar dinero porque los consumidores, o no los consumidores, el público en general haga algo que no sé si usted lo haría, abuela.
0: O sea, ¿te van a regalar dinero?
1: Pues literal, sí, ¿no, Charlie? Van a regalar dinero.
2: Sí, sí, sí.
1: Pero usted tiene que hacer algo por esa empresa. Ahorita les digo y a ver si lo hacen. Doña Lencha, buenos días, saludos. Póngame la canción Mente Ocupada de Los Alegres del Terán. Ah, no, Los Alegres de Barranco, gracias. Ahí está, ahorita las buscamos y les ponemos con mucho gusto. Vamos a una canción y ahorita regresamos. Iniciamos Doña Lencha Morning Show.
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1: Y esto es Chuy Lizárraga. Me dolió tanto. Son 7 minutos después de la hora. 8:07 en Nayarit, Sinaloa. 9:07 en Puerto Vallarta. 10:07 en Nicolás Bravo, Quintana Roo. Buenos días. Iniciamos Doña Lencha Morning Show.

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1: Llega Doña Lencha Morning Show el día de hoy en su caballo pura sangre, lleno de caporales después de la pérdida de las Chivas. Llega el día de hoy Don Peter.
2: ¿Qué tiene que ver eso? ¿Qué tiene que ver que perdieron las Chivas?
1: Ándele, éntele.
2: Buenos días, échale pura sangre. ¡Ánimo, caporales, ánimo! No se duerman.
3: Échale pura sangre.
2: Vámonos.

0: Buenos días, don Cristian.
1: Buenos días, abuelita. Nosotros no perdimos, Charlie. Nomás se nos acabó el tiempo de remontar. Ya, pura sangre, tranquilo. La verdad fue una estrategia, niño, para guardar a los seleccionados para el mundial.
2: Ya, ya, ahora resulta.
1: Mi equipo es tan buena onda que le regaló alegría ajena a los otros, Charlie. Por eso. No, claro, no es que queramos perder. No. Es que hoy no salió nada. Nomás la decepción. Nomás eso fue lo único que salió. Mi equipo está aplicando la de caer para levantarse, Charlie, porque también aceptamos derrotas.
3: Ah, está bien, don Peter. Así debe ser.
1: Lo malo es que van varias, hijo de la fregada. ¿Y quién ganó, pues? No, todavía no, abuelita, todavía no se define, pero la verdad es que no fue una derrota, niño. Fue una pausa emocional, nomás, sí, que hay que calmarnos poquito, Charlie, ¿eh?
3: Muy bien, don Peter.
1: Ay. Oiga, no el fútbol. Nomás el mío no. El mío no, fue los Pumas contra la máquina. Van a jugar esos dos partidos, ida y vuelta. Todavía no se define, creo que cuándo va a ser. Pero ya está por definirse los partidos, amigazos, y pues hay que apoyar. Yo en este caso voy a apoyar a las Pumas.
3: ¿A los Pumas?
1: A los Pumas voy a apoyar. La máquina, están bien salados, hijo de la frega. Están peor que el Chivas. Están peor que el América. Bueno, pues ahí está. Entonces va a ser Cruz Azul Pumas, ¿verdad? Esos son la gran final del fútbol mexicano. Y aparte, Charlie, no es por justificar, ¿verdad? No es por justificar, pero hubo muchos seleccionados de las Chivas para la selección.
3: Sí,
1: y fueron seis, entonces ya se los llevaron y pues eso nos también nos afectó.
3: Afecta,
1: sí, claro. Afecta, pues se llevan a los seis más buenos que tienen.
3: Imagínese, don Peter.
1: Es como si le sacaran así como que el equipo más fuerte. Pero bueno, dice, pretextos sobran, don Peter. Ay, ay, ay. Dice, excelente inicio de semana, abuelita. ¿Cómo están el día de hoy, don Peter? Que tenga un día lleno de bendiciones, ya escuchando su programa. Gracias por escuchar mi programa. De todos, don Peter. Saludos especial para Matías, de su esposa Iris, que lo ama y lo extraña, Iris. Bueno, el tema del día de hoy, ¿qué es, niño?
2: Resulta, abuelita, sí, que una empresa, no voy a decir quién, y ustedes van a saber ahí al momento que se ha hecho muy viral la nota, Charlie. Ajá. Una empresa, resulta que el patrón, el dueño, el fundador, se hizo su primer tatuaje.
1: Ándale.
2: O sea, se hizo su primer tatuaje y la empresa en la que representa, o la empresa de la cual es dueño, pues tienen una gran propuesta para el público. Que si usted se tatúa la marca de esta empresa, le van a regalar 800 pesos a cada persona.
1: Sí.
2: O sea, te pongas el logotipo de ellos. Pues, si te pones
3: pues
2: el logotipo.
3: Pues no tanto el logo, es como
2: o sino la marca,
3: decir
2: ¿no?
3: La mascota, ¿no? Se podría
2: anda,
3: decir.
2: La mascota.
3: No es un animal, pero es...
1: Pero como decir mascota.
3: Es un personaje, pues. Es un personaje.
1: Ah, ¿y quiénes son, pues?
2: No voy a decir porque es una marca conocida y pues no, tampoco están pagando publicidad para pero la pregunta el día de hoy, don Peter, o sea, imagínese usted que Grupo Alica le dijera, a ver, tatúese el logotipo de Grupo Alica. Y le vamos a dar 800 pesos. ¿Lo haría?
1: Ah, niño, ni aunque me pague, no le hacen, yo me lo tatúo. ¿Qué tiene?
2: ¿Sí se lo tatuaría, don Peter?
1: Pero depende, ¿dónde?
2: Pues tiene que ser, yo supongo que un lugar visible,
3: sí,
2: ¿no?
3: Sí.
2: O sea, en el brazo puede ser. Sí, que normalmente se tatúan los primeros en el brazo, ¿no?
3: En el brazo es lo primero.
2: Pero te van a dar 800 pesos por tatuarte la mascota o la imagen de ellos.
3: No, si ya lo trae tatuado, ¿no?
2: O sea, bueno, pues, pero te lo puedes tatuar, ajá, pues, sí, e ir, ¿no? Bueno, la pregunta es, ¿usted qué haría? ¿Usted qué haría, público?
4: Y les pregunto, ¿qué hubieran hecho ustedes?
5: ¿Usted qué haría? ¿Usted qué haría?
1: Imagínate nomás que te tatúes y que llegues, Charlie, ahí a la fila y ya se acabó la promo.
3: No, Peter, el tatuaje le sale más caro que lo que le van a dar, yo creo.
1: Ándale, también eso, ¿por cuánto sale un tatuaje?
3: Pues hay unos que cobran por hora, 1,000, 1,500 la hora.
2: Nah, o el pero tamaño, pues no creo que te tardes una hora.
3: El más chiquito, tal vez anda 800, 1,000 pesos, sale tablas tal vez.
2: O ponle que al final yo creo que la gente que vaya, pues va a ir con el más baratito que encuentre, ¿no? O sea, a ver, házmelo en 100 para ganarle.
3: Pero no creo que se lo hagan en 100.
2: Yo he visto gente que, no, me salían 200 pesos. Y, ¿sí? Ah, caray, pues, ¿dónde fuiste? ¿Dónde
3: exactamente?
2: Entonces, la pregunta del día de hoy, abuelita, ¿usted se tatuaría? No. Abuelita, son 800 pesos. No, ni por 1,000 me tatuaría, no lo haría. Bueno, pues ahí hay mucha expectativa sobre esta empresa, de que si se van a tatuar o no. Pero bueno, pues ahí la gente, usted díganos el día de hoy, ¿se tatuaría?
1: Imagínense, ¿por qué te tatuatis?
0: ¿Por qué te tatuatis?
6: Pues no más.
0: ¿Por qué te pintatis?
2: Pues no más. Pero no, es que es una decisión muy importante porque para toda la vida vas a traer la marca ahí.
3: Sí, no, la verdad. Yo no lo haría.
2: hasta se me hace barato que le estén dando 800, barato, ¿no? Sí, o sea, mínimo unos. ¿Con cuánto lo haría, Charlie?
3: No, y ni eso, o sea, es una marca que no.
1: A ver, Charlie, te vamos a llegar al precio. ¿Cuánto por tatuarte el Grupo Alica?
2: ¿Unos 2,000?
3: No, ninguna marca.
2: Ninguna marca. Más,
3: ninguna.
1: Charlie, están escuchando los patrones, ¿eh? Oye, está diciendo Charlie que no se tatúa Grupo Alica. Yo sí, aunque no me pague, no le hace.
3: No. Traemos la playera puesta, don Peter, sí. Pero ya el tatuaje.
1: La
3: ya,
1: playera nomás, pero el tatuaje no.
2: Bueno, hay que nos vayan diciendo, ¿usted se tatuaría, oigan, por 800 pesos o por cuánto lo haría? Imagínense que pongamos acá, el que se tatúe el logo de Doña Lencha, le vamos a hacer una lana. ¿Por cuánto lo haría?
3: A ver, no, usted, no, Peter, ¿por cuánto?
1: Hijo de la fregada, ahorita digo.

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2: Vamos, una pausa y regresamos. ¿Usted se tatuaría el logotipo de una empresa si le dan 800 pesos? Bueno, pues esto lo está haciendo una empresa muy grande en México. Hay mucha gente que dice que no, que es muy poquito. Hay gente que, pues creo que por ahí dicen que sí. Y bueno, pues díganos usted qué piensa sobre esto. Pausa y volvemos.
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4: 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Son las 8 con 22 minutos.
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1: ¿Qué nos dicen los mensajes, niño?
2: Dice, buenos días para todos ustedes en cabina. Estoy buscando una perrera, dice. Ah, caray, ¿una perrera? Está buscando una perrera, don Peter.
1: Aquí es el lugar correcto, aquí tenemos perros. ¿Cuál quieres?
2: No, pero ¿para qué? Dice, o si saben de alguna campaña de esterilización de caninos y felinos, perros y gatos, que le avisen. Bueno, esas campañas las hacen muy seguido, ¿verdad?
3: Sí, los ayuntamientos. Seguido.
2: Nada más que nos digas de qué municipio para orientarte y preguntar. Dice, si no la tiene, por acá nos están pidiendo una canción, si tiene el albañil de Los Alegres del Barranco. Y saludos especiales para todo el equipo de la radio. Gracias, gracias por reportarse. Por acá nos dan mensajes sobre el tema y además nos dicen sobre la pérdida de las Chivas. Buenos días.
4: Buenos días, abuelita.
1: Buenos días, hola.
4: ¿Qué onda? Peter.
1: ¿Qué pasó?
4: Pues ya después de que perdieron las Chivas, que gane el que esté. Yo soy americanista, así es que pues gane ya. El que esté.
1: Así están acostumbrados.
4: Y que si me tatuaría el logo de la empresa, ajá.
2: ¿No?
4: Y por tristes 800 pesos, menos, no, hombre, tendría que ser algo bueno, una buena pachocha.
1: ¿Por qué te tatuatis?
5: ¿Por qué te pintatis?
1: Bueno, si usted le va cambiando al radio, oiga, hay una empresa que esté dando 800 pesos, oye, ¿y cuándo es, niño?
2: No, a partir del primero de junio, primero. O sea, estamos hablando que faltan pues ya unos días, o sea, más o menos como unos 20 días, dos semanas, para que esta campaña empiece donde tú vas a llegar con un tatuaje de esa empresa y te van a dar 800 pesos, pero platicamos aquí, Charlie, si no tienes el tatuaje, pues mínimo te va a costar unos 200 pesos, ¿no?
3: Pues sí.
2: Como uno, mínimo.
3: Y no en una, ¿cómo se llama donde tatúan? Y no en una, se me fue el nombre.
1: ¿Cómo? ¿En un salón o qué?
3: Un salón, ajá.
1: O sea, sí. Esos 200 en la calle te lo van a tatuar.
3: Sí, porque la verdad no, no creo no que por 200 pesos te lo tatúen.
2: No hagan en eso, estudio, imagínense nada más la falta de higiene, eso tiene que ser sí, muy importante. Claro. Y por arriesgarte para recibir, pues 600 pesos recibirías.
3: Sí, la verdad.
2: Pues no creo que valga la pena y además ese tatuaje lo vas a tener toda tu vida.
3: Sí.
1: Ah, abuelita, y ahorita se lo quita, nomás queda como blanco ahí el lugar, ¿verdad? He visto
3: sí se ve,
1: gente que se quita feo, bien feo ahí, blanco.
2: Dice, buenos días, otro saludo para el taxista Luis Delfín, mejor conocido como el Tamborcito del Taxi Rojo. Dice, saludos hasta Caponeta y otro saludo para el compa Don Peter.
1: Saludos, amigazos. ¿Y ustedes se tatuaría, oiga? Imagínense nomás que de pronto te lleguen con la oferta 800 pesos. ¿Te tatuarías o no?
5: Pues nomás.
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1: Buenos días, ¿quién nos habla?
7: Miguel de Ciudad de Vallarta.
1: Miguel, ¿tú te tatuarías por 800 miserables pesos?
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7: Pesos me tatuaría.
1: ¿Cuánto?
7: Ahí le va un Peter.
1: Hey.
7: Aquí en Vallarta, un tatuaje sencillito. ¿Cuál sale? En 800.
2: 800 sale un tatuaje sencillo.
1: No, no conviene. Entonces, en Vallarta no conviene.
2: No.
1: En Vallarta no.
7: Que se lo pinte con tinta china a alguien.
2: Pero yo creo que van a comprobar que sí sea un tatuaje sí, real, ¿no? Sí, o sea, sí, y luego se nota. Pues le das un tallón ahí con alcohol y ya se te quita.
7: Ahora, me gustaría que se juntara, por ejemplo, mil personas a tatuarse.
2: Imagínate.
7: A ver si le costaba 800, no sé de qué empresa será, muy potente.
2: Ajá.
7: Para que le costara 800 mil pesos el chistecito.
2: Pero imagínese nada más, yo creo que les va a costar muchísimo
3: sí,
2: más,
3: no,
2: porque
3: sí lo tienen, yo creo.
2: En el país, oiga, es a nivel nacional esta promoción, en ciertas sucursales, según dijo el hijo, porque ahorita está dirigiendo la empresa el hijo del dueño. Entonces él dijo que en algunas sucursales estarán recibiendo a la gente y que con que le enseñes que está tatuado con el con la marca, ya andaba diciendo la marca, con la marca, ya con eso te van a dar 800 pesos. Ahorita voy a decirlo, ahorita lo voy a decir.
1: Ya di que es el doctor Simi, hombre.
2: Don Peter. Ahora, bueno, ya lo dijo, el doctor Simi es el que anda ahí.
7: Pues a lo mejor, sí, ya ese viejito ya tiene mucho dinero.
1: Mira, te van a... porque sí, el dueño tiene un dineral, hijo sí. De la fregada,
7: Sí.
2: Ay, Dios, pero no en todas las sucursales, ¿verdad? Bueno, a lo que dijo él en ciertas sucursales. Ahorita voy a sacar un video, pues ya lo dijo don Peter. Voy a sacar un video donde habla el hijo y explica bien el asunto.
7: A lo mejor el hijo no sabe ni con los palos en la cabeza.
2: ¿Cómo?
7: Y la van a engañar el papá.
2: No, pero ahorita voy a decir por qué están haciendo todo este rollo. Muy bien, muchas gracias.
7: A la servirle.
2: Gracias, ahí está. Igualmente, gracias, ahí está. Vámonos con acá con mensajes, don Peter. Pues ya, ¿para qué le vas con rodeos? Pues el doctor Sime es el que anda haciendo eso. Dice, un saludo especial para doña Lencha. Yo sí me tatúo, dice. Hoy nomás, te van a salir, te van a poner esta canción.
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2: Vos nomás.
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2: Vos nomás.
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2: Bueno, vamos con música. Dice, buenos días, niño, abuelita, don Peter. Por 800 pesos, dice... No, es muy poco, dice, soy Miguel desde Guadalajara. Dice, platiquen sobre el accidente que hubo en carretera Tepic-Guadalajara. No nos gusta hablar de accidentes, Miguel, simplemente siempre decimos que se cuiden mucho. Hubo un accidente lamentable en la autopista, según entiendo, Tepic-Guadalajara. Y esperemos que pues todo esté bien. Al parecer creo que hay una persona fallecida, pero pues lamentable esas tragedias. De pronto sí. Bien, venían de Guayabitos... hacia, no sé si a Guadalajara,
3: ¿no?
2: Pero pues ahí lamentable este accidente y por favor, de todos modos, cuidémonos, aunque no sean vacaciones, perdón, hay que cuidarnos mucho en la carretera, Charlie, porque a veces tú vas bien y otras personas no sabes ni cómo vienen.
3: Sí, es cierto.
2: Claro, esperemos que todo esté bien y que a pesar del accidente que no haya pues más personas fallecidas, les mandamos un fuerte abrazo. Muchas gracias ahí por... mandarnos mensajes y pues ojalá que no pase a mayores, porque a veces pasa el accidente y a los días pues lamentablemente vuelve a fallecer gente. Esperemos que no sea el caso y que todos estén bien. Vámonos a una pausa musical, regresamos.
1: Vámonos, ahorita volvemos. Y díganos, ¿ustedes se tatuaría, oiga, por 800 pesos? Porque ahí andan diciendo. Bueno, ya dije yo, ¿verdad?
2: Esa mención se la vamos a descontar, don Peter.
1: ¡Ah!

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1: Hola, Diva, buenos días, feliz lunes.
2: Hola.
3: Hola, Diva, ¿cómo está?
2: Pues muy bien, y la pregunta filosa.
3: ¿Cuál es, Diva? Díganos, suéltela.
2: Si tu suegra te bloquea de las redes sociales, ¿le reclamarías?
1: Si tu suegra te bloquea de redes sociales. No, pues. No, ¿para qué? Pues, ¿por qué?
2: Porque si ella quiere bloquearme. Dígame, no, a ver, a mí me dice por qué me bloqueó. Pero, ¿qué le hice?
3: Pero va a haber algo, alguna razón. ¿Acaso le caigo mal, suegra? ¿Acaso
2: suegra, le caigo ¿por qué? Mal? Con mucho gusto la bloqueo y nos vamos las dos a la. Chinelas.
1: No, Diva.
2: Pero dígame por qué me bloqueó.
1: Pues yo creo que, mire, Diva, si a mí me llegara a pasar eso, yo sí hablaría con ella de cometí algún error, algo no le gustó de mis redes sociales. O sea, sí intentaría hablar con ella porque, pues, ¿por qué razón te bloquearía tu suegra en una red social? ¿Por qué?
3: Antes de te muleaban, Diva, te muleaban, Pero ahora ya, ya duele que por redes sociales.
2: Es que yo quiero que el público nos haga favor de decirnos si bloquearía a la nuera, al yerno, qué les hizo, por qué los bloquean. Es que hay muchas cosas.
3: Claro, vamos a recibir llamadas, Diva de México. Buenos días, ¿quién nos habla?
4: Don Peter, compadrita Leite.
1: Buenos días.
2: Hola.
1: Hola.
2: Hola.
4: Hermosa. Tú nada más poniendo el dedo en la llaga. ¡Ay, qué dolor!
2: ¿Qué tiene? Nati, ¿tú bloquearías a una nuera?
4: No, Diva, a mí es a la que me mandaron.
2: Cuéntanos.
3: ¿Qué dijo?
4: Dije despacito porque me da un cazuelazo mi...
1: Sí, no, no diga eso.
2: ¿Pero qué le hicieron?
4: Perdón,
2: cuéntenos.
1: No se preocupe, díganos.
4: No, pues no me contesta, doña comadrita Lencha, Diva.
1: Ah, ¿no?
4: Niño locutor, don Peter Moon.
2: ¿Por qué?
4: Es que, miren, les voy a platicar algo.
1: Ajá.
4: Mi esposo, que en paz descanse y de gloria goce, me dijo que él al salto, si a él le tocaba primero, a él al salto no regresaba ni muerto.
1: ¡Sas, culebra!
4: Y mucho tiempo me lo dijo, mucho tiempo. Siempre me lo decía cuando se aventaba sus alcoholitos, porque nos gusta el queque.
2: ¡Qué rico!
4: Ay, sí, Diva, cuando venga la... Niño locutor,
1: sí.
4: Cuando venga la Diva, me la trae para echarnos una cenada.
1: Claro, ¿sabes? claro que sí.
2: Por favor.
4: Y comadrita Lencha, Diva hermosa, pero cuando... Ya ahorita antes de que se fuera, como un año antes... yo le dije delante de uno de sus hijos, le digo, dile a tus hijos porque yo sí te obedezco, pero yo no creí que él se fuera a ir verdaderamente.
1: Claro.
4: Entonces, pues da la casualidad de que se fue mi precioso.
1: Ay.
4: Y me habló, no vino la mamá, no vino a su sepelio.
1: Ajá.
4: Entonces me dijo Trino, que dijo mi mamá que le hablara. Y ya, pues, le hablé y ya, pues, la chillada, ¿verdad? Y todo, pues, yo quiero mucho a Carlos todavía.
1: Claro.
4: Y me dijo, tráeme a mi hijo. Le dije, no se lo voy a llevar. Que me lo traigan. Le dije, no, le dije, acuérdese que él sufrió mucho porque nunca lo respetaron. Le dije, pero yo sí. Y yo lo voy a respetar y voy a respetar su decisión. Y no lo llevé. Lo incineré como él quería, Diva hermosa. Y lo llevé al cerro y lo esparcí sus cenizas para que vuele libre.
1: Que vuele
2: alto.
1: Pero
2: la mamá no fue.
4: No vino.
1: Ay, Dios, ¿cómo es posible, verdad?
4: Y le hablé, ¿por qué? Y le hablé una vez, y sí me contestó, y a la siguiente vez, porque pues ya ve que pues Carlos se fue en agosto.
2: Uh-huh.
4: Y
2: sí.
4: Y la señora cumple años en octubre.
2: Pero ¿por qué no vino al sepelio de su hijo?
4: Ay, Diva, ocuparíamos de sentarnos a tomarnos unas heladitas a la próxima vez.
1: Para platicar todo.
4: Para que vea, no, Diva, para que vea la chulada. Y a mí es a la que me mandaron.
2: ¿Bloquear?
4: Sí, a mí es a la que no me contestan.

0: Y comadrita Lencha,
1: sí,
0: 32 años, 25 de casados.
1: No, no, pues usted, o sea, le entregó toda su vida.
0: Ya era de que agarrara la onda la señora, ¿o no?
1: Sí, sí, sí.
0: No. Yo
1: sí,
0: me sí. Divorciado,
1: no, y aparte pues su hijo, oiga, o sea, sí, no, sí, no se sí. puede, no se puede pensar eso.
0: Un día les voy a platicar, comadrita Lencha, para que vea las historias de vida que no ni hasta parecen sacadas de un cuento de Disney.
1: Ay, oiga.
0: Pero a mí es a la que no me contestan, diva. Ay, si pusiste el dedo en la llaga.
2: Ay, no vas a poder dormir de
1: se
2: la mortificación.
1: Se ve sufriendo. Ay, hermosa.
0: Diva, creo que eso no va a suceder. Soy muy buena para dormir.
3: Pero aquí ya sabe que aquí no la bloqueamos. Aquí no, cuando nos hable, aquí estamos.
0: Por eso los I love you so much.
1: Ay, muchas gracias.
2: Gracias.
3: Gracias, hermosa.
0: Venga, bonito y
1: gracias.
0: Bendecido día.
3: Ay, bendecido día, miren nomás.
2: Vamos a leer un WhatsApp.
3: ¿Qué chicos? Nos dicen, diva?
2: Dice, yo no alegaría, diva de México, si mi suegra me bloquea. Yo he durado años sin hablarle. Hasta ahora que, entre comillas, tratamos de llevar la fiesta en paz.
1: Muy bien, dice por acá, buenos días. Bueno, vamos con más opiniones y le va cambiando al radio, está escuchando Spotify. El tema del día de hoy es si tu suegra te bloquea en las redes sociales.
2: ¿Reclamas?
1: ¿Reclamas? Vamos a escuchar este audio.
4: Hola, diva, buenos días. Hola. ¿Cómo se encuentra en este inicio de semana?
2: Muy bien, te digo.
4: Acá saludándola, su amigazo, mi totero de la calle, Tepic, Nayarit.
2: ¿Y mi totero?
4: No, para empezar, diva, no nos tenemos en redes sociales.
3: Para empezar.
4: No quiero ni averiguar, ni que averigüe, ni vea nada de mí.
1: Nada, ni, de ella. Ni en red, ni en WhatsApp.
4: Para nada, digo, entre más lejecitos es más sana la relación. No, todo bien, mi diva, todo bien. Saludos desde Tepic.
1: Saludos.
4: Quiero seguidores.
1: Hoy le hablan, don Peter.
2: Oye, pero ¿quién es ese número? Pero fíjate, la red social también es WhatsApp. Te puede bloquear de WhatsApp.
1: No creo que no tengas a tu suegra en WhatsApp ahí que le mandes mensajes. Porque a veces también, diva, lo que uno se entera es que te bloquean de las historias. No sé si a usted le ha pasado que de pronto, por coincidencia, ya viste la historia de fulanito. Y yo,
2: no.
1: ¿Cómo? A ver, no me aparece
2: y
1: a mí.
2: Y te bloqueo a ti.
1: Ajá, te bloquean. Entonces también puede ser ese tipo de bloqueo, diva, que la suegra esté bloqueando cosas que sube a redes para tirarte a lo mejor indirectas y ya tú no te das cuenta.
2: ¡Ay, qué padre!
1: Por acá nos dicen, buenos días, amiga doña Lencha, don Peter, niño locutor. Dice, ¿cómo le fue el fin de semana? Muy bien, por acá también nos pedían un saludo, diva. Si le puede mandar un saludo a todos y a Fer de Compostela. Y si le pone la canción de la mochila azul y échele pura sangre.
2: Fer de Compostela, con mucho gusto. La de la mochila azul, la de ojitos dormilones.
3: La de la mochila azul, la de ojitos dormilones. Diva de México, ¿usted qué haría en ese caso? Imagínese que su suegra de pronto nomás ya, pum, ya no ve nada de la suegra.
2: Mira. Yo sí hablaría y le diría, mira, está bien que me bloquees, pero dame una razón, porque de pronto desaparecen y no saben ni por qué fregados te bloquearon.
1: Claro, sí, yo también buscaría una explicación.
2: Dime por qué, y ya con gusto, si sigues tu camino y sigo el mío y punto.
1: O muchas veces, diva, son malos entendidos por algo que dijiste, que a lo mejor tu suegra lo tomó mal o lo tomó de otra manera. Y hablando se entiende la gente, entonces si a ti te das cuenta que te bloquearon, pues nada más coméntele, oiga, me bloqueó de redes, ¿por qué estoy bloqueado? ¿Qué hice? Y si a usted no le importa tenerla o no tenerla, como decía el mitotero, bueno, pues así quédese.
3: No, pero ya ahorita es el dolor más fuerte que pueden darle a alguien, diva, me bloqueó de redes.
2: Es que ese es un dolor que te pueden dar.
1: Es que sí, es esa indirecta, diva, es indirecta de qué hiciste. Por acá nos dicen, buenos días, abuelita. A mí, gracias a Dios, me tocó una suegra muy buena. Tengo con mi esposo 16 años, dice, y hasta la fecha no hemos tenido ningún disgusto. Bendiciones para todos ustedes en cabina. Y tienes a la suegra cerca, Yareli, porque pues a veces es de que también la suegra está lejos y pues sí, nos llevamos bien, pero porque la tienes lejos. Ya está escribiendo ahí Yareli. Por acá nos dicen, buenos días, abuela, don Peter, diva, saludos para la diva.
2: Saludos.
1: Nunca mandan saludos para los laureles, don Peter, lo invito a la carne asada que subió en el, dice, no invitó a la carne asada que subió en el Face. No, pues usted nomás digan. Y vámonos una carnita asada el fin de semana, diva. Dice, sí.
2: Nos vamos a los Laureles.
1: Dice Yareli que sí tiene a su suegra cerca. Dice, sí, a 3 cuadras de mi casa. Bueno, entonces sí te tocó una buena suegra que no anda ahí metiéndose en problemas contigo, ¿verdad? Muy bien, diva, mire qué bonito. ¿No?
2: Es que sí, pero a lo mejor tenerla cerca no es lo mejor, ¿eh? Porque te va a estar criticando. Mira cómo tratas a mi hijo, pero ¿por qué le haces esto? Pero ¿por qué? También tengan cuidado con eso, pero, ¿no, muchachas? Díganos.
1: Pero ella dice que es buena suegra, diva, porque no ha tenido problemas, a pesar de que la tiene cerca.
2: O a lo mejor dices eso porque te cuida a los nietos.
1: Oye, también eso está bien, ¿no? Que la tenga cerca para que te cuide a los chiquillos. Dice, a hola, saludos desde San Cayetano, de la empresa Plastinay. Y saludos a...
2: ay, qué bonito.
1: A Madelia. Madelia, que trajo puro sueño. Dice, trae puro sueño, Madelia.
2: Almadelia. ¿Qué onda?
1: Ay, Madelia, Almadelia. Dice por acá, buenos días, saludos a todos. ¿Quién me mandó saludos? Muchas gracias por eso. Ah, Fer, o sea, ahí están mandándose saludos entre ellos. Saludos, Fer.
2: Ay,
1: ahí te mandaron saludos. Dice, me tocó una suegra muy buena, pero lamentablemente ya falleció. Tiene 9 años con mi señor, dice. Tengo 9 años con
2: Fíjate,
1: mi señor.
2: Fíjate, acaba de decir algo diferente de esta persona. Es Tengo otra. Una suegra muy buena.
1: Pero
2: o sea,
1: ya falleció.
2: Esta persona que acabas de leer, pero ya falleció. Es hablar bien de su suegra.
1: Claro, sí. Porque hay suegras que la verdad, diva de México, se quedan al margen de todo y eso es lo más importante, que dejes que a tus hijos, tu hija o tu hijo hagan su matrimonio y que ellos resuelvan sus problemas, no meterte en los problemas de tu hijo.
2: Bueno, ¿y a poco tú no te metes en los problemas de tu suegra? Suegra, ¿por qué permitió que fulana de tal viniera? O empiezan los problemas de que te pones celosa como nuera. Ese es otro tema.
1: Cuando invitan, ¿verdad? Que invitan a la ex. Que
2: no,
1: porque la
2: te
1: quieren
2: pones
1: mucho.
2: Celosa o a la... No, deja tú a la ex. Si hay 2, 3 nueras, ¿por qué a ella sí y yo no? Ese es otro tema. Claro. Entonces terminas bloqueada por andar de preguntona.
1: Así es, diva.
2: O tú no eres espléndida y la otra le lleva mejores regalos a tu suegra y tú como tienes muchos gastos y aparte eres tacaña, pues menos.
1: Diva, ya.
2: ¿Sí me explico?
1: Están metiendo mucha cizaña, diva de México.
2: No. A mí pues me dejan tantito que todavía me quedan 2 minutos. Entonces... díganos, muchachos, claro. Este es su espacio, aquí no los vamos a bloquear, aquí sí tenemos libertad de expresión con
5: Contacto
2: ustedes.
5: Contacto bloqueado para siempre.
1: Jamás
2: Mira que
1: le
2: los
1: vamos,
2: bloquea.
1: Jamás le vamos a hacer eso. Dice, pregúntenme a mí de mi suegra, jajaja, ja, ja, nos pone, a ver,
2: ¿quién
1: cuéntanos.
2: Es? Dinos el número al aire.
1: Dice, no ni alegaría, dice, yo duré muchos años sin hablarle. Ah, la persona que duró muchos años sin hablarle. Mi diva, sería bueno ese tema de la suegra, dice, de cómo son las suegras, diva.
2: Pues ya lo es tocado, que ese es el
1: Ya
2: punto.
1: Lo he tocado un montón de veces,
2: ya
1: ¿verdad?
2: Lo toqué, sí, y el tema también.
1: El tema también.
2: Ya lo toqué un montón de veces.
1: Una última llamada, diva, buenos días,
6: Hola.
1: ¿Quién nos habla?
6: Hola, don Peter, buenos días.
1: Buenos días, ¿quién nos habla?
6: Oiga, diva, ¿quién se va
2: Mande
6: a hablar
2: buenos días.
6: Si nos bloquea la suegra, hombre, a mí sí me bloquea mi suegra y toda la familia de mi vieja, alabamos al señor, porque es bueno, al contrario.
1: Casi no te escuchas, pero te alcanzamos a entender que no
2: lo
1: te importa.
2: Bloquea la suegra, alabado sea el señor.
1: Alabado sea el señor, bendito sea Dios, me persino.
6: Sí, mira, sí me bloqueé mi suegra y todos mis cuñados y todo, hombre, qué gusto sería. Un cierto, 2 días agarro y con la fregada.
1: O sea, para ti entonces te hacen un favor.
2: Claro.
6: La verdad.
1: Porque pues ya no se meterían en qué estás haciendo, mira ahí lo que estás subiendo, mira esto, porque también eso pasa,
2: ese
1: diva.
2: Es el chisme.
1: Que se la pasan ahí buscando qué es lo que subes, a quién subes, que si no subiste esto, o sea, es puro chisme en las redes sociales.
2: Puro chisme.
1: O sea, subes algo y piensas, está enojado contigo, se pelearon, mi amor, se pelearon con tu marido. No, hombre. Entonces a ti te hacen un favor, muy bien. Muchas gracias, amigo.
2: A ti,
1: gracias.
2: ¿A ti qué harías, Esaú, dejando de bromas?
1: No, yo nada, diva. Si me quieres
2: no,
1: bloquear,
2: no, pero si te bloquean, ¿qué harías? ¿Sí irías a reclamar?
1: No, que voy a andar reclamando porque me bloqueen, diva, no.
2: O le dirías a tu mujer, ¿por qué me bloqueó tu mamá?
1: Pues a lo mejor sí le preguntaría, sí, oye, ¿por qué me bloquearía? Nomás se investiga ya.
2: ¿Qué hizo? ¿Qué ¿O hice? ¿Qué le dijiste de mí?
1: ¿O qué le dijiste de mí, exactamente? ¿O qué fue lo que
2: hice?
1: Ese es
2: el tema.
1: Claro, sí, podría ser que preguntar, pero a reclamarle a la suegra, no, güey, no, diva, no creo que lo haría yo, la verdad.
2: Yo sí te le apersonaba ahí con una caja de galletas.
1: Dice, yo soy suegra, pero nunca me meto con mi nuera. Bueno, pues ahí está.
2: ¿Están escuchando? Suegras que no deben de meterse donde no les llaman.
1: Suegras metiches.
2: Bueno, muy bien, gracias.
1: Diva. Gracias, diva.
2: Saludos.
1: Saludos a la diva de México.
2: Bye, hasta el ratito.
1: Adiós.
2: Bye.
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1: Y nos vamos con música. Y esto es Pepe Aguilar, a pierna suelta. Saludos para el bonito. Que dice el bonito, abuelita, que él no se tatuaría. Que ni que estuviera... No lo puedo decir al radio. Ay, bueno, pues ahí está. Ahorita regresamos con más de este tema. Ya volvemos.

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1: Una empresa dice que va a dar 800 pesos al que se tatúe su marca. ¿Por qué, niño? Vamos a escuchar esto. ¡Buenos días!
2: Porque nuestro presidente fundador, Víctor González Torres, se hizo su primer tatuaje, doctor Simi, a sus 78 años. Decidido lanzar una gran promoción para todos los fans del doctor Simi. A partir del 1 de junio, que por cierto, su cumpleaños, el que muestre un tatuaje del doctor Simi en cualquiera de nuestras farmacias en todo el país, les vamos a regalar 800 pesos en efectivo justo ahí en sitio. A raíz de que nuestro presidente...
1: ¡Ándale! ¡Imagínate nomás!
3: ¡Pues nomás!
1: ¿Por qué te pintatis? ¡Pues nomás! ¿Por qué te vayatis? Pues ¡por el cumpleaños del doctor Simi! Y eso no es publicidad, oiga, no lo estamos recomendando, ¿eh? No vaya, no se ande tatuando, por favor. No lo estamos recomendando, no es publicidad de la marca, no. Nada más se nos hizo curioso que esta marca... que la verdad se ha hecho muy popular a nivel mundial. Hace unos días que estuvimos en Los Ángeles, andaba en el Paseo de la Fama y me encuentro una tienda de souvenirs del Dr. Simi allá en Los Ángeles. Digo, no manches, cómo ha crecido la marca. No lo estamos recomendando, no se lo recomendamos que lo haga, no se tatúe por eso. Pero pues usted lo haría, díganos el día de hoy. Dice, vamos a apoyar, dice, va a apoyar a los Pumas por ardido, don Peter, dice.
4: Si no, mira, ya, hombre.
1: Dice 3,000 y yo jalo, niño. No manches, 3,000 es mucho. Y te va a salir en 200 pesos el tatuaje y 2,800 te vas a ganar. Dice, niño, me hago un tatuaje temporal, pero que me den 800 y listo. No, pues es que tiene que ser permanente. Imagínate, nunca te vas a poder eliminar ese tatuaje. No lo hagan, por favor. Dice, buenos días, abuela, niño. Yo me lo marcaría... Dice, yo no me marcaría mi cuerpo por nada, ¿no? Su cuerpo es muy valioso, es su templo y usted cuide mucho su cuerpo. No se ande poniendo esto nomás por ganar 800 pesos que al final creo que no te van a... No vale la pena.
4: ¡Abuelita, 800 pesos!
1: No vale la pena hacerlo. Buenos días, hola. Y como dice el niño, no lo recomendamos.
5: Buenos días, doña Lencha.
1: Buenos días.
5: ¿Qué onda? Charlie Boy.
4: Don Peter.
5: ¿Qué pasó? Agarramos el glu otra vez porque perdí. Bueno, sacaron a la chiva, Don Peter.
4: No nos sacaron.
5: El gusto que me da es que pues les hicieron trampa. Fue chanchullo.
4: Fue chanchullo. Pero no te preocupes, amigazo. Realmente no perdieron las chivas. Mi equipo está en ahorro de goles.
1: Ay, sí, ahorro de goles.
4: No estamos mal, amigazo, en el equipo. Solamente estamos en desarrollo. Es parte del documental que viene de las chivas, de un regreso épico. Tranquilos, chiva hermanos. Esto es superación para la próxima temporada.
1: Ay, don Peter.
4: No se preocupen, chiva hermanos. No pasó nada. No pasó nada. Nada más que el equipo creyó que era algo amistoso.
1: Y se dejaron ganar seguramente.
4: Se confundió de portería nomás. Es un detalle técnico. Pensaron que era meter goles para su lado. Chivas hermanos, estamos jugando ajedrez. ¿Ustedes todavía creen que es fútbol? No, era ajedrez nomás.
1: Ya se lloró, ya perdieron las chivas y ya se acabó, ya. Así como se. Aquí cuando tuvo a Espinosa, andaba, ahí sí que usted no sabe de fútbol. Y ahí están, los perdieron el primer partido. Pero bueno, dice: buenos días a todos ustedes en cabina. Estoy buscando. Ah, eso ya lo leímos hace rato, una perrera. Dice: buenos días, doña Lencha. Mande un saludo para María Reyes Peralta del Tigre, que diario sintoniza la radio. Le mandamos un abrazo. Gracias, María Reyes. Del Tigre, muchas gracias, allá pegadito a Caponeta, ¿verdad? Dice, buenos días, yo me lo pondría, fíjate, por el tema, niño. Dice, a mí me lo podrían hacer por unos 150 o 200 pesos y quedaría bien. Yo digo que sí me jalo la greña, dice.
4: Sí me jalo la greña, tengo.
1: Y usted, don Peter, ¿dónde me lo va a poner? En el pecho, dice... Lomo plateado, ¿verdad?
4: No creí que fueras de esos tú, ¿eh? Y échele pura sangre.
1: ¡Échale pura sangre! ¡Vámonos!
4: Oye, 200 pesos, pues ¿dónde te lo vas a hacer? No manches, te va a pegar algo ahí eso. Dice, buenos días, saludos en cabina. ¿Cómo dice la abuela? Ni por mil se lo harían. Dice por acá también, abuelita, buenos días, don Peter, nosotros sí somos buenos. Bueno, ahí está. Dice, yo no me tatuaría. Buenos días, ¿por qué no sacan a la presidenta de Tecuala? ¿Por qué? Dice, porque no les ha pagado el ayuntamiento. ¿Todavía no les paga? Dice, no le ha pagado los del ayuntamiento de Tecuala, no sirven para nada. Dice, bueno, ahí está. Y dice, ¿por qué no? Y nos vuelve a mandar mensaje, ¿por qué no le han pagado a Tecuala? Se fue de vacaciones y no pagaron.
1: Bueno, pues espérense que regrese de vacaciones, la presidenta de Tecuala, dicen. Bueno, vámonos por acá, abuelita, con música. Ahorita regresamos, 311-150-8068. ¿Qué nos vas a hablar más adelante, niño?
4: Les traigo una nota de una moda que creo que hace poco ya la había visto. Pero yo no pensé que se hiciera tan fuerte esa moda, abuela.
1: ¿De qué?
4: Ahorita les platico en Doña Lencha Morning Show. Dime que me quieres. Esto es banda El Recodo. Y ahorita regresamos, Doña Lencha Morning Show. ¡Feliz lunes!
1: Pero más o menos, ¿de qué es la nota, niño?
4: De una moda que anda todo lo que da. De una moda.

0: Vamos, una pausa y regresamos. 311-150-8068 es el número para que nos pueda mandar su mensaje y opine sobre el tema. Una empresa está dando 800 pesos por un tatuaje de su marca. ¿Usted lo haría? Cuéntenos el día de hoy en Doña Lencha Morning Show. No le cambien.
1: Unos 2,000 para que valga la pena.
2: 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Son las 9:20.
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1: Llega Doña Lencha Morning Show. Información veraz y oportuna, las notas más virales. Información que no vas a creer, pero es completamente real. Llega en este lunes 18 de mayo 2026 las notas del niño locutor.
2: Platícanos qué pasó con esa tendencia. ¿De qué nos vas a hablar, niño?
1: Abuelita, Don Peter, público, surgen la nueva tendencia en las mujeres, incluso en hombres. Labios del diablo, la nueva moda que está, pues, deformando los rostros en el mundo.
3: ¿Qué? ¿Cómo que la ropa? ¿Qué? Cazurroña. Sonó bien fuerte, niño. ¿Me destrozaste? ¿Qué? ¿Me destrozaste el tímpano?
1: Bájela sus audífonos.
3: Pero a ver, no entendimos. ¿Usted entendió, abuelita?
2: No entendí nada.
1: La nueva moda, abuelita, de los labios de diablo.
3: ¡Ay, Dios mío! ¡Dios mío! ¡Cruz, que se vaya el diablo y que venga Jesús!
2: No esté diciendo eso. A ver, cuéntanos para empezar, para saber qué significa eso.
1: Abuelita, una polémica tendencia que es estética, conocida como los labios del diablo, está causando revuelo en redes sociales y encendiendo las alertas entre los especialistas. Esta práctica surgió en Rusia y consiste en aplicar ácido hialurónico para modelar lo que son los labios y que tengan una apariencia ondulada, exagerada y poco natural, simulando una especie de olas en la boca. Eso solamente viéndolo puede uno entenderlo, porque aunque algunos cosméticos aseguran que el procedimiento puede realizarse de forma segura, diversos médicos advierten que saben sobre el riesgo grave que están corriendo las mujeres, incluso hombres que se lo han hecho, como la obstrucción de vasos sanguíneos o la formación de coágulos que, pues, hacen la pérdida de la circulación de la sangre e incluso necrosis del tejido, lo que podría provocar daños permanentes. La tendencia ya comenzó a expandirse a varios países y sigue generando debate entre quienes lo consideran una moda exagerada y extrema en la estética, quienes otros alertan sobre sus consecuencias para la salud. ¿Y tú? ¿Te harías esos labios, los labios del chamuco? Que la verdad es que se ve muy feo, abuela.
2: A ver, no puedo entenderlo hasta que lo vea.
1: Estoy subiendo a Doña Lencha en Facebook las imágenes de, pues, esta tendencia que se me hace un poco absurda, pero pues está llegando a muchos países ya lo dicen, empezó en Rusia, y métase a Doña Lencha en Facebook para que vea esta situación.
3: No creo que sea tan grave. A ver, vamos a meter Doña Lencha en el Face, niño.
1: Doña Lencha en Facebook.
3: A ver, vamos a meternos al Face. A ver, esa, ¿es la primera que subiste o cómo, cuál?
1: La última que tengo ahí, la acabo de subir la publicación.
3: A ver, vamos a... ¡Hijo de la hija! ¡Tan, tan, tan, tan! Ahora sí, ponla otra vez, la del chamuco. Padre nuestro que estás en el cielo, santificado sea tu nombre. ¡Qué feo se ve eso, abuela!
2: Dios de mi vida, no, por favor, no hagan eso. Mira nomás qué feo se ve eso.
3: O sea, está como ondeado, como que se les ondea la trompa, niño.
1: Está tipo así como onditas muy exageradas y luego como hinchado, se ve como en 3D, ahí bien raro, Don Peter.
3: Hijas de la brega, no saben ni qué ponerse ahora ya las mujeres.
1: Y no nada más de mujeres, hay hombres que también se han hecho ese tratamiento. Métase ahí, Doña Lencha, en Facebook. ¿Usted qué haría, Don Peter?
3: ¿Cómo que yo qué haría? Pues nada. ¿Cómo andas haciéndome ese cochinero, pues?
4: ¿Qué haría? ¿Usted qué haría?
3: A ver, ¿está aprobado por Chayanne ese cambio de los labios?
5: Aprobado por Chayanne.
3: Ah, bueno, pues háganselo, pues.
2: No hagan eso, por favor, niñas. No se destrocen su rostro, sus labios. Eso yo creo que ya no se puede quitar, niño, ¿sí?
1: Pues unos dicen que sí, que si ya te dejas de poner el ácido... iba a decir ácido acetil salicílico. No, si te pones el ácido, ya se te puede volver a reconstruir la cara, bueno, los labios principalmente, nuevamente. Pero pues es un riesgo, ya dijeron muchos médicos que no lo hagan, porque eso puede causar un problema de obstrucción de la circulación de la sangre, y eso pues ya sería una cuestión un poquito más grave. Entonces, por favor, mujeres, que no se haga viral en el rancho. Que no se haga viral en el rancho eso.
2: Bueno, pues ahí está. Ay, no, Dios mío, estas notas de verdad que sacas, niño, que a veces digo, ¿de dónde?
1: Pues de Rusia, abuela. Música, ahorita regresamos. ¿Usted daría, usted se pondría esos labios? Imagínese que llegue su nieta, don Peter, con eso.
3: No, en ese rato la regreso a fregadazo. ¡Órale! ¡Órale! ¡Échenle agua bendita! ¡Órale!

0: Imagínese, don Peter, que de pronto su nieta llegue y que se puso los labios así.
1: No, en ese rato, abuelito, se le arma. ¿Qué te andas poniendo? ¿Qué te andas poniendo, pues? ¿Qué te andas poniendo, canija?
0: Le doy cuerda para que se le acomoden las neuronas.
2: Ay, don Peter.
1: Y hasta toques, órale, póngase los toques, agárrenme, toques. ¡Toques!
0: Como Feria de San Juan. Y luego nomás ir a... ¡Vuélvetelo a hacer nomás eso!
2: No, sea grosero.
0: No, qué grosero. ¿Cómo se van a andar poniendo esos labios tan feos? O sea, ¿cómo es posible, niño, que existan esas modas tan feas?
3: Don Peter, ¿cómo que
4: ey, no, don Pitirijas.
0: Ey, ¿qué pasó?
4: Hágase uno de esos, a ver cómo se ve.
0: No.
4: Se ve más guapo.
0: Mejor se ve más guapo, don Peter. ¿Cómo crees que van a hacer los cochineros? Si apenas si me pongo crema diario. Y ahí están diciendo mi mujer, ponte crema en los codos. No me gusta andar todo ahí, todo grasoso.
2: Pues cómprese una crema que no esté grasosa.
0: No, se echa uno codo y parece que pongo los codos en la mesa y me resbalo, abuela. Estoy comiendo y con los mendigos codos engrasosos me resbalo. No puedo comer ni a gusto. ¿Usted cree que voy a andar poniéndose cochinero? Si apenas y con ni crema me quiero poner.
2: Con razón se le ven muy cenizos los codos, don Peter.
0: No, qué cenizos. Nomás ir a, lo tengo bien.
2: Bien cenizo. Vamos a una pausa y regresamos. ¿Usted qué haría? Métase a Doña Lencha en Facebook para que vea la nueva moda de los labios de diablo. Regresamos.
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Vámonos con esto, es muy responsable. Edwin Luna, La Tracalosa de Monterrey, 48 minutos después de la hora, 9:48 Sinaloa, Nayarit, 10:48 Puerto Vallarta, 11:48 Nicolás Bravo, Quintana Roo. Regresamos, Doña Lencha Morning Show.

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4: Gracias a la gente que se reporta con nosotros. 311-150-8068. Por acá nos dicen sobre el tema, abuelita, al cabo que yo ya no puedo donar sangre porque tengo las venas delgadas. Y la última vez que me tronaron las venas y es horrible. No manches, no, pues no se tatúe, oiga. Y dice, en el tema de la diva, yo desafortunadamente ya no la tuve y no tuve el privilegio de conocerla. Y dicen que era una súper linda suegra. Sobre el tema de la diva, que si te bloquea le reclamarías. Buenos días, yo me separé de mi esposa hace 5 años y ella sí me bloqueó. Y mi suegra, hasta el día de hoy seguimos hablando. Muy buena suegra me tocó, mire.
1: O sea, conquiste a la suegra.
4: No, don Peter. Dice, solamente mi esposo solo me diría, ay, ya sabes cómo es mi mamá.
1: O sea, nomás le diría, ya sabes cómo es mi mamá. O sea, cada rato se enoja al cabo, ¿eh? ¿Y qué opinas sobre el tema del niño, de los tatuajes? Oiga, ¿usted se tatuaría o no se tatuaría?
5: Niño locutor, respecto a lo de tu pregunta, ajá, ¿qué chapas está viendo esa marca? No sé cuál sea, ya me imagino cuál. No sé si la de Losito o la
4: pero... Losito es muy familiar.
5: Un grancito, un patito, no sé.
1: ¡Ya no te estás dando marcas tú!
5: Viendo con muchos cientos pesos.
4: El tatuaje más barato. No, es el doctor Simi.
5: Sale 300, 400 y... están las 2 horas ahí.
4: Pero es para fans.
5: Te queden 300 libres.
4: Es para fans.
5: De 3,000 para arriba, yo sí me animaría.
1: ¡Ay, no más!
5: De 3,000 para arriba.
4: No, pues... sales caro.
5: Saludos, bendiciones.
4: 3,000 para arriba. No, ni por 3,000 se lo haga, por favor.
1: Pero oye, como dice el niño, es para fans. No es para que nomás ganes dinero tú. Es para los que son fan de la marca. Es como si aquí, abuelita, si hicieran un tatuaje de Doña Lencha, pues no te vamos a andar pagando por eso. Ya sabrás tú si te lo haces.
4: Bueno, y sobre el tema de los labios, dice, ¿qué es ese cochinero que se inyectan mejor? Otra cosa, ya sabe qué. No lo digas.
1: Dígalo, hombre, que se tatúen.
4: Don Peter.
1: Bueno, no lo dije, abuelita. Dice, sobre el tema de la Diva de México, yo sí quiero a mi suegra. A ver si me complacen con la canción de la abuela de mis hijos, de Raúl Hernández. Ah, está bien bonita esa canción, abuela.
4: ¿La abuela de mis hijos, de Raúl Hernández?
1: A ver, búscala, niño.
4: La abuela de mis hijos, de Raúl Hernández. Vamos a ver, escuchar un pedacito de esta canción. Y ahorita regresamos, don Peter.
1: No, ¿cómo que ahorita regresamos? Nomás ponla porque ya nos vamos a ir.
4: Ah, de veras. De veras ya nos vamos. A ver, vamos a subirle poquito para escuchar. Dice, bueno, ahí está. Saludos para todos. Gracias por reportarse con nosotros. Hola, buenos días. Saludos. Me pueden mandar un saludo para el cuate de Ixtlán del Río, de parte de su amor, el gallo, que lo quiere mucho y lo extraña.
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1: ¿Cómo no voy a quererla?
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1: Ya quita eso, espérate. Hoy.
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4: Qué bonito canta Raúl Hernández.
6: 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No parezco ser su yerno, más bien parezco su hijo.
1: Ay, ay, ay, esa suerte que nos aman, hijo de la fregada. Buenos días, mi opinión, que el teléfono es personal. Uno elige a quién tiene en los contactos. Ah, hijo de la fregada. Ah, pero pues el tema de la bloqueada de la diva, ¿verdad? Dice, no tiene por qué molestarse el que no lo agregues o que lo elimines. Recuerda que hasta el árbol genealógico se poda, dice. Niño, ya que estás hablando de las suegras, póngame la canción de la suegra de Banda Macho mañana porque ya no alcanzamos. Buenos días.
7: Oye, niño.
1: ¿Qué onda?
7: Bueno, la que ando tratando de conquistar ahorita.
1: Ajá.
7: Tiene 22 añitos, ¿eh?
1: 22 años.
7: Quiere inyectarse los labios.
1: No manches.
7: No.
1: Imagínate
7: nomás. Espero que no sea como esa nota que acabo de
1: decir. Que se inyecte el cerebro.
4: Don Peter, no sea grosero.
1: Oh, pues es que, ¿para qué se inyectan? A ver, abuelita, ¿para qué se inyectan los labios si ya tienen labios? ¿Para qué se ponen cejas si ya tienen ceja? ¿Se la quitan para ponerse otra vez? ¿Cómo está eso? ¿Se ponen cabello sobre el cabello? ¿Uñas sobre las uñas? ¿Se quitan el vello para luego ponérselo arriba? ¿Cómo está eso, abuelita?
4: Bueno, pues es parte de la belleza y cada quien se siente bien conforme, o sea, al final ellas tienen la decisión de hacer lo que quieran. Yo no les recomiendo que hagan a eso de los labios porque ya se deforma la parte de su cuerpo.
1: Abuelita, se ponen labios sobre labios, se quitan los cachetes, la papada, el gordito. No, pues ya también deformadas. Y aún nos encantan así como son.
4: Dice, muchas gracias, el Morning Show. Sí se me hago el tatuaje porque sí soy fan. Dice, ah, no lo haga, por favor. No lo haga.
1: Sí, tatúate el hombre.
4: No, don Peter.
1: Tatúate el Morning Show. Te mandamos el logo en buena calidad para que no se equivoque el tatuador. Y te lo haga todo pixeleado.
4: No haga eso, por favor. Nunca le vamos a recomendar que se tatúe en nuestro programa, no.
1: Dice que quiere, abuelita. Si es fan, pues a ver si es.
4: Ya nos vamos, que tengan lindo día, cuídense mucho. Los dejamos con la programación de La Patrona, La Mejor y La Caliente, gracias. Dice por acá, buenos días, saludos para Los Cabos. En Vanidad, don Peter. Es la Vanidad, don Peter.
1: No, ¿cuál Vanidad? Eso es la... No puedo decirlo aquí en el radio porque me censuran aquí. Si yo digo algo, que groserías o algo.
4: Pero no diga groserías. Gracias, los dejamos y nos escuchamos en el...

0: 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Son las 9:59.
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2: La noche de este domingo se registró un fuerte accidente sobre la autopista Tepic-Guadalajara en el kilómetro 33 a la altura del crucero de Tequila, donde participaron dos autobuses, un vehículo particular y una plataforma. De manera preliminar se reportan alrededor de 60 lesionados y lamentablemente dos personas fallecidas. La circulación hacia Guadalajara permanece totalmente cerrada. Autoridades recomiendan tomar la salida por Magdalena hacia la carretera libre rumbo a Zapopan y extremar precauciones. La noche de este domingo, un masculino resultó lesionado tras ser atropellado sobre el libramiento carretero de Tepic, luego de que presuntamente intentara cruzar la peligrosa arteria vial y fuera impactado por un automóvil tipo sedán. Tras el fuerte golpe, testigos solicitaron apoyo a los servicios de emergencia, arribando al lugar paramédicos y elementos policíacos, quienes brindaron atención prehospitalaria al lesionado y resguardaron la zona para evitar otro percance. Un fuerte accidente se registró sobre la carretera Tepic-Aguamilpa, a la altura del kilómetro 5, dejando un saldo de 4 personas lesionadas, entre ellas un bebé de apenas 9 meses de nacido, además de cuantiosos daños materiales. De acuerdo con los primeros reportes, el conductor de una camioneta circulaba presuntamente a exceso de velocidad y bajo los influjos del alcohol con dirección hacia Puga, cuando intentó rebasar en una curva y terminó impactando de manera violenta a un automóvil compacto. El fuerte choque dejó al conductor del vehículo atrapado entre los fierros retorcidos. Elementos de bomberos del estado realizaron las maniobras de rescate, mientras que paramédicos trasladaron a los lesionados a distintos hospitales para recibir atención médica. Reportó para Noticias por la Radio, Ariana Olvera.
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3: Amables hermanos y hermanas que me escuchan, reciban todos ustedes un saludo fraterno de parte de quien tiene el gran honor de dirigirle a todos ustedes la palabra, su amigo, servidor, consejero social y espiritual. Este programa va dirigido a todas las personas que luchan por encontrar la felicidad, para el hombre y la mujer que luchan por buscar su superación, por buscar su alegría y por buscar la paz interna que su corazón busca y desea intensamente. Hermano que me escucha, al dirigirle este programa quiero que sea lo más claro posible para que ustedes lo puedan entender y darse cuenta que todavía hay personas de corazón sano, personas dispuestas a hacer el bien sin mirar a quién. 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
4: 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Para usted que se dedica a hacer viaje en busca de mejor vida y todo le sale mal, fracasa, viene en una condición peor de como se fue, porque las deudas ya lo están ahogando. 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Para usted también, que tiene su negocio, está a punto de cerrar su puerta, ya no vende para nada, la clientela se le ha alejado. Para usted que está postrado en esa cama, en esa silla de rueda, y usted dice, Dios mío, ¿me podré parar de esta cama? Dios mío, ¿me podré parar de esta silla de rueda? Dios mío, ¿por qué esta enfermedad no me deja en paz? 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Es como una mochila que la tiene pegada a los huesos y no se la puede desprender. 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Si tiene conocimiento, tengo la capacidad para romper todo lo malo que a usted le estén haciendo. No me importa si usted es pobre o malo, creyente o ateo, rico o pobre, no me interesan su crítica. Le hablo con palabras sanas, sencillas, comprensible, pero no me guío de las palabras, sino de los hechos. De lengua me como un taco, y usted muy bien sabe que del mucho hablar viene el arrepentimiento. Por eso soy claro y preciso en lo que le estoy diciendo. Recuerde también que no todo el que dice yo sé sabe, ni todo el que dice yo puedo puede. Una cosa es decir y otra es hacer. 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
0: Bien, queridos hermanos, el tiempo correspondiente al día de hoy ha finalizado. Mañana, Dios mediante, estaremos nuevamente con ustedes. Que Dios le bendiga.
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0: ¿Qué onda, gente? ¿Cómo están? ¿Qué tal, gente? ¿Cómo están? Bienvenidos un lunes más a Las Piezas en Corto. Soy Alexis Ortega, Alexis el señor Ortega. Como usted quiere decirme, ya sé que mi amor no, porque se ilusiona usted o yo y alguien va a salir perdiendo. Mi gente, hoy no andamos en la cabina, aire. Como ya escuchó hoy, alguien está pitando, pero no ando solo. Me encuentro acá con el niño locutor, Esaú Ortega. Esaú, ¿cómo andas?
1: ¿Qué onda, chino? Qué gusto saludarlos, amigos de La Mejor FM. Pues andamos en las calles de Tepic, Nayarit. A pesar del calor, chino, no nos importa. Nosotros andamos en la calle. Ponte el cinturón, por favor, porque ya te está delatando que no te has puesto el cinturón, chino. Y la verdad es que estamos muy contentos porque ya estamos, chino, a 10 días exactamente de este gran evento, la mejor madre Carnes Selectas Nayarit, donde obsequiaremos un auto. Ya no tengo que decirle más detalles, usted ya ha escuchado los promos.
0: 10 días para que usted, señora que está escuchando, pueda salir manejando. Yo le he dicho, puede que llegue en camión, en combi, pero se va a ir manejando. Y ahorita, Saúl, vamos al tianguis de la aviación a repartir boletos.
1: Así es, para que la gente no se quede sin su boleto. Si tiene auto, no le hace, ese día vayas al evento a pie, por favor. No se vaya, no, bueno, no en pie, sino que en el camión, para que si se gana el auto, en ese momento le entregamos las llaves, le entregamos los documentos y se lo lleva a su casa, ya prácticamente para emplacar, chino. La verdad es que es un gran evento que hemos hecho durante muchos años aquí en Tepic, Nayarit, así que no pierda esta gran oportunidad de llevarse un boleto gratis, chino, porque aquí no andamos con que deme 20 pesos, no, nada, es completamente gratis el boleto, chino.
0: Oye, yo cambié un boleto por una coca. No, ¿verdad? Ya vamos para allá. Y también usted, si ve la regladora en la calle, ni modo que no nos vea, deténgase, deténganos y diga, hey, mi boleto, chino, qué rollo.
1: Así es, y es gratis, así nada más párenos, vamos en el Jeep de la regaladora de La Mejor, y bueno, pues así de fácil le vamos a entregar el boleto, nos vamos trasladando, ya vamos aquí por la Insurgentes, rumbo al tianguis de la aviación, para que usted, señor, señora, que va en el taxi, que va en la combi, que va... Bájese, espérenos ahí porque se va a llevar este boleto gratis, va a poder meter a la urna el próximo 28 y tendrá la posibilidad, como todas las mamás, de llevarse un Mitsubishi 2026, chino.
0: Mira, yo aquí ya lo estoy viendo. Si usted quiere venir a ver el carro, puede venir a verlo aquí a 8NTV, aquí en Plaza Galería, Ciudad del Valle. Y aquí va a poder ver el carro que usted, señora, se puede llevar.
1: Aquí está afuerita, mira qué bonito. Hay así, perro, ¿eh? Es nuevecito. Lo mejor de todo es que te metes al auto, chino, y huele a triunfo, huele a esperanza de ganarte ese auto. Y además, así de fácil, nada más agarrando un boleto, vas al evento, lo metes a la urna, le rezas dos padres nuestros y podría ser tuyo.
0: Y con eso, pero mientras. Ya vamos a llegar casi acá al tianguis de la aviación. Continuamos con más Escribir las Piezas en Corto. En un momento más nos vamos a lanzar. Recuerde, este 28 de mayo a las 3 de la tarde, La Mejor Madre Carnes Selecta en el 2026.
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0: Continuamos con más aquí en Las Pies en Corto, a través de la mejor de Tepic 99.3 de FM. Aquí nomás es Saúl, seguimos repartiendo los boletitos acá en el Tianguis de la Aviación.
1: De que quiero hacer una aclaración, Chino, la gente se arrima con miedo y dice, ¿cuánto costará el boleto? No, señora, no cuesta nada. No, yo sé que por más increíble que usted crea, nosotros regalamos este auto gracias a nuestros patrocinadores, gracias a Carnes Selecta y a todos los patrocinadores que se unen a esta, a la mejor madre Carnes Selectas. Este día 28 estaremos con este gran evento, no se lo puede perder. Venga por su boleto, donde nos vea aquí con el boleto enfrente de la aviación. Estamos enfrente de la feria. Aquí va a ver el Jeep de la mejor, la regaladora. Y arrímese y le vamos a dar su boleto para usted, para su mamá, para su hermana, para quien usted quiera. Nada más hay que ir al evento ese día 28.
0: Para que se lleve ese increíble Mitsubishi Mirage. Oye, Saúl, qué bueno que no vino Don Pitirijas, porque luego,
1: ¿sabes? No, no, no, no. Y luego, aparte, quiere agregarle el remolque al Jeep y no manches. No.
0: Mejor, señora, usted hoy no lo va a ver a Don Pitirijas. Vengas acá al Tianguis de la Aviación para que se pueda llevar ese boleto. Como dice Saúl, no tiene precio, me le va a poner precio, una sonrisa. Y con eso se lleva usted
1: con
0: su boleto.
1: Con que usted sea feliz.
0: Su boleto para que este próximo 28 de mayo, a partir de las 3 de la tarde, usted pueda ir. Bailar también por ahí, hay bandas confirmadas, por ahí están los Cheles, viajar a esos muchachos. Mire, yo soy uno que le va a gustar a usted, señora.
1: Los guapayazos.
0: Los guapayazos, ya por ahí viene la página. Muchas señoras ya poniéndose
1: las
0: de acuerdo.
1: Las doñas están ya listas para ver los guapayazos, porque ya no es un show de niños, ¿eh?
0: No, ya,
1: ya es un show de doñas.
0: Ya, la neta, entonces, ahí la esperamos este próximo 28 de mayo a las 3 de la tarde para que usted se pueda llevar este increíble Mitsubishi Mirage.
1: Así es, así que, mire, le vamos a dar un boleto, señora, ¿de dónde nos visita?
2: ¿Es aquí de
1: aquí de provincia? Bueno, pues le vamos a dar este boleto para que se lleve un Mitsubishi 2026. El evento es el 21.

0: 8, llene sus datos, nombre, colonia y teléfono, vaya al evento y ahí puede meter el boletito y puede ser la ganadora. ¿Tiene auto?
1: No.
0: Ah, pues puede ser que sea de usted. Mire, ese es el auto. 2026, nuevecito. Y no va a pagar absolutamente nada.
2: En la concha, cuca. Ahí mero. Y si no sabe manejar, pues diga al marido que ya le enseñe a manejar.
0: O váyase sola, no lleve el marido.
2: También.
0: No.
1: Mejor ahí encuentro quién, ¿verdad?
2: Mire,
1: mejor ahí
2: encuentra ganado. Dígame si no.
0: Muy bien, señora.
1: Mejor con buena suerte.
0: Ándele. Ahí está, 2-3 padres nuestros y se lo lleva. Bueno, seguimos con más Chino, Javi, Chino y su servidor Esaú Ortega, el niño locutor. Estamos enfrente de la que es la entrada a la feria. Aquí en el tianguis de la Providencia
2: de la aviación. Usted, ¿verdad? Aquí el Jeep, aquí nos va a encontrar. Y mientras, continuamos con más de la mejor de Tepic 99.3 FM.
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5: 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Son las 11 con 2 minutos. 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

0: Amigos, lo mejor, continuamos con más aquí en Las Piedras en Corto, a través de la mejor de Tepic 99.3. Estamos, seguimos repartiendo las boletitas a todas las señoras acá en el Tianguis de la Aviación.
1: Oye, qué emoción, la verdad, ver a las señoras que se arrimen con nosotros, a las mamás hermosas que tanto queremos, que se arriman así como que con miedo de, oiga, me da uno y ¿cómo le hago?
0: Pero ¿cómo la hago?
1: Ahorita llegaron unos amigos en motos de ahí, les mandamos saludos a Pollos Doña Mari, ándale, aquí en la Río Suchiate, que vinieron 8 mamás. Bueno, vinieron 2, ¿verdad? Nada más.
0: Venían
1: un joven y una señorita, pero 8 mamás trabajan ahí. Nos dijeron, oye, ¿me puedes dar 8 boletos? Le digo, claro que sí.
0: Ahí le va, ahí le va.
1: Por supuesto, claro, los que ustedes quieran. Lo importante, Chino, es que se lleven su boleto y que vayan al evento. Porque no, de nada va a servir, señora, que agarre el boleto y no vaya, porque si no, no va a poder participar.
0: Importante es a las señoras que ya tienen su boletito, porque preguntan, oye, ¿cómo le hago? Mire, señora, usted con que esté y ya está participando, y dicen, señoras, ¿y si no estoy, me lo dan? No, señora, sí hay que recalcarle que tiene que estar presente ese día del evento, porque si usted sale ganadora, se lo vamos a dar ese rato, y si no, pues ni modo, la que sigue. Pero oye, a ver, ¿cómo la hacemos? Porque muchas señoras, dame el gane, dame el gane, todas quieren el gane, pues a ver cómo la hacemos.
1: Ni nosotros sabemos cuál es el gane, no va a haber mano negra, todo va a ser claro, vamos a hacerlo enfrente de todas las mamás. Imagínate ahí unas, ¿qué te gusta? 6,000, 7,000 mamás.
0: No, unas 10,000.
1: 10,000 mamás viendo el evento, ¿tú crees que vas a hacer trampa? Pues no se puede.
0: No.
1: Nada de que el que metió la mano el último traía un boleto, nada. No, la verdad es que no nos interesa ese tipo de trampas. ¿Y cuál es el truco? Ninguno, señora. Esto lo hacemos gracias a los patrocinadores, gracias a Carnes Selectas, gracias a todos los patrocinadores que son los que, gracias a ellos, nos dan la oportunidad de poder regalar este auto. Y bueno, saludos ahí a Pollos Doña Mari en la Río Suchiate, que ya esas 8 hermosas mamás, que ahorita vamos a ir a saludarlas,
0: ahí van a
1: ya
0: ir.
1: Tienen su boleto para irse a la mejor madre Carnes Selectas.
0: Oye, también recordarles, si no se encuentran por aquí en el Tianguis o en la calle, puede usted ir ahí a la mejor de Tepic 99.3 en Avenida México, esquina con Insurgentes, o también aquí en 8 NTV, en Ciudad del Valle, en Plaza Galerías, también puede recoger su boletito.
1: Así es, completamente gratis. Usted nada más llegue y diga, oiga, me dijeron que puedo recoger un boleto, llegue, es gratis, y así el 28, en 10 días, Chino, conoceremos quién es la feliz ganadora de este auto.
0: Así es, y continuamos mientras se busca con más en la mejor de Tepic 99.3 FM.
1: Aquí no más. Véngase, todavía tiene tiempo.

0: Continuamos con más aquí en Las Pies en Corto, a través de la mejor de Tepic 99.3 de FM. Aquí nomás, Saúl, seguimos con la boletiza de la mejor.
1: Me las pides en corto en la calle porque estamos enfrente de la feria aquí. Ya nos vamos, Chino, ya la gente que vino se llevó su boleto, las mamás que se arrimaron se llevaron su boleto. Pero no se preocupe, como ya lo dijiste, Chino, en el enlace pasado, si quieren su boleto, vayan ahí a las instalaciones de la Mejor FM 99.3 en Avenida México 194 Sur, en contra esquina de Insurgentes. Ahí le vamos a estar dando boletos a las mamás que vayan. Tienen 8 días para llevar su boleto ya, no, 10 días.
0: 10 días
1: para poder llevar su boleto. O si está, le queda más cerca, 8NTV aquí en Ciudad del Valle, en Galerías, en la Plaza Galerías. Vaya también por su boleto ahí y así de fácil puedan participar en la mejor Madre Carne Selectas Nayarit.
0: Ya casi vas a saber quién es la ganadora de ese Mitsubishi Mirage G4 2026. Si usted quiere conocerlo también, ahí afuera de 8NTV, en la Plaza Galerías, ahí lo va a poder encontrar el carrito. Usted véalo, es más, a Jaris y lo diga. Esto va a ser mío próximamente.
1: Hágale acá unas ofrendas, una bendición, no sé, un Padre Nuestro, un Ave María, algo, señora, pero usted se puede llevar este auto así de fácil, nada más llevando al evento. Van a estar los guapayazos, Yajaira, sus muchachos,
0: los cheles
1: y mucho más. Porque ya sabe que la mejor nos la rifamos con los eventos.
0: Musical,
1: a esos canijos hacen un buen ambiente.
0: Esos dos hacen un ambientazo.
1: Ambientazo.
0: Y yo sé que mucha señora, como dice todo eso, va a ir por los guapayazos.
1: Así es, para que no se lo pierda ese próximo 28 de mayo. A través de la mejor estamos regalando este auto Mitsubishi 2026 nuevecito. Tiene como poquitos kilómetros, Chino. Poquitos.
0: Casi nada. Lo que se movió para sacarlo de la agencia a 8NTV.
1: Imagínate que te lo den gratis.
0: Ni un kilómetro.
1: Quisiera ser madre, pero yo no puedo. Así que, señoras, los esperamos. Vamos a estar haciendo más recorrido, Chino, durante estos días. Así que hay que estar al pendiente de la mejor 99.3.
0: Y recuerde también, si usted ve la regaladora en la calle, arrímese, no mordemos y la vamos a poder regalar a usted su boletito. Y mientras, pues continuamos con más música aquí en la mejor de Tepic 99.3 de FM.
1: Aquí nomás.

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0: 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Son las 12 en punto.
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15: Santiago Ixcuintla vivió un fin de semana marcado de varios contrastes, mientras más de 400 ciclistas participaron en una tradicional rodada y recorrieron las calles y caminos del municipio. Autoridades también atendieron hechos de violencia que conmocionaron a la población. Silverio Paredes, conocido como El Bello, fue encontrado sin vida con huellas de violencia en el Capomal. Además, Alba Lidia González falleció tras permanecer hospitalizada luego de sufrir un ataque con arma de fuego en días pasados. En Acaponeta se sigue impulsando acciones en beneficio de la ciudadanía. En 2 años, el gobierno municipal ha plantado alrededor de 2,000 árboles como parte de las labores de reforestación. Además, con apoyo del gobernador, se entregó pintura para la cancha de básquetbol de la Guásima y se realizaron las jornadas deportivas de la Normal Experimental de Acaponeta en la Unidad Deportiva Municipal. A 2 aumentó la cifra de personas fallecidas tras el choque múltiple registrado sobre la autopista Guadalajara-Tepic. En el accidente participaron 2 autobuses de turismo y un camión tipo Torton y a un automóvil compacto donde viajaban las víctimas. Además, 7 personas fueron hospitalizadas y unas 30 más recibieron atención en el lugar. Autoridades continúan con las investigaciones para esclarecer las causas de este percance. En Ixtlán del Río se realizó el tradicional recorrido de fieles rumbo a Cacalután en el marco de las fiestas del Señor de la Ascensión, fortaleciendo las tradiciones y la unión de la familia. Además, con éxito se llevó a cabo la Expo Emprende Ixtlán en la Plaza Eulogio Parra, impulsado el talento y la economía de emprendedores locales. El gobierno de Compostela instaló el Consejo Municipal de Protección Civil para la temporada de ciclones tropicales 2026, reforzando las acciones preventivas y la coordinación entre autoridades y cuerpos de auxilio. Además, la gira de la salud en grande llegó al Monteón, donde habitantes recibieron atención médica, dental y orientación nutricional gratuita. Con una multitudinaria recepción, el alcalde de Bahía de Banderas, Héctor Santana, visitó la comunidad de los Aguajes en Jala, donde fue recibido entre aplausos y gritos por ciertos de asistentes. Durante el encuentro, el edil agradeció las muestras de respaldo y reiteró su compromiso de seguir trabajando cercano a la ciudadanía y a las comunidades rurales. Reportó para Noticias por la Radio, Ariana Olvera.
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11: 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Es la una con 3 minutos. 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
15: 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Son las 2 con un minuto.
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17: Con la participación de más de 7,000 personas, se llevó a cabo en Santiago Ixcuintla un encuentro con mujeres del sector agrario, donde Elizabeth López Blanco destacó la importancia del trabajo y liderazgo femenino en el desarrollo del campo nayarita. Durante el evento reconoció el esfuerzo de las mujeres que forman parte de las actividades agrícolas, ganaderas y rurales, además de hacer un llamado a continuar fortaleciendo la unidad y el bienestar en las comunidades. Sigamos sembrando esperanza, unidad y bienestar. Hagamos del campo el tractor de la transformación en Nayarit, expresó ante las asistentes. El gobierno del estado de Nayarit invita a la ciudadanía a disfrutar de la segunda edición del encuentro de cocineras tradicionales en un evento que se celebra la riqueza gastronómica, cultural y las tradiciones que dan identidad a nuestro estado. Durante esta experiencia, las y los asistentes podrán disfrutar de una amplia muestra culinaria, talleres, actividades culturales y expresiones artísticas, teniendo como estado invitado de honor a Michoacán, reconociendo su invaluable herencia gastronómica. Será en la explanada de la Cruz, 23 y 24 de mayo, de 4:30 de la tarde a 8:30 de la noche.
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17: El gobernador de Nayarit, el doctor Miguel Ángel Navarro Quintero, encabezó la Mesa Estatal de Construcción de la Paz y de la Seguridad, donde reafirmó el compromiso de fortalecer las estrategias de seguridad y mantener la coordinación entre los tres órdenes de gobierno para garantizar la tranquilidad de las familias nayaritas. Reportó para Noticias por la Radio, Ariana Olvera.
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2: Yo. 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
3: ¡Oye!

tarjeta de la raza. No, andamos malos de fin de semana. Mira. Andamos malos, pero mira. Pero bien. Oportuno. Ya están llegando los mensajes. Costeño, lo de Cruz Azul. Vale, no hablamos de fútbol aquí. Ya vimos, ya supimos, ya encontramos el meollo del asunto. Ahí le va, ¿qué fue lo que pasó con eso del fútbol? Ahorita ya no hay fútbol, ya se acabó, ya no hay nada. No, vale, mira, los bares van a estar en las cantinas solas, donde dicen, vamos a pasar los partidos de la final. No, pues solos. Nomás un seguidor un ex americanista que le va al Cruz Azul. Y son dos del Cruz Azul. Y mi compita, Omarcito Talamantes, que le va a los Pumas. Nomás, es todo. Para dos gentes que le van a esos equipos, pues ya se acabó el fútbol, ya no va a haber nada. Ya se acabó el negocio acá.

0: O ya le digo, en este, ahora que dale, lunes, apenas el lunes, ¿cuánto falta para que sea viernes? ¿Cuánto falta para que sea viernes? Ya, ya. ¿Cuántos más, Peña? ¿Cuántos más? Vale, que andamos, gente. No, pues aquí, bien, bien. Ya dijimos, no le, ya se acabó el fútbol. Y ya supimos cuál fue el mitote y este, y el, y mira. Ah, espérame. Ah, ya les digo. Ya, mira, los que tienen la culpa de todo esto, vale, son los chivistas que a veces apoyan al Atlas, ¿verdad? A mis zorritos, que a veces le echan porras al Atlas y que le van a las chivas. Son los salados, esos son los salados, vale. Por eso no se puede hacer nada. Por eso estamos como estamos.
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ahorita ya es de mejor puro béisbol, vale. Ya dejémonos de cosas, puro béisbol. Y dejamos de sufrir, vale. Así mejor, más mejor. Ponle una rolita para que la raza empiece a bailar. Ya repórtese para acá para la cabina. 311-847-3006. Hola, échale, Michuy.

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1: Al maestro Trinquete, que ya es maestro de obra y que trae ya trae a su cargo. No, pues ya es arquitecto, entonces fácil.
2: Me gusta mucho.
1: Maestro Trinquete, ahorita si ya trae 5 obras.
2: Porque aquí pasa de día.
1: O es director de teatro, o es arquitecto Mario, de los buenos. Que ahorita dicen que anda buscando chalanes. A ver quién se apunta, quién quiere ir a chambear allá con el maestro Trinquete, ¿vale? Si son de los que echan aguas, así de en la tardecita, ¿eh? En la tardecita, en la mañana le peguen bonito así, que le guste solearse, y en la tarde echarse unas bien heladitas ahí con el maestro, echar cotorreo, echarse unos chistes y toda la cosa, cáigale para allá. A ver, se están reportando, vale, para acá, para la cabina, dije, buenas costeño, excelente tarde. Dije, es que no entiendo leer bien, mal. Ah, que le manden saludos a Levin Díaz, el amor de Levin Díaz, la que tiene allá en el Estado de México. Dice, un excelente inicio de semana. Ah, Jocelyn, qué necesidad, Jocelyn, de que nos esté recordando que apenas empezó la semana. No, eso no se hace, Jocelyn. Ah, que es inicio de semana. Ya nosotros que no, Jocelyn, nosotros estamos esperando que llegue el viernes y tú con lo que andas.
3: Pariente, vamos a seguir.
1: No, así no, Jocelyn. No se vale. Porque pues uno se siente así como que no bien. Mira, acá mi compa Pancho, el ex. Americanista, que ahora le va a las máquinas del Cruz Azul, dice, pita maquinita, y si no traes, yo aquí traigo, ¿con qué? Ahorita tú, mira, tú nomás le soplas y ya.
3: Verde.

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1: No, pues ahorita ya son las 2 de la tarde con 40. 2 con 40 y a la vuelta. Ah, no, no suena todavía. Espérate. Aguanta. Ahorita les digo.
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1: 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Acá mi compa Pancho, ahora resulta, dije que nunca le ha ido a los ratones de la América. Que nunca le ha ido a los ratones de la América. Ni lo volverá a hacer. Ay, Pancho, ¿por qué? ¿Por qué eres así, vale?

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1: Agárrala, la raza que se está reportando, vale, la raza que se está reportando, le mandamos saludos. Allá mi compa Zombie Dry dice, ando muy triste, muy, muy triste. Ah, mi compa Zombie Dry, ¿por qué? ¿Por qué andas triste, vale? No es así, vale.
2: La niña está triste. ¿Qué tiene la niña?
1: Ah, que perdieron sus Chivas, por eso anda triste.
2: Para que sonría.
1: Vete, vale, bien, ponle bien. A ver, ¿qué compa Zombie Dry?

0: casero que anda triste. Pero mira, oye, vale, una cosa sí hay que reconocerle. Al Cruz Azul y a las Chivas, vale. En el partido de ida, pues el Cruz Azul empató con dos regalos, ¿eh? Con un penal.
1: Ya muerto.
0: Y una tarjeta roja que no le marcaron. Ahí, con eso, empataron. Pero el partido de vuelta, vale. El partido de vuelta sí estuvo bueno. Ahí se midieron, vale. Y pues las birrias dieron todo. Chulada jugaron. Ahí sí, vale, hay que reconocerlo. Y pues vale, de que ganó Cruz Azul, pues ganó bien. El de vuelta lo ganó bien. Man, que el gol fue de Chivas, ¿eh? El último gol que entró era de las Chivas, no era del Cruz Azul. Y se lo marcaron, ¿por qué se lo marcaron el Cruz Azul, vale? Si dijo uno de las Chivas el que lo metió. No entiendo, no entiendo. A ver, acá mi compa que nos está mandando mensajes. Espérame. A ver, ¿qué nos dicen por acá? Alguien que está triste también, ¿eh? Alguien que quiere que le ponga la canción es otra vez, a ver.
2: Seú, Pumas, Seú.
3: ¡Ah, qué calorón, mano! Te digo, ya ando desvariando. Yo le voy a la América, ya estoy apoyando a los Pumas. Imagínate cómo estará el calorón. Se antoja una bien fría.
0: ¡Dos!
3: Yo creo que voy a ir ahí por la Nayarit, a conocido bar. ¿Qué onda? ¿Te jalas para acá? ¡Vámonos! Hay pescadito, camarón crudo, camarón cocido, pulpito como te gusta y callito de hacha.
0: ¡No, vale, pues, gente! ¿Ya cuánto falta para las 3? ¿Ah? Pues son las 2:48 a la vuelta y ya casi son las 3. Pásale por aquí de que nos vamos, ¿cómo no?

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1: ¡Acáete! Vale, que vamos, que ya casi nos vamos, ¿eh? Acá están preguntando, vale, costeño, ¿tú crees que hayan quedado campeones si no les quitan los 5 jugadores? ¿A quién? ¿A quién? ¿A quién? Ah, los de la Chiva. Que les quitaron 5, ¿ah? Y hayan quedado. No creo, vale. No creo que hayan quedado campeones. No los hayan dejado. Mira, no los iban a dejar. Está muy amañado este mitote. Está muy, muy amañado. Le van a dar chance al Cruz Azul, vale. Tantas veces que lo han dejado a medias. Pobrecito, o sea. Entonces, este año es del Cruz Azul. Ya estaba todo arreglado, todo pagado. No los hayan dejado, pues ya viste, vale, cómo se las aseguró. Y luego, vale, qué bueno que les quitaron los 5. Ahí te va a ir hablando así, con los pelos de la burra en la mano. Qué bueno que les quitaron los 5 jugadores, vale. Si no se los hayan quitado, a los morros estos que metieron acá a jugar, ni les hayan dado chance. Se hayan hecho viejos ahí en la banca, ya esperando nomás. Vale, les dieron chance, mira, ahí está. 5 jugadores buenos que tuvieron que meter así como de refuerzo, mira. Y ahí están los morros, ahí están. Entonces, estuvo bueno, vale, estuvo bueno. Aunque no quisieron. Y mira,
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1: Ah, me están avisando, vale, que ya nos vamos, que faltan 8, que nomás faltan 8. Y a la vuelta, y a la vuelta. ¿Qué pasó? Ponle música. A ver. A las gradas los hubieran mandado, pues sí, vale, allá los hubieran mandado si no les dan chance de jugar, si no haya sido por esto, vale, no les dan chance y los morros nadie los conoce. Ahorita esos morros, mira, vale, ya que sé, vas a ver, yo no le voy a las Chivas, pero le va a ir bien para el otro, ya regresando los otros morros. Oye, ¿tienen relevo para la hormiga? Ya, la hormiga ya se va. Ya le hallaron el relevo. ¡Vámonos! ¡Mañana venemos! ¿Mañana que es martes apenas? ¡Uy, no más! ¿Cuánto falta para el viernes, vale?

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1: Hola, hola, hola, hola, hola, ¿qué tal? Buenas tardes, bienvenidos. Estamos iniciando labores en este lunes 18 de mayo del año 2026. Bienvenidos, soy Rafael de Landa. En estos momentos abrimos micrófonos para todos ustedes a través del 99.3 de FM. Estamos en el baúl de la mejor, con muy buena música. Tenemos una selección musical preparada, con mucho cariño, para todos ustedes. Oiga, ya arrancamos con un rolo del número uno de Don Vicente Fernández. Bueno, no es de él, pero con la voz de Vicente Fernández. Una canción llamada Que te vaya bonito. ¿Y ahora con qué nos vamos? Ramón Ayala y su acordeón.
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1: Uy, esa rolita así en pleno lunes.

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2: Aquí en ese momento son 3 de la tarde con 11 minutos ya, 3 de la tarde con 11 minutos. 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Es un regalo para ustedes, madrecitas. ¿Cómo tienen que, o qué tienen que hacer, o cómo pueden hacer para poder entrarle a esta rifa del automóvil y de todos los regalos que tendremos? 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Vamos con más música, ¿no? Ellos son los señores de Bronco. La canción se llama Set, de su disco llamado Amigo Bronco. ¿Por qué te fuiste? Se rompió una pata y se lo cargó la... Bueno, pero eso se llama Set, Bronco. Estás en el baúl de la mejor.

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1: Oiga,
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1: Fíjense que está sucediendo algo muy curioso. Las mamás, es que sí son las mamás, oigan, así son, ¿y qué le vamos a hacer? Ahorita que comenté acerca de los boletos, que aquí los tenemos y están viniendo a recoger sus boletos. Y hay algunas mamás, pues como todo, ¿no? Oiga, ¿y si me puede dar 5 o 6? Ok, ¿cuántos necesita usted? ¿Para quién más? No, para mí todos. No, yo les puedo regalar 20 si quiere, pero no le van a servir los 20. Solo uno, porque allá hay que depositar un solo boleto, un solo talón al ingreso del evento. Sí, solo uno para poder depositar. Puede llevar 50 ahí en la mano, deje uno, ¿no? Cada quien va a dejar el suyo, nada más. Pero una cosa que está sucediendo, en este momento, así, en lo que pasaron 2 canciones, llegaron 3 mamás a recoger boletos. Y las tres preguntaron, oiga, yo no iba a ir, pero vi que están los guapayazos. Yo creo que sí voy a ir. Ah, pues, qué bueno que se animó. ¿Quién más va a estar? Porque yo sí quiero ir a ver a los guapayazos. Señora. Y el marido lo dejó ahí afuera esperando. El marido no estaba escuchando cuando la señora dijo, yo quiero ir a ver a los guapayazos. Nada más por eso voy. ¿Y el carro? Bueno, también voy por el carro. Ah, se va a divertir. Se la va a pasar muy bien porque, aparte de los guapayazos, tenemos mucha música, más regalos. Y va a ser una gran fiesta la que vamos a realizar allá en la Concha Acústica. Pero mira la señora. ¿Quién iba a ver los guapayazos?
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1: ¿Cómo? Acá él es el master de masters, Rigo Tobar. Eso se llama No Que No.

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te vas cuando estaba dispuesto a amarte eternamente, al comprender que la vida sin tu amor ya no es posible, cuando sé que eres el aliento de mi vida y la luz de mi existencia. Te vas y no sé si has olvidado aquella noche en la cual nos entregamos mutuamente. Y hoy, sin ninguna explicación, te vas con él. Pero allá, en tu intimidad, cuando compares sus besos con los míos, sus caricias con mis manos y su mirada con mis ojos, desearás regresar conmigo. Y entonces vendrás a mis brazos y serás mía para siempre.

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1: Oiga, continuamos con la música a través de la 99.3 de FM. Estamos en el baúl de la mejor. Ellos son Los Acosta, el grupo consentido de México. Eso se llama como una novela. Estás en el baúl.

Oigan, en este momento son 14 minutos, nada más 14 minutos para que sean las 4 de la tarde. Recuerden que a las 4 tenemos Márquele Pariente. Más tarde viene la Diva de México. Estás en el baúl de la mejor a través del 99.3 de FM. ¿Qué tenemos en este momento? Abracadabra. Sí, es el grupo Abracadabra con una canción llamada En Realidad. Ah, qué románticos estamos esta tarde aquí en la mejor, ¿verdad?

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1: Oiga, son 8 minutos los que faltan para las 8 nada más. Mira, 8 minutos para que sean las 4 de la tarde. Recuerden que a las 4 viene Márcale Pariente. Y a las 5 viene la Diva de México. Yo me retiro por lo pronto. Gracias por acompañarnos. Bonita tarde. Soy Rafael de Landa y los invito a que nos acompañen mañana. Mañana en punto de las 3. Con otra, una emisión más de este su programa favorito llamado El Baúl de la Mejor. 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
0: Son las 3:59.
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9: Santiago Ixcuintla vivió un fin de semana marcado de varios contrastes. Mientras más de 400 ciclistas participaron en una tradicional rodada y recorrieron las calles y caminos del municipio, autoridades también atendieron hechos de violencia que conmocionaron a la población. Silverio Paredes, conocido como El Bello, fue encontrado sin vida con huellas de violencia en el Capomal. Además, Alba Lidia González falleció tras permanecer hospitalizada luego de sufrir un ataque con arma de fuego en días pasados. En Acaponeta se sigue impulsando acciones en beneficio de la ciudadanía. En 2 años, el gobierno municipal ha plantado alrededor de 2,000 árboles como parte de las labores de reforestación. Además, con apoyo del gobernador, se entregó pintura para la cancha de básquetbol de la Guásima y se realizaron las jornadas deportivas de la Normal Experimental de Acaponeta en la Unidad Deportiva Municipal. A 2 aumentó la cifra de personas fallecidas tras el choque múltiple registrado sobre la autopista Guadalajara. Guadalajara-Tepic. En el accidente participaron dos autobuses de turismo y un camión tipo Torton y a un automóvil compacto, donde viajaban las víctimas. Además, 7 personas fueron hospitalizadas y unas 30 más recibieron atención en el lugar. Autoridades continúan con las investigaciones para esclarecer las causas de este percance. En Ixtlán del Río se realizó el tradicional recorrido de fieles rumbo a Cacalután, en el marco de las fiestas del Señor de la Ascensión, fortaleciendo las tradiciones y la unión de la familia. Además, con éxito se llevó a cabo la Expo Emprende Ixtlán en la Plaza Eulogio Parra, impulsado el talento y la economía de emprendedores locales. El gobierno de Compostela instaló el Consejo Municipal de Protección Civil para la temporada de ciclones tropicales 2026, reforzando las acciones preventivas y la coordinación entre autoridades y cuerpos de auxilio. Además, la gira de la salud en grande llegó al Monteón, donde habitantes recibieron atención médica, dental y orientación nutricional gratuita. Con una multitudinaria recepción, el alcalde de Bahía de Banderas, Héctor Santana, visitó la comunidad de los Aguajes en Jala, donde fue recibido entre aplausos y gritos por ciertos de asistentes. Durante el encuentro, el edil agradeció las muestras de respaldo y reiteró su compromiso de seguir trabajando cercano a la ciudadanía y a las comunidades rurales. Reportó para Noticias por la Radio, Ariana Olvera.
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0: la hilacha, porque aquí hay de tocho morocho. Agárrate, porque esta hora se te va a ir de bolón ping-pong. Y no la chifles, que es cantada. Bienvenidas y bienvenidos a Márquele Pariente. ¡Comenzamos!
1: Así son. Chilla, hermano.
2: Cállese los cinco.
1: Chilla, hermano.
3: Estábamos viendo qué onda y yo nomás veía que otro día traían el cotorreo de si quieres, pásame. Cuéntanos qué pasó el chisme. Cuéntanos el chisme.
1: Bueno, pues es que la cantera de Chivas Morrillos de casi secundaria, la técnica de Zapopan 54, le decían. Se aventaron el equipo al hombro, pero no pudieron contra un Cruz Azul más experimentado. No se pudo.
3: Poco,
1: pero okay, los chilla hermanos andan de que nosotros teníamos que pasar y cállate, no pasaste.
3: Pero duró mucho tiempo el después, ¿no?
1: Duró como, me parece, si no me estoy equivocando, como 8 minutos.
3: Válgame.
1: La compensación.
3: Pero bueno, pues ahí está el chisme deportivo con Luis José. Mándanos mensajes 311-496-6094 hacia el cotorreo aquí de lunes. Con nosotros empieza la semana bien, porque la raza hoy también está adormilada, José. No quieren venir a chambear.
1: No quieren venir a chambear, pero si
3: no
1: usted...
3: No quieren ir a traer escuela.
1: Si usted quiere que su esposo realmente se quede con el ojo cuadrado, le va a decir lo siguiente.
3: ¿Qué?
1: Oiga, es Pumas Cruz Azul. Ajá, ¿y qué? Así va a ser, porque son mamoncillos los esposos.
3: Sí, se sabe.
1: Va a decir, es que llevan desde hace 45 años que no se enfrentan en una final.
3: Ah.
1: Y va a levantar la vista y le va a decir, desvístete.
3: Oye, ¿desde hace 45 años?
1: Sí, la última vez fue en torneo largo. Hugo Sánchez todavía jugaba.
3: No manches, hace un buen de tiempo, loco. Sí, sí, pues wow, pero bueno, seguimos teniendo artista de la semana, José. La semana pasada, ¿quién fue el artista de la semana?
1: La semana pasada fue la banda La Costeña, la banda que no tiene madre.
3: Exactamente. Y cuéntanos, ¿quién va a ser el artista de esta semana?
1: El señor que es... Un gran señor.
3: Un gran
1: es
3: señor.
1: Parte de un tour muy interesante.
3: Sí.
1: Sí es él, ¿no? Sí, es él.
3: No. Sí.
1: Sí, sí es él. Sí es él. Es parte de un tour muy interesante junto con el Coyote.
3: Exactamente.
1: Don Chuy Lizárraga.
3: ¡Bravo! Que su mujer, de hecho, es de aquí de Compostela.
1: De Compos, su mujer es de Compos, así que posiblemente nos esté escuchando algún familiar del Chuy.
3: Díganle que somos sus fans.
1: Y díganle que esta semana, o sea, ¿qué estamos hoy? Del 18 de mayo al 22 de mayo va a estar él como artista de la semana.
3: Sí, sí, también. Oye, también para decirle a la raza que... ¿Quién va a venir el 28 de mayo?
1: El 28 de mayo nos va a poder estar viendo a nosotros el elenco de Márquele Pariente junto con Carla Brambila, La Gamiño, El Costeño, El Alexis, El Chino Ortega.
3: El novio de José.
1: Mi novio, mi bebé. Ortega. Junto con los guapayazos.
3: ¡Eso!
1: ¿En dónde? En la concha acústica de la Roma.
3: Y el cuerpo relajado, no, relajado, relajado.
1: Así que si usted es una señora viuda, casada, en propósito de divorcio, o que quiere echarse un taco de ojo, vaya el 28 de mayo, que aparte de ver... Buenos cueros con nosotros. 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
1: un auto.
3: Eso. Pero bueno, síganos mandando mensaje al 311-496-6094. Y vámonos con la peinada de Chuy Lizárraga.
1: Sí, márquele, pariente.
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0: A mí no me importa.
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2: ¡Ella no tichero!
3: ¡Chero!
2: ¿Qué tenemos? ¿Mis José?
3: Los tucanes de Tijuana llegan a Reino Unido.
2: ¡Ay, tanto! A ver, vámonos por partes, ¿no?
3: Vámonos por partes.
2: Tucanes, Tijuana, Reino Unido.
3: Reino Unido, ahí te va. Algo bien interesante, fíjate. Isabel, la reina Isabel II, ya ves que duró un chingo de tiempo.
2: Sí, sí.
3: La doña inauguró 2 Juegos Olímpicos. Nadie en la historia ha hecho eso, nomás ella.
2: ¿A poco?
3: Pero no pudo recibir a los tucanes de Tijuana.
2: Exactamente. Tú ves, dime tú quién perdió.
3: Datos.
2: Dime tú, datos. En realidad, quién perdió ahí. ¡Mira, está distinto, güey!
3: Ok, está, mira,
2: se ve más bonita la pantalla.
3: se ve un flyer de la raza que va a estar allá en Reino Unido. No solamente son los tucanes, sino es un evento muy grande donde lo encabeza Pitbull. Pitbull, Kesha, Tiny Tempa, Lin John y los tucanes de Tijuana.
2: ¡No manches! ¡Qué loco! Que, oye, como que tuvieron un sueño con fiebre y allá sí, va a estar sí. Pitbull y va a estar los tucanes de Tijuana.
3: El 10 de julio de... El viernes 10 de julio va a estar.
2: ¡No manches!
3: Viernes 10 de julio van a estar en el festival Runday Festival 2026.
2: ¡Oh, el Round High Festival!
3: Que se llevará a cabo en Leeds, en Reino Unido.
2: Reino Unido, qué loco, ¿no? Como a quién se le habrá ocurrido de allá, güey, decir, vamos a hacer un festival, vamos a tener a Pitbull y a los tucanes.
3: Es que ahí te va, no a quién se le habrá ocurrido, ¿quién estaba escuchando la chona en Reino Unido?
2: Es que esa es una buena, es lo que te estoy diciendo, o sea, hay
3: que...
2: Yo
3: creo que la raza estaba así, en su, así tranquilos en su oficina. Tranquilos, empezó a escuchar... ¡Tri!
2: Tanto.
3: Tú Tijuana.
2: Yeah.
3: Oh, yeah, man. Festival de Reino Unido.
2: O sea, Pitbull y Tucanes de Tijuana. No estamos.
3: Sí.
2: No estamos criticando la combinación. No es mala.
3: Pero es extraña.
2: No es mala.
3: No es mala, es
2: yo
3: extraña.
2: Si fuera.
3: Es que es algo que pasaría en México.
2: O sea, yo si fuera. ¿Pero por qué? ¿Pero por qué?
3: Ándale.
2: Como Pikachu sí. Y Minecraft.
3: Pero es que está raro, ¿no? Porque inclusive el flyer se ve demasiado raro.
2: Sí.
3: Va a ser en
2: el Pitbull está muy morenillo ahí, ¿no?
3: Sí.
2: Es Pitbull.
3: Atrás de Pitbull hay un... Ahí está el mundo.
2: ¡Ah! Bien.
3: John Milda, John va a ir y va a estar en el Park London, ahí va a ser el festival.
2: Pues a ver si vamos,
3: En el Parque London.
2: Le repetimos ahí en el Park London por si tiene la chance de ir.
3: Gente de Tuxpan, Rosa Morada y Tecuala, si va a estar allá por Reino Unido el 10 de julio de 2026, vaya al Park London.
2: Vamos a salir del canal aquí a las 10 de la mañana para que les guste ir.
3: Vamos a salir a las 6 de la mañana al canal el 10 de julio. Vénganse ya con un sándwich y un agua porque no va a haber.
2: Y ropa cómoda, por favor, yo cambio de ropa cómoda. Pues qué loco, José, ¿no? Ahí los tucanes de Tijuana con Pitbull.
3: Sí, y Lin John y Kesha y bueno.
2: ¿Sí se les tiene el Lin John?
3: No sé.
2: ¡Tinti!
3: ¿Qué?
2: Creo que sí.
3: No.
2: Yeah,
3: por como lo estás imitando, me parece que es negro.
2: No es
3: Pues
2: es ese güey con tucanes y Pitbull y Kesha que salió en Victorious.
3: Todo eso.
2: En un solo rato.
3: En Reino Unido.
2: ¿Quién habrá sido la cabeza maestra detrás de?
3: Mira, yo siento que un mexa,
2: ¿Un mexa?
3: Mira, eso es México superando a la IA.
2: Sí, güey. México es inteligencia artesanal.
3: Sí, sin problema.
2: Sí, ¿no? Qué loco. Pero bueno, ¿qué más tenemos en el notichero, mi querido Luis José?
3: Julieta Venegas, la que canta la de Limón y Sal, sí te la sabes.
2: Yo te quiero.
3: Con Limón y Sal, esa incursión en el regional mexicano.
2: ¡Eso!
3: Ahí está una cachetada de guante blanco para toda la raza de Julieta Venegas que en algún momento dijo, en mi vida escucho norteño. Tu artista favorita
2: ya se
3: fue
2: al
3: norteño. Ya se fue al norteño porque no tiene para comer.
2: No es cierto, pero oye, sí es cierto. Toda la raza que escuchaba a Julieta Venegas
0: Yo no escucho banda.
3: Ah, yo sí estudié.
0: Banda.
3: Ay, yo tengo papás.
2: Ay, pues no manchen. Al parecer, ya ahorita Julieta Venegas lanzó oficialmente Norteña, su más reciente material discográfico. O sea, todo el disco es regional.
3: Me parece que sí, pero mira, Julieta Venegas, aparte de música en pop y rock que ya tiene, también ya ha incursionado en otros géneros. Por ejemplo, el hip hop con Cartel de Santa ya hace varios tiempo. El dolor del micro con Cartel de Santa es un rolón con Julieta Venegas. A limón con sal. Ahora va a ser limón con sal y tequila.
2: No. Es como Grupo Frontera, va a ser el Grupo Frontera, va a ser cover.
3: Dice, ¿no?, aquí, este álbum, la artista originaria de Tijuana incorpora el sonido del acordeón, porque ella sabe tocar el acordeón.
2: ¿A poco?
3: Y los
2: Tijuana,
3: contrabajos, wey, del estilo tumbado, sí. O sea, pero se va a meter a un estilo tumbado para abordar temáticas como la migración y las rupturas amistosas.
2: ¡Santa Virgen del Altar!
3: De manera simultánea, el intérprete presentó su nuevo libro, Norteña, también tiene un libro, Memoria del Comienzo, una obra autobiográfica que relata su infancia en el norte del país.
2: ¡Jesús, María y José!
3: O sea, casi, casi te puedo decir, ¡Julieta Venegas se acaba de destapar!
2: ¿Sí? ¡No manches! Oye, se está diciendo todo eso, pero ¿qué te parece? ¡Vamos un corte, no se despegue! Seguimos cotorreando después de los
3: chicos. Un cortecito y regresamos.
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3: Oiga, señora Chamanaza, está con nosotros la señora Chamanaza de Timbuktu para el mundo.
16: Buenos días.
3: Chamanaza, a mí me dijeron que usted tenía una relación un
16: poco... Yo no tengo una relación con nadie.
3: Un poco amorosa y del carácter sexosa, con pestañitas.
16: No.
3: A mí me dijeron por ahí.
16: No. A mí ricos, dieras que fueran mis parientes.
3: A mí no me dijeron que a usted le gusta Trinito, Loni, pestañitas,
16: no,
3: llevarlo.
16: A mí no me gusta nadie.
3: Llevarlos no, al circo.
16: No, no, ni que yo fuera así tan facilota. ¿Cómo creen? Y aquí yo vengo nomás a dar los horóscopos y me voy. Entonces, vamos a empezar. Porque, ¿qué crees?
3: ¿Qué?
16: No sé si te diste cuenta.
3: No.
16: Que aquí en Tepinayarí, la gente incendió un cerro.
3: No, la.
16: Y eso se enoja Diosito.
3: Ya la.
16: Y el universo sí quema cerros.
3: Y se enoja Luis
16: Juan. Entonces, el día de hoy, vamos a decir cuál será el castigo de cada signo esta semana.
3: A ver, nos vamos con los Aries.
16: ¡Aries! Mi querido Aries.
3: No es querido porque es un castigo.
16: Ok, desquerido. Mi desquerido Aries. Yo sé que a ti te gustan mucho los dulces y las paletas. ¿Para qué crees?
3: ¿Qué, cabrón?
16: Te van a poner a dieta.
3: Qué bueno, semana. Qué bueno, porque estás gordo.
16: Exacto. ¿Por qué?
3: Porque
16: tú.
3: Tú.
16: Quisiste. Que comes mucho dulce y tu castigo será solo comer lechuga.
3: Cuídate.
16: Exígete.
3: Tauro.
16: Tauro. Tú, que eres tan romántico y te encanta ver a tu novia todos los días. ¿Qué crees?
3: ¿Qué?
16: Van a castigar a tu novia.
3: Chale.
16: Para que no la veas ningún día del mes.
3: Te va a tocar ver a Manuela toda la semana.
16: No. Vas a tener que hablarle desde por cartas. Porque a tu novia le van a quitar el celular. Y no podrás hablar.
3: Chale, man.
16: Siguiente.
17: Géminis.
16: Géminis. Escúchame bien, Géminis.
3: Escúchala bien.
16: Tu inteligencia.
3: Es mala.
16: No es de mucha.
3: Sí, cierto.
16: Pues, ¿qué crees? ¿Cuál será tu castigo?
3: ¿Cuál?
16: Sé que a ti te encanta vivir en la ignorancia.
3: Así es.
16: Sin saber nada. Sin preguntar nada. Pues, ¿qué crees?
3: ¿Qué creo?
16: Tu castigo será saberlo todo esta semana.
3: ¡Ah!
16: ¡Gigante!
17: Sagitario.
16: Sagitario. Yo sé que a ti no te gusta para nada los chismes. Sé que a ti te enfada hablar de la gente.
3: Así es.
16: Que tú eres muy buena vibra.
3: Ajá.
16: Pues, ¿qué crees?
3: ¿Qué creo?
16: ¿Cuál crees que será tu castigo?
3: Le van a doler las patas a Frito de Limón.
16: ¡No!
3: Ah.
16: Te vas a enterar de todos los chismes de tu familia.
3: Traca la matraca.
16: Tendrás que escuchar todos los chismes de una hora que te cuente tu tía.
3: ¿La mía?
16: No, la de él.
3: Ah.
16: Porque a ti se te castigará dándote información de más.
3: Información que no cura.
16: ¡Síguete!
17: Cáncer.
16: ¡Cáncer! Ustedes que se han portado tan mal.
3: Mal.
16: Y han sido tan infieles.
3: Infieles.
16: Todo este año. ¡A ustedes!
3: ¡Sí, a ustedes! ¡A ustedes!
16: Se van a quedar.
3: Se quedan.
16: Como el perro de las dos tortas.
3: Chaparrito panzón.
16: No.
3: Ah.
16: Sin ni una ni la otra. Ah. Porque nosotros les vamos a enviar las conversaciones que Luis José tiene con el novio de El Chino.
3: Ah, sí, son tortas de Tortitlán muy buenas, te las recomiendo.
16: ¿De qué habla, señor?
3: Unas tortas muy buenas de Tortitlán.
16: ¿Y a qué hora yo dije de tortas? Ponga atención. Siguiente.
17: Leo.
16: ¡Leo! Ustedes, mis queridos Leo, ustedes que les encanta leer. Que les encanta estar en su tranquilidad. Que les encanta el silencio. ¿Qué creen?
3: ¿Qué creo?
16: ¿Tú sabes cuál va a ser el castigo de los Leo?
3: Sí.
16: ¡Se van a ir de parranda!
3: ¡Ah!
16: Toda la semana. semana.
3: ¡Eso no es castigo!
16: No te castigo porque a ellos les encanta dormir. Y los van a traer de tingo al tango toda la semana.
3: Los van a traer como calzón de... No puedo decir de qué.
16: No van a dormir nada. Se la van a pasar increíble. Y ese será su castigo.
3: Vaya, yo quisiera ser Leo en este momento.
16: Pues no, no quieres. Porque te va a ir mal. Porque a ti no te gusta.
3: Ah, ¿eh? Bueno, sí, es cierto.
16: Entonces, yo te quiero decir a ti que yo quiero una canción.
3: ¿Una canción?
16: Yo quiero una canción muy importante.
3: Importante, es muy importante, de hecho, ¿eh? En Tijuana con esa canción
16: cállese,
3: pasó algo.
16: No diga eso.
3: Bueno, no importa.
16: Vámonos con la culebra de la iniciativa y va mamá.
3: ¡Sí, márquele, padre! ¡Colosio!

0: Nomás porque me caes bien. Nomás porque me caes bien, te voy a dejar que presentes la, la rola de la banda, la indicada. Pero quiero que lo hagas bien. Porque...
1: 10.000 bocas, dice. Vámonos con 10.000 bocas de banda, la indicada.
0: Y márquele, pariente. ¿Quién dejó entrar a esta doña, producción?

0: Y chamanaza, regresamos, pero voy a tratar de que tu sección sea lo más rápido posible porque me da un tanto de asco tenerte aquí al lado.
1: Ya quisieras, te doy suerte, mijo. Tú tienes esta chamba por mí.
0: De la verdad, sí, es algo extraño tenerte aquí.
1: No es extraño, es omnipresente, omnisciente. Y ahora sí que de mucha suerte tenerme a mí.
0: Bueno, a ver, vámonos directamente con Virgo.
1: Mis queridos Virgo, desqueridos Virgo, ustedes, por haber incendiado el cerro, ¿qué crees que será su castigo?
0: Que los incendien a ellos.
1: ¡No! A ellos no les gusta bañarse.
0: A los virgos puercos, no les gusta marranos, bañarse. Asquerosos.
1: Entonces, su castigo será que se bañarán todos los días.
0: Ándele, qué bueno, con jabonzote y que le tallen bien.
1: Sí, se van a bañar todos los días porque a ellos les gusta andar con las patas negras.
0: Y que su mamá le grite de afuera del baño. ¿Ya te tallaste la cola? ¿Las axilas?
1: Exacto.
0: ¿Las orejas?
1: Exactamente. Y se van a bañar todos los días. ¡Síganme!
2: Libra.
1: Mis queridos Libra, desqueridos Libra, porque están castigados. Su castigo tendrá que ver con su amor más grande, que es la ropa. ¿Tú sabes qué les va a pasar a los Libra?
0: Van a andar encuadrados por el mundo.
1: No, ellos se pondrán, ellos son el peor castigo, porque ellos pasarán un mal sufrimiento estos días. Porque ellos se pondrán su camisa favorita, su pantalón favorito, sus zapatos favoritos. Saldrán muy guapos de su casa y se mancharán toda la ropa.
0: De miados de perro.
1: Exactamente. Entonces, su castigo será que se dañará su camisa favorita.
0: Bien, ahora, chamanaza, Escorpio, yo creo que lo digas, pero rapeando. Escorpio.
1: Nada. Perdiste.
0: No manches, chamanaza.
1: No te quiere nadie. Perdiste. Es que yo no puedo decir eso. Porque ¿qué crees que les va a pasar a los Escorpio?
0: ¿Qué les va a pasar?
1: A los Escorpio. ¿Qué crees? Es que es muy triste. A ellos les gusta mucho ir a la escuela.
0: ¿Y le gusta ir a la escuela?
1: A los Escorpio, porque son inteligentes y seres de bien, no como tú. Nah. Pero su gran castigo, ¿qué crees que será?
0: Ser payaso.
1: ¡No! ¡Los van a reprobar en la escuela!
0: Y
1: se van a enojar porque sacaron 9.6 en vez de 10. Este es su peor castigo del Escorpio, para que andes viendo qué tipo de gente son los Escorpios.
0: Si a usted tiene un hijo que no le gusta estudiar,
1: no los invitan a fiestas.
0: No le gusta estudiar, primero dígale, si tú no estudias vas a quedar igual que los de producción de 8NTV y rápidamente se van a poner a estudiar.
1: Para que vea que se pone el tiro el plebe, Entonces, vámonos con el siguiente.
2: Capricornio.
1: Capricornio, a ti que te encanta y te fascina trabajar todos los días. ¿Qué crees que será tu castigo?
0: Okay. Pues yo quiero los castigos de esos güeyes.
1: ¿Qué crees?
0: ¿Qué?
1: Se van a enfermar y no irán a trabajar 5 días.
0: Le va a dar chorrillo del malo.
1: Este será tu castigo. No trabajar. Y a ti te encanta trabajar.
0: Así con Acuario.
1: Mi querido Acuario, a ti que te fascina ahora sí ayudar a los demás y estar en las vidas de los otros y apoyarlos. ¿Qué crees?
0: ¿Qué creo?
1: ¿Qué será su castigo?
0: Yo sé que va a ser su castigo.
1: ¿Qué crees?
0: ¿Qué creo?
1: ¿Qué crees?
0: ¿Qué qué?
1: No los van a meter a ningún equipo de sus juegos.
0: Ok.
1: Ese será el castigo.
0: Vámonos directamente.
1: No los va a querer nadie.
0: Con los últimos.
1: Como tú.
0: Vamos a irnos con los últimos. Piscis.
1: ¡Piscis! Va a cerrar contigo, déjame. Te digo que la gran maldición se cierra contigo. Y adivina, ¿cuál será tu maldición?
0: Que no se va a poder parar de la cama.
1: Los Piscis, mis queridos Piscis, tan honestos. Ahora sí les gusta mucho hacer el bien. Ellos les gusta platicar. Y ahora sí, defender lo bueno del mundo. ¿Cuál crees que será su castigo?
0: Yo sé cuál es su castigo.
1: ¿Cuál?
0: Aguantarte a ti, porque ese es mi castigo más grande de todos los lunes.
1: No. No. ¿Quieres saber cuál es?
0: Bueno.
1: Los Piscis. Después de ayudar a tantas personas, esta semana los harán unos sangrones. Van a hablar mal de la gente.
0: Chamanaza,
1: y no los va a querer nadie.
0: Chamanaza.
1: Y todo mundo se va a enterar de lo que hable. WhatsApp. Los van a bloquear de TikTok para que no les manden TikTok de la racha. Los van a sacar de la sociedad.
0: ¡Ah! Sí. Chamanaza, tu cabeza es muy grande, qué asco. Ahora sí. Chamanaza, antes de
1: ya acabé.
0: Antes de que te vayas, tenemos ya, mensaje.
1: Ya me voy. Al...
0: Hace rato me dieron boletos en el tianguis de la Reina Yar. Deja el cigarro. Ahí estaremos en el eventazo de la mejor, dice la Iris.
1: Ahí nos vemos, señora. Bravo. Felicidades. Ahí llega. No se tome fotos de guapayazos.
0: Por aquí dice, yo sugiero que traigan el fútbol de apoyo al Faro. ¿Te acuerdas de que el viernes vinieron? Vino.
1: ¡Ay!
0: Que lo traigan a Santiago y a Tepica Caponeta y así yo les pago todo.
1: ¡Ándale! Pero bueno, señora ama de casa, yo les deseo mucha suerte en esta semana de mala suerte para todos los signos. Y les ha hablado Chamana.
0: ¿Estás seguro que no tienes alguna?
1: Ya me voy, mijo. Despide rápido, que quiero ir al baño.
0: Un corte, porque hace zurra, chamanaza.
1: Adiós.
0: Vámonos.
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8: ¿Y una pistola? ¿Qué se parece? Que los dos tienen gatillos.
9: Bien. ¿Qué hace un inválido en el pollo asado de la esquina?
8: ¿Qué?
9: Pidiendo dos piernitas.
8: ¡José! ¡Rápido el otro! ¡Rápido el otro! ¿Cómo se llama el otro? El mío. Oye, llega una señora y le pregunta y le dice: oiga, ¿y usted qué opina de la gelatina?
9: Ajá, ¿qué opina de la gelatina?
8: No sé, yo nomás conozco la griega.
9: Bien, ahí te va. Haz de cuenta, ahí te va. Llega un señor, un marinero, y le dice: oiga, usted se va a ir 6 meses a un submarino. 6 meses y nada, no hay nada, nomás son puros marinos y usted. Pero ahí tenemos un chinito, por si en algún momento necesita desestresarse.
8: José.
9: Tiene la narguita parada. A ver, yo soy hombre. ¿Qué? Y yo no quiero eso. Bueno, pasan 3-4 meses y el capitán llega con un marinero. Oiga, ¿cómo está lo del chinito? No, pues mire, capitán. Pues tiene la narguita parada, buen pedo, está guapo. Oiga, pero yo no creo que nadie sepa. No se preocupe, nomás van a saber 5 personas. ¿Qué tantas? Si somos como 10 aquí en el... Muy sencillo, mire, usted va a saber. Yo también. El chinito obviamente sabe y 2 marineros más. ¿Y por qué 2 marineros? Ah, pues para que lo agarren porque no es gay.
8: ¡José! ¡Vámonos mejor con el spot del Festival de los Tion! ¡Vamos, producción!
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9: Segurísimo, Minaza, que producción se puso bien peda el fin de semana.
8: ¿Por qué?
9: Porque esta rola van como 3 veces que la repetimos en 3 semanas.
8: ¿A poco?
9: Vamos con Soy un Vaquero de Los Shelles. Y

0: Regresamos directamente con Los Perdidos, mija, de Sinaloa.
1: ¡Ay, perro! ¡Tacho! Mándanos mensaje al 311-496-6094. Sigue sonando el cotorreo del lunes aquí con nosotros. Y vámonos con Me Gusta Tal Cual, de Los Perdidos de Sinaloa.
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0: ¡Ey, no!
1: Y le dije, si tu novio no te...
0: ¡Joté!
1: Ahí está, señores, sí. Y cada día vamos a estar aquí de lunes a viernes.
0: Sí, exactamente.
1: Para que usted nos escuche, nos vea y recuerde, el 28 de mayo vamos a estar ahí en la Concha Acústica con toda la raza de la 99.3. Va a estar una alineación bomba, de peligro. Creo a que ver, la tendrían que llevar, José, al mundial.
0: Habiéndote la alineación.
1: Claro. Alineación para el próximo 28 en la en el partido de la 99.3.
0: Eso.
1: El Costeño de portero. En la defensa va a estar Montserrat Gamiño, junto con Carla Brambila. En la media, repartiendo la morisqueta, márquele pariente, junto con Nazaret Álvarez, Estrella, la prima Guzmán y Luis Hawk. Arriba, metiendo los goles y los cabezazos, el Chino Ortega. Y arriba, pestañitas, el killer. Y de DT, Antonio Tello.
0: ¡Ay, eso! Pues ya está, señora, para el casa, con esto nos despedimos. Vámonos con la rola que ahí le tenga producción. De nuestro amor no queda nada, de Banda Carnaval.

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Son las 4 con 59 minutos.